los hombres que más impacta mi vida por todo lo que hizo en la Biblia, pero también por la perseverancia, porque a veces conocemos de hombres que hacen grandes hazañas, pero su fama se queda allí, en la hazaña que hizo, y no se sabe más de esa persona. Pero a mí me impacta la vida de Daniel, porque Daniel, se nos habla de él en la Biblia desde muy joven hasta muy viejo. De hecho, en su vida pasaron como 4 reyes y todavía él se mantuvo en el lugar de ser un consejero, de ser una persona de alta estima para el imperio más poderoso del momento, que era Babilonia. Pero la historia de Daniel comienza tal vez no muy buena. Comienza de hecho terrible, porque él, siendo judío, llega la invasión de este gran imperio y arrasa con lo mejor del imperio. Y usted sabe que lo mejor de un país realmente son los cerebros de los países, las personas que hacen que el país surja con nuevas ideas, con gobiernos buenos, con buen trabajo. Y él, siendo hijo de príncipes en Israel, es llevado para Babilonia. Y él pertenece a la tribu de Judá. Y entonces la tribu de Judá es una tribu pues especial, es una tribu de hecho de donde viene el Señor Jesucristo, de mucha promesa. Pero por tener él atributos tan buenos de ser una persona físicamente muy agradable, pero de tener también una mente brillante, es llamado a pertenecer a la corte del rey. Y el rey le pone una tarea a sus trabajadores, les dice: entrenen por 3 años a estos jóvenes que son brillantes, y los van a entrenar en todo conocimiento de esta tierra. Babilonia en ese momento tenía muchos avances, de hecho a nivel pues de escritura, de avances científicos, lo que se podría decir, la medicina, las matemáticas. Mucho de lo que tenemos hoy en día inicia en ese imperio. Entonces el rey dice: pues entrenen a estos jóvenes. Y estos jóvenes podrían decir: wow, no nos fue tan mal, porque no fue que los llevaron de un lugar a un lugar peor, sino que ellos podrían haber pensado: bueno, en mi país la cosa no estaba muy bien, pero llegué al imperio del momento, llegué al lugar donde aquí se están abriendo todas las puertas, a la universidad. ¿Cuándo yo soñé estudiar en esta universidad, por ejemplo? De mano del rey, entrenado por lo mejor de lo mejor. Ese pudo haber sido el pensamiento de muchos. Pero Daniel tomó una determinación en su corazón siendo muy joven, y dice la palabra que lo primero que él observa es que a estos jóvenes le dan de la mejor comida que puede haber, porque le dan de la misma comida y de la misma bebida que le dan al rey. Y ellos comían de lo mismo. Pero él, a mí me impacta la decisión que él toma. Él dice: yo no me voy a dejar contaminar. Y me parece que no era porque necesariamente había comida que era para ellos comida como impura. En las leyes judías, usted va a ver que el Señor les hace una lista de animales puros, de animales impuros, para preservar la salud del pueblo. Pero no era necesariamente porque había comida impura, porque habla hasta de la bebida, sino que lo que yo entiendo es que cuando tú te pones muy cómodo en una cultura que tú sabes que no es lo que tú, en donde tú te tienes que poner muy cómodo, porque puedes perder tu identidad y tu propósito. Ellos sabían muy bien que ellos no pertenecían a ese mundo, sino que ellos venían de un pueblo que se llamaba el pueblo de Dios. Y hoy le estoy hablando no solamente a jóvenes, sino a las personas que entramos siempre en culturas que son la cultura de este mundo. Puedes estar en otro país, puedes estar aquí, pero que a veces cuando nos ponemos muy cómodos y compartimos y nos alimentamos de lo mismo que se alimenta todo el mundo, vamos a terminar pensando y siendo como ¿quién? Como todo el mundo. No vamos a poder entender ni ser sal ni ser luz. Jesucristo dijo: ustedes son la sal del mundo, ustedes son la luz del mundo, pero cuando la luz no alumbra, no hay tiniebla que desaparezca. Si ustedes pierden el sentido de la sal,
no pueden preservar. La cultura se los lleva a ustedes con todo el mundo. No, no hay alguien que se levante y diga, un momento, eso no puede seguir así. Este vicio, esta cadena de divorcio en mi casa, esta cadena de mentiras y malos negocios y cárceles. No, tiene que levantarse alguien que diga, un momento, me cansé de esta comida, aunque sea la mejor, aunque sea la que todo el mundo, bueno, la que la gente está comiendo, porque no está tan malo. No, a mí me impacta que Daniel dice en su corazón, él dice, yo prefiero comer legumbres y tomar agua, pero yo no me puedo poner muy cómodo comiendo todo lo que aquí se come. Yo tengo que entender quién soy y el propósito que Dios va a tener conmigo, no lo conozco. Y vaya que Dios honró la decisión de este joven junto con sus amigos, que aunque fueron probados después, pero ellos pudieron dar la talla en la prueba, porque ellos habían decidido desde antes de la prueba, decidieron comer y alimentarse de una comida diferente. Cada vez que venimos a la iglesia, cada vez que decidimos acercarnos a la palabra de Dios, diciéndole, Señor, yo quiero alimentarme de ti, ¿sabes qué está pasando en ti? Te vuelves contracultura, porque tú no empiezas a comer lo mismo que come todo el mundo. Tú tienes una comida de reyes y de príncipes. La comida de tu Dios es una comida especial. Amén. Mira, justo esta semana estaba revisando con mi hija un devocional que le regalaron a ella, y hay un versículo en Cantar de los Cantares que dice, cacen las pequeñas zorras que entran a nuestros viñedos, atrápalas. ¿Por qué? Porque tú puedes decir, eso no es nada, pues eso no hace daño, todo el mundo lo hace, como que a las familias no les afecta esto. Pero dice, cacen esas pequeñas zorras porque ellas terminan comiéndose todo el viñedo. Tal vez no lo veamos inmediatamente, pero el Espíritu Santo nos pone alertas en nuestra vida, y nosotros como autoridad de nuestras casas, hablo a padres, hablo a personas que son igual solteras, pero personas que tienen el gobierno sobre su vida, que digan, esto, corto con esto. Y esa es una forma de atrapar esas zorras y decir, y en el nombre de Jesús no tienes lugar en mi casa, porque esto va a destruir mi familia. Miren, el Espíritu Santo también nos dice, ojo, hermanos, no ignoren las maquinaciones del enemigo, las maquinaciones que quieren venir a destruir, porque son muy sutiles, son muy calladitas. Pero cuando el Espíritu Santo, que es luz y verdad, te pone algo, más te vale que tomes acción y seas determinado y decir, no importa, comeré legumbres. ¿Qué son legumbres? Ni modo, me va a tocar limitar mis canales, lo que yo veo, las series que veo. Ah, pero está de moda, está dentro de las número 10 recomendadas en el país. No voy a decir por dónde, pero a veces te dicen, estas son las 10 más recomendadas. Y uno ahí va de bobo a ver, bueno, usted no, yo, uno va ahí a ver eso y de pronto le meten el gol a uno. ¿Cómo que le meten el gol? Empiezan muy bien y de repente ya fue muy tarde. La imagen que se vio, lo que estaba mi hija por allí, no, pero es que decía PG-13, o sea, era para 13 años, o decía solamente PG, o sea, era para todo el mundo. Pero es que la comida de todo el mundo no puede ser mi comida. Yo necesito investigar, ser cuidadoso, limitarme. ¿Por qué? Porque al fin y al cabo, de lo que come, pues es lo que va a producir en mi vida. Y lo que produjo en Daniel cuando él dijo, dame 10 días de prueba, le dice al eunuco, dame 10 días de prueba, a ver si no nos vamos a ver mejor. Y después de los 10 días, el eunuco dijo, ustedes se ven más fuertes, rozagantes, la piel se les ve increíble, así que sigan haciendo lo que están haciendo. En el nombre de Jesús, iglesia, yo les bendigo, que el Espíritu Santo sea luz en tu casa y que seas obediente a la voz del Espíritu y que puedas decir, Señor, enséñame a cazar esas pequeñas zorras que quieren venir a destruir mi casa, mi vida, mi familia, y me quiero alimentar de la comida del cielo para mi vida y para mi familia, en el nombre de Jesús. Y queremos escuchar testimonios de victoria sobre los tuyos, sobre tu propia vida, en el nombre de Cristo Jesús. Te doy gracias, Señor, porque es honrar tu palabra.

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saludamos cordialmente a todos los hermanos y hermanas que se encuentren conectados a través de Radio Lumbrera, Radio Cristo Vive, Radio Unánime, Radio Mi Momento con Dios, Radio Vid y Radio Jesús, Jesucristo Vive, claro que sí, eso es. Saludamos a todos nuestros amados hermanos y hermanas, ¿no es cierto?, que estén conectados a través de estas emisoras, ¿no es cierto?, cristianas, dando siempre gracias a Dios porque Él ha sido bueno y su misericordia es para siempre. Bendito sea Dios que nos brinde esta linda y maravillosa oportunidad, ¿no es cierto?, en esta noche, deseando, como les decía hace un momento atrás, que el amor, la gracia y la misericordia de Dios el Padre, Dios el Hijo y Dios el Espíritu Santo les bendigan a cada uno de ustedes junto a su familia. Muy, pero muy buenas noches. Gracias a Dios, gracias al Señor, que nos brinde esta linda y maravillosa oportunidad de poder estar compartiendo su palabra bendita. Amén, amén. Vamos a escuchar un alabanza y ya de regreso vamos a estar saludando, ¿no es cierto?, a todos los hermanos y hermanas que se encuentren en sintonía a través, como ya dije, a través de las diferentes emisoras, Radio Lumbrera, Radio Cristo Salva, Radio Unánime, Radio Mi Momento con Dios, y Radio Vid en El Salvador, ¿no es cierto?, en el extranjero, y Radio Jesucristo Vive en Los Lagos. Amén.

0: 21 horas, 19 minutos.
1: Amén, ahí estaba esa linda alabanza, ¿no es cierto? Puedo confiar en ti y toma mi corazón con Abel Brito. Unas lindas y hermosas alabanzas, ¿no es cierto? Que podemos compartir en esta tarde o en esta noche, ¿no es cierto? Para cada uno de nuestros amados hermanos y hermanas que se encuentran en sintonía, a quien vamos a saludar de inmediato. Dios bendiga a nuestra hermana Isabel, mi esposa, que está aquí cerquita. Nos dice, ¿no es cierto?, que tengas un bendecido programa. Muchas gracias, Dios te bendiga igualmente. También está Uldita, Urda Limarí, ¿no es cierto?, escuchando a través de familia Mi Momento con Dios, dice, desde la unión en sintonía, para escuchar la palabra de Dios. Bendiciones, bendiciones, Uldita, también Dios te guarde y te bendiga. Amén, gloria al Señor. Y nuestro amado hermano Jovancer, en familia Radio Jesucristo Vive, nos dice, Dios le bendiga a usted y su familia, mi querido hermano Rudy. Amén, pues mi amado hermano Jovancer, en sintonía desde casita con la familia. Bendiciones, amén. Ahí delante alcancé a escuchar unos momentos, ¿no es cierto?, un ratito ahí a Lorenzo, claro que sí. A Lorenzo, alcancé a escucharlo, ¿no es cierto? Y damos gracias a Dios por este lindo joven y por sus lindos padres, nuestro hermano Jovancer, junto a su amada esposa, nuestra hermana Ingrid, ¿no es cierto? Y su bebé hermosa y Gracielita, que Dios bendiga este lindo, lindo matrimonio, hermanos y amigos también, claro que sí, hemos desarrollado una linda amistad. Así es que muchas bendiciones, mi amado hermano Jovancer, Dios le guarde y le bendiga, amén, amén. También está por aquí una hermana de la iglesia, nuestra hermana Teresita Oporto, que nos dice, buenas noches, hermano Rudy, buenas noches, hermana Teresita, Dios le bendiga. Nos alegramos igualmente que esté en sintonía. No sé si su sobrino de Santiago se podrá conectar ahí, ya ahí nos avisa, para también enviarle un cariñoso saludo. Dios bendiga a nuestra hermana Teresita Oporto, que Dios le guarde y le bendiga, ¿no es cierto? Damos gracias a Dios por su vida y que también el Señor la fortalezca cada día, por supuesto. Bien, mis amados hermanos, estamos desarrollando un tema, ¿no es cierto?, acerca de la historia de la iglesia, ¿ya? La iglesia, ¿no es cierto?, tiene Jesucristo, ahí en Mateo 16, verso 18-19, dijo, edificaré, construiré mi iglesia, y esto lo voy a decir siempre, hasta que el Señor nos venga a buscar, hasta que me muera. La iglesia tiene un solo dueño, y ese único dueño es el que pagó el precio para comprarlo. ¿Y quién fue ese? Nuestro amado Señor Jesucristo, pues. Ya nadie más, así que el único dueño, amo, rey y señor de la iglesia es nuestro amado rey y salvador Jesucristo. A él, ¿no es cierto?, le debemos todo, absolutamente todo, a nadie más. El resto, los pastores, evangelistas, misioneros, maestros y todo lo demás, somos solamente colaboradores, ¿no es cierto?, a quienes el Señor nos ha dado un ministerio o una misión, un trabajo que realizar, y lo hacemos felices y contentos, ¿no es cierto?, con toda la disposición del mundo para que el reino de Dios se siga engrandeciendo en la tierra, ¿no es cierto?, para que aquellos que no conocen al Señor Jesucristo puedan conocer la salvación a través del Señor Jesucristo, y, ¿no es cierto?, aquellos que ya somos cristianos, que tenemos a Jesucristo en nuestro corazón, seamos edificados, que la iglesia sea edificada con la palabra del Señor, amén. Así que eso, de eso precisamente, ¿no es cierto?, estamos tratando, conversando acerca de la historia de la iglesia cristiana. Ah, nuestra hermana Teresita dice que no está, ya, bueno, ya no importa, si no está, igual, ¿no es cierto?, le enviamos un cariñoso saludo, ya a través de su tía y nuestra hermana Teresita, que Dios bendiga a ese joven también. Entonces, ¿no es cierto?, ya hemos visto, ¿no es cierto?, hemos dicho que Jesucristo fundó la iglesia tiene un desarrollo, por así decirlo, y durante estos 2000 años, el Señor se encargó de dejar, ¿cómo podríamos decir?, a ver, no sé si decir una gráfica, de dejar una muestra, ahí en Apocalipsis capítulo 2 y 3, en la era de las iglesias, donde el Señor, ¿no es cierto?, escogió, ¿no es cierto?, el nombre de siete ciudades, ya Éfeso, Esmirna, Pérgamo, Tiatira, Sardis, Filadelfia y Laodicea, y esos nombres de esas ciudades, ahí existió iglesia, unos hermanos, hace 2000 años atrás, pues, ya. Entonces, con esos nombres de esas ciudades, el Señor graficó un periodo de tiempo que iba a pasar la iglesia, ¿ya? Entonces, Éfeso significa deseo ardiente, Esmirna significa amargura, eso fue lo que pasó. Pérgamo, compromiso matrimonial, donde la iglesia comenzó a casarse con el Estado, ya que es más o menos lo que estamos viendo ya, casi al término de eso. Tiatira, que significa sacrificio continuo, es donde la iglesia simplemente se mundanalizó horriblemente, ya, y entró lo que se llama la apostasía, entró lo que se llama la doctrina, la inmundicia de la religión babilónica. Lo he dicho muchas veces, ¿no es cierto?, que el enemigo dijo, si no puedes contra ellos, úneteles. ¿Y cómo lo hizo? ¿Cómo lo logró? Bueno, simplemente dejó de perseguirlo, a los cristianos no se les persiguió más, y, ¿no es cierto?, Constantino, un emperador que vivió por ahí por el año 300, más o menos después de Cristo, dijo ya, no vamos a perseguir más a los cristianos, vamos a hacer del cristianismo la religión oficial del Imperio Romano. Y ahí la iglesia, Pérgamo, compromiso matrimonial, comenzó a casarse con el Estado. Y el enemigo logró meter, ¿no es cierto?, lo que había fundado hace como, del tiempo de Jesucristo, 3.000 años atrás, para nosotros 5.000 años atrás, ya, después del diluvio, ¿no es cierto?, un hombre, se levantó un hombre, un bisnieto de Noé, que se llamó Nimrod, y este hombre fundó una ciudad llamada Babilonia. Y al fundar, ¿no es cierto?, esa ciudad también fundó un culto, ya, un culto llamado un culto babilónico, de la religión babilónica. Entonces, todo eso que hizo el enemigo, esa inmundicia de religión, ¿no es cierto? El enemigo logró meterla a la iglesia. La iglesia comenzó a mundanalizarse y un montón de problemas más, y doctrinariamente, ¿no es cierto?, comenzaron a entrar unas herejías terriblemente malas, nocivas. Bueno, y ahí surgió lo que nosotros conocemos como el catolicismo romano, ¿ya? Principalmente con la doctrina de la transubstanciación. Ya lo he dicho muchas veces, que es cuando el cura, el sacerdote, el obispo, que sea católico, romano, levanta la galletita y dicen que eso se convierte literalmente en el cuerpo de Cristo, lo cual es una barbaridad horrible. Y que el vino se convierte, ¿no es cierto?, en la sangre de Cristo. Eso es magia, hechicería, brujería, como te quiera llamar. Eso está totalmente malo, pésimo, horrible. Bueno, y, ¿no es cierto?, ya el periodo que está culminando, que es el que estamos viendo, ¿no es cierto?, hemos visto también todo lo que tiene que ver, lo que tuvo que ver lamentablemente con el Islam, que el Islam no tiene nada que ver con la iglesia. Pero bueno, yo lo dije por respeto al hermano que hizo el libro, ya que lo colocó ahí, no sé con qué fin lo colocó, pero eso lo conversamos así muy rápidamente, ¿no? Ya muy someramente, así. Y ya retomamos el sábado pasado, ¿no es cierto?, con lo que es el Sacro Imperio Romano, ¿ya? Ahí quedamos, ahí terminamos. El martes pasado vimos todo lo que era el Sacro Imperio Romano o Santo Imperio Romano, donde se destacó un caballero que se llamaba Carlos I o Carlomagno, ¿ya? Y durante aproximadamente 1.000 años, entre el año 800 y 1800, se desarrolló, ¿no es cierto?, en todo lo que es Europa principalmente, ese Sacro Imperio Romano o Santo, Sacro o Santo, es lo mismo, ¿ya? Sacro es como un sinónimo de santo. Y, ¿no es cierto?, se distinguieron algunas personas, hicieron muchas cosas buenas, pero siempre hubo guerra ahí entre los papas, el catolicismo romano, y, ¿no es cierto?, estos emperadores, por así decirlo, del Sacro Imperio Romano, de alguna u otra manera. Y eso fue lo que vimos el sábado pasado. Hoy día vamos a seguir avanzando, ¿no es cierto?, y yo tengo aquí ya preparado, ¿no es cierto?, todo lo que es la separación de la Iglesia Latina, es decir, lo que es Occidente, de lo que es la Iglesia Griega u Oriente, ¿ya? Eso vamos a ver hoy día. ¿Ya? Y todo esto, hermanos queridos, hermanas queridas, por si usted no logró o no ha participado, o es primera vez que participa, lo que sea, todo esto está grabado. Ya, si usted lo necesita, me avisa, yo se lo puedo enviar y usted puede ir repasándolo, guardándolo en su computador o en un notebook, una laptop, lo que usted tenga, ¿ya? Ahí los puede descargar y puede ir estudiando, porque esta es la parte histórica. Yo sé que esto muy espiritual no es. ¿Ya? Pero es, hermanos queridos, hermanas queridas, ¿no es cierto? Esto nos sirve para aprender un poquito más de la historia. La iglesia, vamos a llamarle así, la iglesia cristiana evangélica, vamos a llamarle así, porque al principio no se llamaban cristianos evangélicos, es cristiano nacido de nuevo. Ya Jesucristo dijo, el que no nace de nuevo del agua y del espíritu, no puede ver el reino de Dios, no puede entender el reino de Dios, ni mucho menos puede entrar. ¿Ya? También se llamaban como los del camino. El año pasado aquí en nuestra congregación, la Asamblea de Dios, ya una hermana en Cristo, que es mi prima Mireya, dijo, ya, se dividieron dos grupos y dijo, ya, nosotros vamos a ser los del camino, ya los del camino, y ganamos y todo el asunto. Bueno, ese es para el mes de la Biblia, ahora el próximo mes de septiembre. Y así pues. Entonces, mis amados hermanos, no podemos ser, por así decirlo, no vamos a ser eruditos. Claro que no, pero por lo menos tener una idea general ya de que la iglesia en estos 2.000 años, una gráfica, una reseña, podríamos decir así, de lo que iba a pasar, la dio el Señor Jesucristo en Apocalipsis capítulo 2 y capítulo 3, donde retrata toda la historia de la iglesia, aún el tiempo que estamos viviendo nosotros en este tiempo. Amén. Amén. Gloria al Señor. A ver, tenemos, parece que más saludos. A ver, ¿a quién podemos saludar? En familia, mi momento con Dios, nuestro amado hermano Johansen también nos saluda y dice: Dios le bendiga, mi querida hermana Uldita. Un abrazo ahí, hermano Johansen. Está saludando a mi hermana Uldita, Ulda Limarí, mi hermana. Amén. Y en Radio Unánimes en Llanquihue tenemos a ver a nuestro amado pastor César Soto, ya que ahora cambió el horario. Yo lo estaba buscando a las 12 del día y me di cuenta que salieron como a las 8 y media de la mañana. Andaba más perdido que camello en la Antártica. Bueno, ahí no alcancé a escucharlo, pero ahora le enviamos cariñoso saludo. Dice: buenas noches, mi hermano Rudy. Buenas noches, mi amado siervo. Nuestro Señor le bendiga grandemente en esta nueva jornada radial. Un gran abrazo fraterno desde Llanquihue. Muy bien, saludamos cordialmente a nuestro amado pastor, ¿no es cierto?, César Soto, junto a su amada esposa, nuestra hermana Norma Almonacid, y sus dos hijas, ¿no es cierto?, Brenda y Samantha, que son dos señoritas que aman al Señor, sirven al Señor de todo corazón. Así que Dios bendiga este lindo matrimonio, y nuestro amado pastor nos dice un fuerte abrazo en el amor de Cristo. Ah, y por aquí está Brenda, la hija de nuestro pastor. Dice: bendición, hermano Rudy, Dios te bendiga, hijita. Dice: recién saliendo del estudio bíblico del templo. Amén, amén, Dios les bendiga, que tengan un lindo un regreso. No recuerdo, disculpe, estoy medio atravesado hoy día. Que tengan un lindo retorno, ¿no es cierto?, hacia su casita ahí. Que Dios les bendiga y les guarde, ¿no es cierto? Muchas bendiciones. Nuestro pastor, el papá de Brenda, ¿no es cierto?, dice: saludos cordiales a la distancia. Y Brenda nos dice: Dios es nuestro amparo y fortaleza. Radio Unánimes en sintonía. Muy bien, muy bien. Saludamos, ¿no es cierto?, a nuestro amado pastor César Soto, su esposa, la hermana Norma, Brenda y Samantha, esta linda familia. De lindo matrimonio, familia, ¿no es cierto?, que trabajan para el Señor de todo corazón. Bien, vamos a escuchar una alabanza más y ya de regreso, en un par de minutos más, vamos a estar orando, pidiendo la dirección del Señor para dar inicio al estudio bíblico de hoy.

0: 21 horas, 37 minutos.
1: Amén, ahí estaba nuestra hermana Abigail Araujo, ya cantando ese lindo himno en el Monte Calvario. Claro, es un arreglo más moderno, por supuesto, ya, pero, ¿no es cierto?, muy, muy, muy lindo. Damos gracias al Señor por esas lindas hermanos y hermanas, ¿no es cierto?, que cantan para el Señor, que lo hacen de todo corazón, por supuesto, claro que sí. Bien, mis amados hermanos, yo le estaba comentando, ¿no es cierto?, que estamos desarrollando un tema acerca de la historia de la iglesia cristiana. Es muy importante, hermanos queridos, es muy importante, mis amados hermanos, porque la historia no se puede borrar. No podemos decir, ya vamos a ir 500 años atrás y esto se va a borrar, se va a cambiar. No se puede cambiar. Lo que hizo, por ejemplo, nuestro hermano Gigi Ávila en los años 60, 70 u 80, no, hasta 90 y tanto, 2000, ya como fueron 40, 50 años, predicando, por ejemplo, la palabra del Señor, eso no se puede borrar. O bueno, para los yanquis, para los norteamericanos, lo que hizo Billy Graham. ¿Se fija entonces? Y así muchos otros, por nombrar algunos nomás. Eso ya se hizo. O, por ejemplo, John MacArthur, que ya murió, o Jimmy Swaggart, ya murieron el año pasado. Entonces, mis amados hermanos, eso no se puede borrar. Entonces, es algo parecido acá. La iglesia cuando se desvió, ¿no es cierto?, cuando dejó entrar, por ejemplo, todo lo que es la adoración de ídolos, de imágenes y cuánta barbaridad, hermanos queridos, eso está ahí. Y eso es precisamente por eso el Señor, por ejemplo, graficó con el nombre de la ciudad de Tiatira, que significa sacrificio continuo, el periodo aproximadamente de 1000 años, con lo que en la historia secular se conoce como la Edad Media, ya en la cual hubo solamente tinieblas espirituales, la iglesia se desvió en forma terrible, y de ahí nació lo que nosotros conocemos, repito, el catolicismo romano hasta el día de hoy, ya porque el enemigo logró, ¿no es cierto?, enquistar, meter ahí en la sana doctrina, logró meter su doctrina, ¿no es cierto?, de la inmundicia de la religión babilónica. Inmundicia no lo digo yo, eso es lo que dice la Biblia. Ya un sistema religioso perverso, malo, que se logró mezclar. Y por eso después tuvo que venir la reforma protestante, pues, ¿ya? Donde Martín Lutero, John Hus, Savonarola y muchos otros, ¿no es cierto?, se emanciparon ahí, se apartaron del catolicismo romano porque se había pervertido una degeneración horrible, espantosa. Y eso es hasta el día de hoy. Lamentablemente, ¿no es cierto?, los católicos, no digo hermanos católicos porque no somos hermanos. Hermanos son solamente aquellos que tenemos a Jesucristo en nuestro corazón, hombres y mujeres, ¿ya? Las demás personas, si quieren venir a Jesucristo, gloria a Dios, bienvenidos, los recibimos con los brazos abiertos. Tienen que escuchar el Evangelio, ya el Espíritu Santo de Dios tiene que convencerlos de pecado, que son pecadores, y, ¿no es cierto?, abrirle la vida y el corazón al Señor Jesucristo. Porque todos pasamos por el mismo sedazo. Nadie puede saltarse ese puente o la cruz de Cristo. Nadie. Jesús dijo que nadie llega al cielo, nadie llega al Padre, a Dios el Padre, sino es a través de Él. Así es que, mis amados hermanos, bueno, damos gracias a Dios por todos aquellos que un día dieron su vida por el Evangelio. Y hoy día también llegaba a mí un video, ¿no es cierto?, de un recuerdo del año pasado, cuando unos asesinos, ¿no es cierto?, de musulmanes, cuando estuvimos viendo ahí el tema de los musulmanes, hermanos, esas personas no son, hablan de una religión de paz, pero eso es mentira. Son unos asesinos, no digo todos, los que llevan su religión al extremo, claro que sí. De hecho, lo dijimos, ¿no es cierto?, ahí en el Corán, habla de matar a los judíos y a los infieles, asesinar. En la Biblia, Dios es un Dios de amor, claro, castiga el pecado severamente, claro que sí, pero si el pecador se arrepiente, Dios lo perdona, lo que haya sido. Bueno, pero en el Corán habla literalmente de matar y asesinar, lo que es totalmente contrario a la naturaleza de Dios, que es amor, que también es justicia, por supuesto, claro que sí. Entonces, me llegaba una noticia, un recuerdo, ¿no es cierto?, que hace un año atrás, el año 2025, murieron aproximadamente 35 cristianos coptos. Para que lo entendamos, hermanos, son cristianos que aman al Señor Jesucristo, pero de más o menos ahí de Egipto, ¿ya?, de Egipto. Y ellos luchan contra el Islam también, no tan solo luchan contra las autoridades, etcétera, etcétera. Aquí en Chile no luchamos contra nadie. Damos gracias a Dios por nuestro país, ¿se fija? Si a usted el día de mañana le dicen, por favor, puede orar, le dan las gracias. Pero en otros lados no, se paga con la vida. Y bueno, llegaba ese video ahí, ese recuerdo, ¿no es cierto?, de estos hermanos que todos fallecieron. Incluso había uno que no era cristiano. Y al ver que ninguno de ellos cedió, ante la amenaza de estos asesinos que lo iban a matar, dijo, ya, yo también, el dios de ellos también es mi dios, así como lo hizo Ruth con Noemí. Mi dios será tu dios, mi pueblo será tu pueblo será mi pueblo, etcétera. Tu dios será mi dios, etcétera. Ya, eso mismo lo hizo y también lo mataron, ¿no? A lo mejor no alcanzó a recibir, él entendió ya que Dios era Jesucristo, una cosa así. O bien que le hablaron, no sé, pero en el relato salía eso. Entonces, ¿cómo vemos, hermanos queridos, hermanas queridas, que la iglesia ha pagado y sigue pagando hasta el día de hoy 2000 años de persecución? En otros lados, repito, muchas veces nosotros no sabemos esto. En China, en Corea del Norte, ya en los países musulmanes, en África, nuestros hermanos en Cristo pagan con su vida. ¿Ya? Y es horrible, es triste, lloramos, sufrimos, y lo único que podemos hacer es doblar nuestra rodilla y decir, Padre, cuida a nuestros hermanos, cuida a tu iglesia, Señor, guárdalos, protégelos, cuida a los misioneros, pastores, evangelistas, maestros, Señor, que muchos de ellos dan su vida, incluso su familia, ¿ve? Y nosotros acá no hemos pagado nada, nada, nada, nada, a lo más que nos digan canuto, hipócrita, mentiroso, bueno, ya, ya, que Dios los bendiga, pero aparte de eso, nada más. Entonces hay una historia, hermanos queridos, que tiene la iglesia, y la iglesia cristiana evangélica, como lo entendemos nosotros, ¿ya? Y esa historia, hermanos queridos, no se puede borrar, ¿ya? No se puede borrar y está escrita con sangre, por si acaso. Amén, amén. Bien, vamos a escuchar una última alabanza, ¿no es cierto? Y ya vamos a estar orando, pidiendo la dirección del Señor para iniciar el estudio bíblico de hoy.

0: 21 horas, 47 minutos.
1: Amén. Ahí está esa linda alabanza. Quiero escuchar Los Ángeles cantar con los cantantes continentales chilenos. Bien, mis amados hermanos, vamos a tomarnos un minuto para orar, para pedir la dirección del Señor, y vamos a dar inicio al estudio bíblico de hoy.

Bendito Dios y Padre amado celestial, santificado sea tu glorioso nombre, Padre. Te damos, Señor, en el nombre de Jesús, nuestro amado Rey y Salvador, las infinitas gracias. Gracias, Dios mío, por ser tus hijos, hombres y mujeres, Señor, hijos e hijas, Dios mío, redimidos por tu sangre bendita, Señor Jesucristo. Tú eres nuestro único dueño, amo, Rey y Señor, porque tú pagaste el precio de la cruz del Calvario para salvarnos, Dios mío, de la condenación eterna, del infierno, del lago de fuego, para justificarnos delante de Dios, nuestro Padre Celestial. Todo, Señor, para borrar nuestros pecados con tu sangre bendita. Gracias, Jesús, amor mío. Gracias, Rey del Cielo. Estamos eternamente agradecidos, Padre, de todas las bendiciones que derramas sobre nuestras vidas día a día. Te pido y te ruego una bendición muy especial para cada uno de mis amados hermanos y hermanas que se encuentran en sintonía. Bendícelos grandemente, Dios mío, junto a su familia. Y en esta tarde, en esta noche, Dios mío, te pedimos que tu dulce Espíritu Santo alumbre los ojos de nuestro entendimiento. Que la voz de Dios prevalezca siempre por sobre la voz del hombre. Te lo pedimos y te damos gracias en el nombre de Jesús, nuestro amado Rey y Salvador. Amén y amén.

0: 21 horas, 50 minutos.
1: Amén. Gloria al Señor, damos gracias a Dios, bendito sea su nombre. Hoy día, sábado 8 de agosto del año 2026, damos inicio, ¿no es cierto?, al estudio bíblico de hoy. Damos gracias a Dios porque Él nos permite una vez más, ¿no es cierto?, estar compartiendo su palabra bendita. Entonces, el sábado pasado, ¿no es cierto?, estuvimos viendo todo lo que tenía que ver con el Sacro o Santo Imperio Romano, donde, ¿no es cierto?, se desarrolló entre el siglo IX y XIX, es decir, entre el año 800 y 1800, es decir, aproximadamente 1000 años en Europa, ¿ya? Donde el que se destacó fue Carlos Magno, Carlos I, ¿no es cierto?, que era nieto de este caballero Carlos Martel, el que detuvo a los turcos otomanos que querían invadir Europa en la batalla de Toulouse, ahí en Francia. Ya dijimos que este caballero era el dueño, amo, rey, señor de Europa, ya fue un reformador.

legislador, protector de la educación y también de la iglesia, no se olvide, ¿ya? Claro que sí. También dijimos, ¿no es cierto?, que los, de alguna manera u otra, ¿no es cierto?, hubo siempre, hubo rivalidad entre los, estos emperadores, estos hombres que mandaron el Sacro o Santo Imperio Romano, y los papas, ¿ya? Los papas, los emperadores lucharon para gobernar la iglesia, para someterla, y los papas lucharon para dominar el imperio. Siempre hubo eso, ¿por qué? Por las ansias de poder. Pero esto terminó más o menos en el 1800, dice la sucesión de emperadores, de todos estos emperadores del Sacro Imperio Romano, entre el año 800 y 1000, o, 1000, 1800, ¿ya? Entre el siglo IX y XIX, 1000 años aproximadamente. Ya terminó esto en el año 1806, cuando Napoleón, un general francés, ¿no es cierto?, estaba en la cumbre de su poder, ¿ya? Y ahora, ¿no es cierto?, hoy día vamos a tomar lo que es la separación, dijimos al comienzo, de las iglesias latinas y griegas. No se olvide que la iglesia latina es lo que nosotros entendemos por la parte occidental del Imperio Romano, ¿ya? La parte occidental. Y la iglesia griega es la iglesia oriental, ¿ya? Entonces, así más o menos fue lo que es, cómo se dividió todo lo que, tanto el imperio romano de oriente o griego, como la de occidente o latina, ¿ya? Y aunque esto ya se venía, se dio más o menos por ahí por el año 400, 500 después de Cristo, ya literalmente, formalmente, la separación se dio en el año mil y tanto, que es lo que vamos a ver y a compartir el día de hoy. Dice separación de las iglesias latina y griega. La separación de las iglesias latina y griega se hizo formalmente en el siglo XI, es decir, más o menos en el año 1050, 1054 después de Cristo, aunque la práctica se efectuó mucho antes, ¿ya? Por ahí por el año 500, 400, 500, 600 después de Cristo, ya se produjo esa separación. ¿Por qué? Por las ansias de los papas de Roma, ¿ya? Los obispos de Roma, el llamado papa, ¿no es cierto? Que querían acumular, digamos, todo el poder y toda la autoridad. Y entonces, cuando se dividió el Imperio Romano, ¿ya? En Oriente y en Occidente, bueno, ahí también se produjo la división de la Iglesia. Entonces, una parte quedó en Roma y la otra en Constantinopla. Y eso fue, ¿no es cierto?, más o menos lo que sucedió con esta división, con este cisma de la Iglesia, entre la Iglesia griega u oriental y la Iglesia latina u occidental, ¿ya? Entonces, la separación de las iglesias latina y griega se hizo formalmente en el siglo XI, repito, el año 1054 exactamente, aunque en la práctica se efectuó mucho antes, muchos años antes ya estaban divididas, ¿ya? La principal diferencia, porque se produjo este cisma, esta división, estaba en la doctrina conocida como la procedencia del Espíritu Santo. Mire por las cosas que se dividieron, ¿ya? A veces en nuestras congregaciones también hay problemas que dicen, no, que la hermana no deben pintarse, no deben usar pantalones, no, que el pastor no debe andar siempre con corbata, no, que la Santa Cena o la Cena del Señor, ¿no es cierto?, hay que tomar vino, no, hay que tomar jugo y cosas así, ¿ya? Bueno, para que vean, hermanos queridos, que en la historia, por eso estamos estudiando la historia de la iglesia, ¿no es cierto?, en la historia también se han dado estas situaciones y mucho, porque la iglesia está conformada por seres humanos y los humanos siempre vamos a fallar en algo, ¿ya? Entonces, la principal diferencia por la cual se produjo esta división, este cisma, estaba en la doctrina conocida como la procedencia del Espíritu Santo. ¿De dónde proviene el Espíritu Santo? ¿Ya? Para los latinos, es decir, para la iglesia latina, ¿ya? U occidental, ¿ya? El Espíritu Santo procede del Padre y del Hijo. Esto en latín se llama filioque, ¿ya? Filioque, filio, ¿no es cierto? Hijo, en latín. En cambio, la iglesia griega afirmaban que procedía solamente del Padre. Recordemos, ¿no es cierto?, cuando ahí en el Evangelio de Juan, el Señor dijo, conviene que yo me vaya, porque si yo no me fuere, ya el Espíritu Santo, el Consolador, no vendría. Pero, ¿no es cierto?, yo rogaría al Padre, ¿no es cierto?, para que envíe al Consolador. Entonces, de ahí se toman algunos para discutir. Es como si el bautismo, ¿no es cierto?, lo hacemos en el nombre del Padre, del Hijo, del Espíritu Santo. O Pedro, que dijo después ahí, ¿no es cierto?, cuando vino el Espíritu Santo en Pentecostés, bautícese cada uno en el nombre de Jesús. Entonces, ahí también algunos dicen, no, que Pedro dijo en el nombre de Jesús, no, que Jesús dijo esto otro, ya. Hermanos queridos,
Vamos a, como decimos acá en Chile, a cortar el queque bien simple. A ver, si Jesucristo dijo que teníamos que bautizarnos en el nombre del Padre y del Hijo y del Espíritu Santo, eso debe hacerse porque lo dijo Jesucristo. Punto. Que lo que dijo Pedro después, bueno, es de segundo orden, ¿ya? Para evitar ese problema. Ahora, cuando Jesús dijo, ¿no es cierto?, la promesa del Padre se refería, ¿no es cierto?, a la promesa del Espíritu de Dios. El Espíritu Santo también procede de Jesucristo, porque es decir, el Espíritu Santo, el Espíritu del Padre, el Espíritu del Hijo, el Espíritu de Cristo, el Espíritu de verdad, el Espíritu de gracia, etcétera, etcétera, etcétera, es lo mismo, pues. ¿Se da cuenta? Entonces, imagínense, en el año 1054, hace más de 1000 años atrás, 1020 y tanto o menos, no sé ya, tenían ese problema y se produjo ese cisma, esa separación, pero oficialmente en el año 1054. ¿Por qué? Porque había este problema doctrinario que fue un detonante para la división, pero honestamente ya la división se había producido mucho antes, tal como dice el comentario acá. Mucho antes, ¿no es cierto?, ya la iglesia se había dividido, ¿ya? ¿Por qué? Porque, repito, el catolicismo romano, el obispo romano, el obispo de Roma, el papa quería abarcar todo, y los otros le dijeron, no, pues, ¿ya? Cuando se dividió el imperio romano en el año 350, más o menos, después de Cristo, ¿ya? La iglesia oriental o griega, ¿no es cierto?, dijeron, no, nosotros aquí tenemos nuestro obispo, bla, bla, bla, bla, ustedes se quedan allá, problema de ustedes en Roma. Y ahí estaba siempre la pugna, siempre las ansias de poder. Bueno, pero ya aquí en el año 1054, ¿no es cierto?, se produjo por una doctrina, y esa doctrina se llama la procedencia del Espíritu Santo, entre comillas, la procedencia del Espíritu Santo. ¿De dónde viene el Espíritu Santo? Entonces, eso produjo, ¿no es cierto?, un cisma, una separación. Para la iglesia latina, ¿ya?, occidental, el Espíritu Santo procede del Padre y del Hijo. Y para la iglesia griega, ¿no es cierto?, oriental, la iglesia oriental, afirmaban que procedía solo del Padre. ¿Ve? Miren los problemitas que tenían. Problemas totalmente doctrinarios. ¿Por qué? Porque la iglesia latina dice, no, el Espíritu Santo viene del Padre y del Hijo. Y la iglesia griega, ¿no es cierto?, oriental, dice, no, que el Espíritu Santo viene solo del Padre. Bueno, hermanos queridos, si Jesucristo dijo, ¿no es cierto?, que Él enviaría al Consolador, el Padre Celestial es Dios. El Hijo, Jesucristo, es Dios. El Espíritu Santo es Dios. Entonces, ¿cómo puede haber una ignorancia tal, por así decirlo, ¿no es cierto?, de que esto produzca un cisma, una división? Es como que, si bien es cierto, Dios el Padre es la autoridad, la cabeza, Jesucristo el Hijo está sujeto, pero también el Hijo también es Dios. Entonces da lo mismo si decimos el Espíritu del Padre o el Espíritu del Hijo, es lo mismo, es lo mismo. Entonces, por esas inmadureces, vamos a llamarle así, por esa falta de conocimiento de leer bien la Biblia, porque la Biblia ya estaba la Biblia para esa fecha. Entonces tenían que haber leído que si Jesucristo decía, enviaré la promesa del Padre o enviaré mi Espíritu Santo, como sea, no había problema, venía de Dios, ¿ya? Y por ese problema doctrinario, por así decirlo, se produjo ese cisma, esa división. Vamos a llamarlo así por cosa de cabros chicos, ¿ya? Porque no hay problema, hermanos. Si, a ver, tenemos algunos hermanos que quieren bautizar en el nombre de Jesús solamente, ya, está bien. Pero vamos, si vamos a la Biblia, Jesucristo dijo que tenían que bautices en el nombre del Padre y del Hijo y del Espíritu Santo. Es lo que manda el Señor Jesucristo. No lo que haya dicho Pedro o Pablo o ahora nosotros, 2000 años después, no. Es lo que dice la Biblia. Entonces, aquí por así decirlo, tiene más razón la iglesia latina. Porque decir que el Espíritu viene del Padre o que viene del Hijo es lo mismo, pues. Si Jesucristo es Dios, el Padre es Dios, el Espíritu Santo es Dios. ¿Ya? En cambio ahí se produjo, ¿no es cierto?, esos alegatos, se produjo ese problema doctrinal y la iglesia simplemente se dividió. ¿De dónde procede el Espíritu Santo? Viene del Padre y del Hijo, es lo mismo. Dios no es como nosotros, hermanos queridos. Nosotros a veces, no, que saludamos a un hermano, no, que nos salude a otro, no, el que el pastor esto, que el pastor lo otro, puras cosas de inmadureces. Podríamos decir problemas de cosas de cabros chicos, de niños, cosas infantiles. No puede ser eso, pues, ¿ya? El pastor también se equivoca, el hermano, la hermana también, todos nos equivocamos, todos fallamos si somos humanos, ¿ya? Pero el Espíritu Santo, Jesucristo, Dios el Padre, no,
No. Entonces, si usted le dice, Padre, te amo, es lo mismo que si estuviera diciendo a Jesucristo que lo ama o al Espíritu Santo que lo ama. Si usted le dice, Jesús, amor mío, te amo, es lo mismo que si se lo estuviera diciendo al Padre Celestial o al Espíritu Santo. O si usted le dice, Espíritu Santo, bendito seas para siempre, el Padre y el Hijo no se ponen celosos, si Dios es un Dios perfecto. ¿Ya? Entonces, no debe haber ese problema, hermanos queridos, de dónde procede el Espíritu de Dios. Viene de Dios el Padre y de Dios el Hijo, no hay problema. Y el Espíritu Santo también es Dios, pues. ¿Ya? Pero eso produjo, ¿no es cierto?, este cisma, esta división, ¿no es cierto?, por ahí por el año 1050, 1054, después de Cristo. ¿Ya? Ahí estamos, por así decirlo, más de acuerdo con la Iglesia Latina, u Occidental, que la Iglesia Griega, u Oriental. Dice, otra importante causa fue la independencia de Europa del trono de Constantinopla en el establecimiento del Santo Imperio Romano, es decir, en el año 800, como ya lo vimos el sábado pasado, que se estableció el Sacro o Santo Imperio Romano, ¿no es cierto? Ya hubo una independencia de Europa de Constantinopla, ¿ya? Simplemente, por así decirlo, dijeron, no, no, ya, Constantinopla que se quede por allá nomás con la Iglesia de Oriente, y nosotros acá nos quedamos en Occidente, ¿ya? Cuando se estableció este Sacro o Santo Imperio Romano por ahí por el año 800 después de Cristo, ya les dije, duró aproximadamente 1000 años, hasta el año 1800, ¿ya? Donde Napoleón Bonaparte, este general francés, simplemente dijo, esto llega hasta aquí nomás, ahora mando yo. Así era el asunto antes. Dice, pero el factor más importante fueron las continuas reclamaciones de Roma, del Papa de Roma, de ser la iglesia dominante, y de su Papa de ser el obispo universal, ¿ve? Este fue el principal detonante. Ah, ya, estaba el problema ese de quién viene el Espíritu Santo. Ya, la iglesia occidental o latina decía del Padre y del Hijo, listo. Y la iglesia griega u oriental decía no, solamente del Padre. Ya, estaba ese problema, sí. Pero lo más importante, ¿no es cierto?, fue las reclamaciones de Roma de ser la iglesia dominante y del Papa de ser el obispo universal, que eso lo reclama hasta el día de hoy el Papa. Entonces ya en Constantinopla le dijeron, no, tú mandáis allá en Roma, acá manda el obispo acá de Constantinopla, ¿ve? Entonces, mis amados hermanos, ¿no es cierto?, esto produjo un cisma, una separación entre la iglesia latina y griega. Y esto, ¿no es cierto?, se mantiene hasta el día de hoy, pues. Si usted ha escuchado alguna vez hablar de la iglesia ortodoxa griega, ya ellos siguen esa tradición, pues. ¿Ya? Y, ¿no es cierto?, aunque por ahí se abrazan, se besan el Papa de Roma, ¿no es cierto?, con el obispo de allá de la iglesia ortodoxa griega, qué sé yo, ya, se dan saludos, pero por debajo de la mesa se siguen pegando puntapiés. ¿Por qué? Solamente por las ansias de poder, solamente por el deseo, ¿no es cierto?, de querer quién manda más. Y hermanos queridos, la iglesia, los hijos de Dios, repito, ¿no es cierto?, lo que dijo Jesucristo en Mateo 16, verso 18 al 19, la iglesia no es una institución humana. La iglesia somos todos los redimidos por la sangre del Cordero, sean chinitos, negritos, amarillos, rojos, el color que sea, ¿ya? El que tiene a Jesucristo en su corazón, templo del Espíritu Santo, es parte de la iglesia. Nosotros ni nos imaginamos en algunas islas, hermanos queridos, allá en el Índico, en el Ártico, Antártico, en Asia, en Oceanía, en tantas partes donde el Espíritu Santo ha levantado personas que tienen aman a Jesucristo, y hombres y mujeres que aman al Señor, y ahí están siendo la luz del mundo y la sal de la tierra, igual que usted y yo. Entonces aquí no se trata de ver quién tiene más autoridad, quién manda más, que es lo que Roma, a través del Papa, ¿no es cierto?, reclaman hasta el día de hoy. Ya a nosotros nos dicen, antes nos decían hereje, ahora ya no nos dicen hereje, nos dicen hermanos separados, por si usted no lo sabía, nos dicen hermanos separados, ya, pero en realidad no somos hermanos. El cristianismo puro es totalmente excluyente, excluye todo, ya, la palabra de Dios que practicamos nosotros, que vivimos nosotros, ya el cristianismo puro fundado en la roca eterna de los siglos, que es Jesucristo, en su amor, su gracia y su misericordia, ya excluye todo, no acepta nada que venga de allá, de la inmundicia de la religión babilónica, de los sintoístas, de los maoístas, de los de allá y de los de acá, de todo, no, nada. Si usted le entregó su vida y su corazón a Jesucristo, el Hijo de Dios,
hermanos queridos, hermanas queridas, ya somos únicos. No tenemos ninguna afinidad, por ejemplo, con el Islam. Repito una vez más, como dijo este caballero Jesús Adrián Romero, un cantante mexicano. Son más las cosas que nos unen, dijo, que las que nos desunen. No, no hay ningún punto de encuentro en nada con eso. Y no es que nosotros queramos ser sectarios, ¿no es cierto?, o clasistas o racistas. No, no, nada que ver. Yo estoy seguro que el deseo de su corazón y el mío es que todo el mundo conozca a Jesucristo. Aquí los que vivimos en la unión, que toda la unión se convierta. Los de Chile, que todo Chile se convierta. Los de allá de Argentina, que toda Argentina se convierta. Y así, pues claro. Pero sabemos que eso no va a pasar. ¿Por qué? Porque el Señor le ha dado al hombre la libertad de escoger. Jesucristo dijo, procurad entrar por la puerta estrecha. Porque angosto es el camino que lleva a la vida eterna, ¿ves? Y ancho el camino que lleva a la perdición, pues. Pero el Señor no obliga a nadie. El hombre toma la decisión. Pablo dijo, la fe no es de todo, no, del que... confía en Jesucristo, amén, pasa a ser nuestro hermano, claro que sí, ya, si se entrega de todo corazón. Entonces, hermanos queridos, estas reclamaciones, ¿no es cierto?, de Roma de ser la iglesia dominante y de su papa de ser el obispo universal, produjo este cisma, esta división, donde simplemente dijeron, ya, la iglesia oriental para allá y la iglesia occidental para acá, se acabó la cuestión. Entonces, en Roma, dice, la iglesia dominó poco a poco al Estado. En Constantinopla, la iglesia estaba sumisa al Estado, ¿ves? Mire los contrastes. Y esto en Roma hasta el día de hoy. La iglesia domina. Ya, no sé si años atrás se produjo un problema acá, ¿no es cierto?, entre la iglesia católica y el Partido Socialista, acá en Chile. Y en otras partes más también, por supuesto. ¿Por qué? Porque, ¿no es cierto?, el mundo como que le tiene respeto a Roma porque es la... no saben ellos que supuestamente ellos creen, en su ignorancia, que Roma, ¿no es cierto?, es la iglesia que fundó el Señor Jesucristo, y lo que no tienen es que esa no es la iglesia que fundó el Señor Jesucristo, nada que ver, pues. Ya el catolicismo romano no tiene nada que ver, ¿no es cierto?, con la iglesia que fundó el Señor Jesucristo hace 2000 años atrás. Por eso se produjo el cisma, la separación con la reforma protestante, ¿ve? Entonces, todos esos periodos que el Señor graficó ahí en el libro de Apocalipsis, capítulo 2 y capítulo 3, hermanos queridos, hermanas queridas, están pero muy, muy claro, clarísimo. Entonces, aquí Roma, ¿no es cierto?, la iglesia romana, católica romana, ya dominó poco a poco al Estado, a todo lo que era el Estado. Pero en Constantinopla la cosa fue al revés. La iglesia estaba sumisa al Estado. ¿Ya? Amén, amén. Sigamos. ¿Qué más tenemos por acá? Dice, por ejemplo, en la iglesia latina occidental, diferencia, dice, en la iglesia latina o occidental se prohibió el matrimonio de los sacerdotes, tenían que ser solteros. En la iglesia griega oriental, cada sacerdote del pueblo debe ser casado. Excelente, por la oriental. Muy malo por la de acá, porque es un crimen, es una aberración, es ir contra la naturaleza del hombre, ¿ya? Quedarse solo o la mujer quedarse sola. ¿Ya? Ahora, si quieren, me refiero yo por imposición. Si por voluntad alguien quiere estar solo, bueno, ya, no hay problema. Pero aquí se les impone esto, se les prohibió el matrimonio, ¿ve? Esto es algo que va contra Dios, contra su palabra, porque Dios diseñó al hombre y a la mujer para un matrimonio. Repito, pero si alguien en forma voluntaria quiere estar solo, solo, es cosa de cada uno, no hay problema, eso se respeta, pues, ¿ya? Pero aquí se le impone en la iglesia, en la iglesia católica romana. Sigamos, dice, en la iglesia latina occidental, catolicismo romano, la adoración de imágenes se ha realizado durante años. ¿Se acuerdan más o menos por ahí por el año 200, 300 empezó ya la adoración de imágenes? En la iglesia oriental o griega solamente hay cuadros en relieve que son estimados con reverencia, nada más, ya, pero no hay adoración de imágenes. Luego, en la iglesia latina, o la iglesia católica, en la misa usan pan sin levadura, la famosa hostia, la galletita esa. En la iglesia griega u oriental, en la comunión se distribuye un pan común y corriente, ¿no? ¿Qué fue lo que el Señor Jesucristo comió? Pan común y corriente, ¿no? ¿Ya? En la iglesia latina u occidental se practica el ayuno en sábado, que luego se cambió al día viernes. Bueno, en la iglesia griega u oriental, el ayuno no se observó, ¿ya? Todas esas diferencias, ¿no es cierto?, dieron motivo, dieron base, por así decirlo, ¿no es cierto?, a este cisma, a esta división que se dio en cuanto a la iglesia oriental o griega y a la iglesia occidental o latina. Ya, latina porque en Roma, ¿no es cierto?, ya sabemos que se hablaba en latín, ¿ya? Incluso en algunas partes, hasta hace años atrás, se hablaba la misa en latín, nadie entendía nada, ¿ya?
Bueno, entonces este cisma, esta división, mis amados hermanos, mis amadas hermanas, que se dio ahí en la iglesia, ya, más que nada la razón más importante fue, ¿no es cierto?, las continuas reclamaciones que la iglesia romana, ya, católica romana, afirmaba ser la iglesia dominante y del Papa de ser el obispo universal. Esa fue la razón fundamental que dijeron ya. Hasta aquí no llegamos juntos, chao, ustedes para allá, ustedes para acá. Pero esto ya se había dado mucho antes, ya, mucho antes, por ahí por el año 400, 450, más o menos, 500, ya después de Cristo, ya se habían separado ya, ya, se habían separado, porque nadie soportaba ya que el Papa de Roma, el Obispo de Roma, el Papa, quisiera ser el Obispo universal de todo. No, pues hermanos, eso está malo, es como cuando en una corporación, ya, hay un pastor, un obispo, ¿no es cierto? Y simplemente a él se le rinde una pleitesía tremenda de parte de los demás pastores que están como sujetos a él. Eso está malo. El Señor nunca creó en su iglesia una jerarquía. Delante del Señor todos somos iguales, hombres y mujeres, hermanos y hermanas, todos iguales. Lo que pasa es que la responsabilidad de un pastor, de un obispo, de un evangelista, de un maestro, etcétera, etcétera, ya es distinto, pero esa es la responsabilidad, el grado de responsabilidad que tenemos solamente. No nos es ser un maestro de la Biblia, ¿no es cierto? Un erudito, por ejemplo, como siempre digo yo, Enuel Hernández, ¿ya? Este caballero o este hermano, ya es un erudito, pero eso no lo hace más importante que un hermano, a lo mejor, que está recién convirtiendo a Jesucristo, que es ignorante de la Biblia, que está recién empezando a conocer al Señor, pues. No, delante del Señor somos todos iguales, o una hermana, ¿se fija? ¿Ya? En cuanto a la responsabilidad que Dios nos da, claro, ahí, ¿no es cierto?, cada uno va a tener que dar cuenta de su hacienda, los hermanos, hermanas que son, a quien el Señor le ha dado una responsabilidad, ministerio, ¿ya? Pero delante de Dios somos todos iguales, nadie es más importante que otro, no, no, no debe hacer así, no debe haber como una jerarquía, como una pleitesía hacia un hermano, hacia una hermana tal, no, hermano, todos iguales. No, que al hermano le vamos a servir en el plato más grande porque el pastor. No, hermano, para todos iguales, ¿ya? ¿Por qué? Porque el Señor Jesucristo murió por todos, no murió solamente por algunos, ¿ya? Entonces, delante del Señor somos todos iguales, pero eso el catolicismo romano no lo ve así, lo ve como una total jerarquía, que el papa, que el cardenal, que el obispo, que el cura, que el sacerdote, que el sacristán y bla, bla, bla, bla, bla. Ya, hermano, en la iglesia, en nosotros, no es así. Ya hay un pastor a quien hay que obedecerle, hay que respetarlo, claro que sí, ¿ya? Claro que sí. Pero el pastor no es más importante delante de Dios que usted, que es un simple hermano, una simple hermana. No, no. La responsabilidad que el pastor tiene, esa es otra cosa. Y por eso él tendrá que dar cuenta. Pero en el fondo, hermanos queridos, Pablo dice, ¿no es cierto?, que cada uno tendrá que dar a Jesucristo cuenta en el tribunal de Cristo mientras está en el cuerpo, sea bueno o sea malo, cada uno, usted, nadie va a poder dar cuenta por usted. Lamentablemente nuestros hermanos pentecostales, ¿no es cierto?, por no leer la Biblia, por la ignorancia que hay. Ellos dicen, no, si el pastor va a tener que dar cuenta por mí, no, no, el pastor va a dar cuenta de su hacienda, del ministerio que Dios le ha dado. ¿Ya? Pero usted solito va a tener que estar un día delante del Señor Jesucristo, yo también. Y ahí vamos a ver si el Señor nos da recompensa, pues si edificamos, construimos, ¿no es cierto?, con oro, plata y piedras preciosas, como dice 1 Corintios capítulo 3, ¿ya? Vamos a recibir recompensa. Pero si edificamos con heno, un pasto, hojarasca, madera, que con el fuego eso se consume en un ratito, no vamos a tener ninguna obra que presentarle al Señor, pues, ¿ya? Eso significa, ¿no es cierto?, construir con cosas que no sirven, que un día delante del Señor no van a valer nada. Entonces, si usted le dicen, hermano, hermana, puede ir aseo este domingo a la iglesia, amén, pues. Hermano, hermana, usted puede dirigir la oración, amén. Hermano, hermana, usted puede dirigir el estudio bíblico, amén. Hermano, vamos a ir a predicar allá, amén. Y así, pues, en la medida que se pueda. No le estoy diciendo que deje su trabajo botado por ir. No, pues claro que no, pues hay que mantener, ¿no es cierto?, la cordura, claro que sí, ¿ya? Entonces, mis amados hermanos, esto fue la razón principal del cisma de la separación entre la iglesia latina o occidental y la iglesia griega. Aparte del, ya les conversé, ¿no es cierto?, de quién procede el Espíritu Santo,
Sí, podemos decir, el Espíritu Santo viene de Cristo, amén, viene del Padre, amén, amén, no es problema. Pero no, la iglesia oriental o griega dijo, no, viene solamente del Padre, y ahí se enojaron, se agarraron de las mechas y pelearon y dijeron, ya, se produjo un cisma. Pero lo principal, repito una vez más, ¿no es cierto?, por tercera o cuarta vez, fueron las reclamaciones continuas de Roma, ¿no es cierto?, de ser la iglesia dominante y de su Papa de ser el obispo universal. Ahí simplemente dijeron, no, hasta aquí no llegamos, ¿ya? Bien, mis amados hermanos, mis amadas hermanas, hasta aquí vamos a dejar el estudio bíblico de hoy. Ya, el próximo sábado, sábado 15 de agosto, que es feriado. A ver, ¿quién sabe qué se celebra el próximo sábado 15 de agosto? Por acá mi esposa me dice la Virgen de Guadalupe. No, el 15 de agosto se celebra la Asunción de la Santísima Virgen del Carmen en cuerpo y alma al cielo. Usted dirá, ¿y cómo lo sé yo? Yo tenía que andar ahí en la misa por mi trabajo, por mi profesión, en la banda instrumental. ¿Ya? Claro, como Enoch. Eso se celebra el 15, que es feriado. Pero nosotros vamos a seguir con el estudio bíblico, las cruzadas. Yo sé que usted alguna vez ha escuchado hablar de las cruzadas. Bueno, el próximo sábado, si Dios así lo quiere, ¿no es cierto?, vamos a aprender en qué consistían las cruzadas, por qué se dio esta situación de las cruzadas, etcétera, etcétera, etcétera. Por hoy día, ¿no es cierto?, vamos a dejar el estudio bíblico hasta aquí. Bien, si usted tiene alguna duda, pregunta o consulta, este es el momento, ¿no es cierto?, para que usted la haga mientras escuchamos una alabanza. Me gusta dejar siempre los últimos 10 o 15 minutos para que, si tiene alguna duda, pregunta o consulta, ¿no es cierto?, este es el momento para que usted la realice sin ningún problema. Yo me puedo equivocar. Si usted considera que estoy equivocado, usted me dice, hermano, mire, usted está equivocado, este otro, no hay problema. Yo siempre digo, si usted va a colocar una base bíblica, ya, y lo va a hacer con un espíritu de mansedumbre, ningún problema, claro que sí. Porque en algunas cosas podemos no estar de acuerdo, ya, claro que sí. Las doctrinas cardinales, fundamentales, ahí estamos todos de acuerdo, por supuesto, ¿ya? Bien, escuchamos un alabanza. Si usted tiene alguna duda, pregunta, consulta, alguna acotación, este es el momento para que la haga.

Por aquí mi hermano Giovanni se ríe, dice, a la procesión. Sí, pues, hermano querido, si supiera cómo sufría, ya, porque era mi trabajo, ya. Más de alguien me ha dicho, oiga, no, usted tenía que haber sido como los que se echaron al horno de fuego, hermanos queridos. Eso era una situación puntual que estaban viviendo. No se trata de aquí de negar la fe. Yo no estaba negando mi fe en Jesucristo. Era mi trabajo solamente, nada más. ¿Ya? Y para su tranquilidad, ¿no es cierto? Yo le decía al enemigo, al innombrable, le decía, esto es mi trabajo, mi corazón le pertenece a Jesucristo. Cuando tenía que pasear la muda y la estatua y eso. En la procesión, así que sí, pues, hermano Joan, sería lo que me tocó hacer, pues. Claro que sí, se ríe el hermano Joan, se dice, a la procesión, claro, pues, hermano, ¿qué le vamos a hacer? Ahí había que hacerlo, ¿no? Porque era mi trabajo, ¿ya? Claro, si me hubiesen dicho, a ver, los evangélicos quieren participar, yo digo que no, obviamente que no, pues, si no soy católico, pero no nos daban ninguna posibilidad, y eso que había una ley, porque el año 2003 salió una ley acá en Chile, ¿no es cierto?, que permitía que los que no eran católicos pudieran abstenerse de eso, pero las autoridades que teníamos ahí nos metían a todos en el saco, ¿no? Claro que sí. No teníamos ni una posibilidad de decir que no.

0: 22 horas, 23 minutos.
1: Amén. Allí el hermano Joan se ríe por la procesión y la hermana Teresita se ríe porque yo digo la muda. Ya, mi esposa Isabel, ¿no es cierto?, me hace la siguiente acotación. Ya una acotación. Que no es bueno, hermanos queridos, por así decirlo, ofender a los católicos. Claro que no. Claro que no. Ya. Siempre tratarlos con respeto. No digo que seamos hermanos, no, porque no somos hermanos. Ya lo digo, lo dejo muy claramente, no somos hermanos. Pero tampoco se trata, por ejemplo, mi esposa hace como 2 o 3 años atrás, había una no sé si decir hermano, no sé, una persona, una señora que agarraba un martillo y quebraba una estatua de cuestiones. Yo creo, hermanos queridos, que el asunto no va por ahí, porque no nos olvidemos nunca que es el Espíritu Santo el que convence de pecado. Entonces, ¿no es la idea insultar a los católicos? Claro que no, porque así no los vamos a ganar nunca para el Señor. Ya, si tenemos en nuestra familia, tenemos personas que son católicos, familiares, seres queridos, quienes amamos, oremos por ellos, para que el Espíritu de Dios toque sus corazones y se le entreguen su corazón a Jesucristo, ¿ya? No ser pesado, pues no agarrar a chute la virgencita de allá, la virgencita de acá.
2: Quiero decir que es súper importante que cuando yo era católica, no me trataron mal los evangélicos, sino no habría llegado nunca a los evangélicos.
1: Claro, mi esposa dice aquí, ¿no es cierto?, ella era católica. Ya ella cuando fue católico, ¿no es cierto?, los hermanos evangélicos nunca la trataron mal, y eso habla muy bien, pues claro que sí. Yo sé que hay hermanos que me están escuchando, ¿no es cierto?, no sé si el hermano Johansen, la hermana Teresita también fueron católicos. Nosotros no, bueno, gracias a Dios nosotros nacimos, por así decirlo, en la cuna evangélica, en la Iglesia Bautista acá de la Unión, ¿ya? Pero otros hermanos no, que estuvieron en el catolicismo romano y salieron de ahí, qué bueno, ya. Entonces con ese mismo amor... tenemos que tratar a las personas, claro que sí, con respeto. Cuando digo amor me refiero al respeto, ¿ya? Para que ellos conozcan al Señor también, pues, ¿ya? Y no insultarlos, no tratarlos de idólatras, de hijos del diablo. Bueno, la verdad es que es así, pero con esas palabras, con esa actitud, no los vamos a ganar nunca para el Señor, pues. O yo creo que, o usted quiere que se pierdan. No, pues. Claro que no, pues nadie quiere que se pierdan, sino que ellos también vengan a los pies de Jesucristo, así como usted y yo un día llegamos a los pies del Señor. Aunque, repito, nosotros, nuestra familia, no, nacimos en el seno cristiano, evangélico, ¿ya? Ahí tenemos católicos, claro que sí, pero la gran mayoría somos cristianos evangélicos. Entonces, hermanos amados, hermanas queridas, tratemos con respeto a los católicos, claro que sí. Hablemosles con respeto, hablemosles de Jesucristo, si en el fondo, amados hermanos, tenemos que hablar de Jesucristo nomás, pues. En la parte evangelística no comience que Moisés en el desierto hizo esto, que David mató al gigante y que Pedro se cayó al caballo y que o Pablo, ¿no es cierto?, iba a esto y que no mantenga una sola línea central. Y esa línea central, cuando usted hace evangelístico, hace un culto evangelístico, perdón, o hace evangelismo, más bien dicho, disculpen, hace evangelismo, usted hable solamente de Jesucristo Señor, ¿ya? Nada más, es el Espíritu Santo el que convence a los pecadores, ¿ya? Pero no lo insulte, no tan solo a ellos, a los testigos de Jehová, a los mormones, a los mismos judíos, Israel, ¿no es cierto?, que no creen en Jesucristo, los musulmanes, los sintoístas, etcétera, etcétera, todas las demás sectas, incluso hasta los satánicos, ¿ya? Curiosamente el innombrable le dice a uno le dice que no, que él es un mito, a otro le dice que no existe y a otro le pide que lo adoren, ¿ya? Jesucristo no, Jesucristo es el mismo ayer, hoy y por los siglos. Hebreos 13:8 dice, Jesucristo es el mismo ayer, hoy y por los siglos, es el nuestro Salvador, no hay otro nombre bajo el cielo dado a los hombres en que podamos ser salvos. Por lo tanto, nosotros predicamos solamente al Señor Jesucristo. Amén, amén. Bien, comienzo a despedirme ya. Mañana domingo tenemos, ¿no es cierto?, que ir a las reuniones. Nuestro amado hermano Joan se dice, claro, bueno, el bautismo debe ser por sumergido, no rociado. También se divide, claro, hermano querido, la palabra bautizo significa sumergir. Era lo que hacían, ¿no es cierto?, las mujeres griegas cuando lavaban la ropa ahí, sumergían, bautizo. No, ese bautismo por rociamiento no está mal. Eso está mal, muy malo. Ya debemos ir a la fuente, que es la palabra de Dios, y el origen de la palabra es sumergir. Ya debe ser un bautismo en inmersión, no por aspersión, no rociado con agüita, no. Eso no existe. No sé de dónde lo inventaron a todo esto. Ya. Muy bien. Claro, se reía la hermana Teresita cuando dije la muda. La muda, claro, si no habla, bueno, no hablaba por lo menos, a mí no me hablaba nunca. ¿Ya? Ya, muy bien, mis amados hermanos, que Dios les bendiga, muy buenas noches, que Dios les guarde, la paz del Señor guarde su vida y sus corazones, y el día de mañana, todos los hermanos que podamos, ¿no es cierto?, vamos a la reunión a alabar y adorar al Señor de todo corazón. Buenas noches, bendiciones.

Esta es la verdadera historia de una pequeña aldea en India. En esta aldea había una familia que llegaron a tener una fe que salva en Jesucristo. Esto perturbó tanto a la gente en la aldea que un grupo de personas muy enojadas llevaron a la fuerza a la familia. El jefe de la aldea vino y dijo al hombre: si tú y tu familia no se arrepienten de la fe, todos ustedes seguramente morirán. El hombre no sabía qué hacer o qué decir. Lo único en que podía pensar fue en una canción que él compuso cuando rindió su vida a Dios. Entonces empezó a cantar: he decidido seguir a Cristo, no vuelvo atrás, no vuelvo atrás. Y así, aterrorizante, sus hijos fueron asesinados.

Le fue dada otra oportunidad. Esta vez fue la vida de su esposa en peligro, pero él seguía cantando. Si otros vuelven, yo sigo a Cristo. No vuelvo atrás.

Después de la terrible muerte de su esposa, le fue dada otra oportunidad, esta vez para salvarse a sí mismo. Pero él seguía cantando.

Ese día, algo asombroso pasó. Una semilla fue plantada en el corazón del jefe de la aldea. Y eventualmente, él llamó a la aldea. Y en el mismo lugar donde pasó todo esto, renunció a su antigua fe y declaró su felicidad a Jesucristo. Una celebración empezó en ese momento. El evangelio floreció y creció en esa comunidad. Y no solo en esa aldea, sino también alrededor de esa región. Porque ellos vieron fe verdadera en el carácter real de Dios. Por causa de una familia que creyó en Jesucristo, aunque bajo la pena de la muerte.

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de mi Padre está sobre mí, por cuanto me ha ungido para dar buenas nuevas a los pobres. Me ha enviado a sanar a los enfermos, a los quebrantados de corazón, a pregonar libertad a los cautivos, dar vista a los ciegos. De cierto os digo, todo cuanto pidiereis al Padre en mi nombre, os lo dará.

Amigo, gracias. Muchas gracias, Pastor Randle. Yo tengo ganas de cantar hoy. Cuando siento que el Espíritu Santo está haciendo algo dentro de mi corazón, me da ganas de llorar, que es raro que yo llore, y me da ganas de cantar. ¿Está bien si canto una? No por ustedes, por mí. Y por lo que está haciendo Dios aquí. Tú me viste a mí.

Hoy leía a Pablo y el apóstol Pablo comienza una de sus cartas, aunque no voy a predicar de allí, pero dice: no saben cuánto los amo y cuánto los extraño. Y si él habla con ese amor es porque experimentó ser amado por el Padre Celestial. Y una de las experiencias más grandes que podemos tener cuando venimos a la iglesia es que podemos entrar en una atmósfera de ser amado, cuidado por el Padre, pero también por esto, el cuerpo de Cristo, que es la iglesia de Jesús. Y a la cuenta de tres, por favor, ahí mismo donde está, préstale tus brazos a Jesús, voltea por un momento y abraza a uno, dos, tres, cuatro personas ahí cerca, hazle saber que son amados por el Padre, que son bienvenidos a la casa del Señor, que Jesús te ama mucho.

qué bendición. Pastor Danilo, pastora Gloriana, los amo mucho. Donde quiera que estén, envíenle este mensaje. Pastor Randa, te quiero mucho. Gracias, pastora Alexandra, por tenernos aquí. Y dos sillas más, hay una rubita linda que me tiene el corazón robado. Mi esposa y mis tres hijos que están aquí, los amo mucho. Gracias por estar aquí sentados. Guapo. Salieron tan guapos, se parecen a su mamá. Oye, tienen que escuchar la nueva canción que le acabo de hacer a Chari. Se llama Enamorado. Está en las plataformas digitales. Lo hicieron unos barranquilleros colombianos, la música. Así que es un son cubano, cha-cha-cha. Ay, ay, qué lindo estar enamorado. Bueno, pero tengo que predicar. Juan capítulo 14, versículo 6. Jesús dijo algo contestándole a los discípulos la pregunta que ellos tenían de decir, ¿cómo podemos saber el camino? Muéstranos el camino. Y Jesús lo que va a decir lo habla uno porque se presenta como Él es la salvación del mundo. Y dos también, queriéndoles anunciar a los discípulos que ya mismo iba a ascender a los cielos y no iba a estar más físicamente con ellos. Y en esta pregunta que hace Tomás, Jesús responde uno de los pasajes favoritos para mí, versículo 6 del capítulo 14 de Juan, y dice: yo soy el camino, la verdad y la vida, contestó Jesús. Nadie llega al Padre si no es por mí. Si ustedes realmente me conocieran, conocerían también a mi Padre, y desde ya, desde este momento, lo han conocido porque me han visto. Jesús dice, repito, yo soy el camino, la verdad y la vida. Pero cuando uno piensa en este pasaje, es natural pensarlo en que Jesús está hablando, como le dije anteriormente, que Él es la salvación del mundo. Sin embargo, lo que Dios ha puesto en mi corazón de compartirles esta tarde es que también este pasaje abarca muchos temas del mundo, en especial uno que hoy quiero compartirles en el nombre de Jesús. Y Jesús dice: yo también soy el camino para que tus relaciones que están quebradas sean restauradas en este 2018. Nosotros solamente pensamos en que Jesús es el camino a salvación, pero también Jesús es el camino para todos los problemas difíciles reciban su remedio, en especial las relaciones. Todos somos seres relacionales, nos necesitamos el uno al otro. De hecho, hoy quiero hablar de familia, y al hablar de familia tal vez podemos abarcar muchos tipos de familia ahora mismo: la madre soltera con sus hijos, el padre soltero, los hijos que se están criando con los abuelos, infinidades. Pero sin embargo, quisiera agarrar una partecita que Dios me ha estado ministrando mucho a mi corazón, y es la relación entre hermanos de sangre. Levanten las manos los que tienen hermanos de sangre, por favor. Casi todos tenemos hermanos de sangre. Y usted que es hijo único, no se preocupe, que al final del mensaje también hay un mensaje para usted. Pero las relaciones entre hermanos, hoy quiero tomarlo como ejemplo, y usted entonces aplíquelo a sus relaciones. Pero quiero decirte que Él es el camino para que todo pueda solucionarse. Hablando de hermanos, particularmente tengo que decir que tengo dos hermanos bien guapos y una hermana hermosa. Somos cuatro en casa. Mi hermano mayor, Juan, luego

cuando éramos chiquitos. ¿Quiere escuchar una historia de cuando éramos pequeños? Bueno, yo era el creativo de casa, no dije el de maldad, era el creativo, me la pasaba inventando. Juan era, no sé, el que mandaba, y Josué era el de la conciencia. Un día fuimos a visitar un lugar, una familia en un campo muy lindo allá en Venezuela, y mientras mis papás estaban hablando, Juan, Josué y yo nos fuimos a un camión muy grande, esos tractores que tiene una pala de verdad de recoger tierra, y estaba oxidado. Así que Juan el mayor me dijo: Daniel, ¿a que no le mueves la palanca? Y le dije: claro que la muevo. Y Josué, el de la conciencia, dijo: Daniel, no la mueva, esto puede funcionar y nos puede meter en problemas. Y Juan dijo: ¿a que no te atreves? Y yo: claro que me atrevo. Y Josué dijo: Daniel, nos va a meter en problemas, ¿a que no te atreves? Claro que me atrevo, nos va. Hasta que no aguanté y moví la palanca, y aquel tractor comenzó a moverse poquito a poco, poco a poco. Juan desapareció. Josué se fue a correr a llamar a mi papá para que viniera a mi ayuda, y a mí, no sé qué me pasaba, me dio con irme al frente del camión y tratarlo de parar. Cuando por fin llega alguien a tratar de parar el camión, llegaron como 15 personas asustados. Josué se encargó de llevar bien el mensaje. Uy, ese día me dieron los 15 y todos los demás diciendo: Daniel, Dios te protegió la vida. ¿Cómo no daría por repetir esos momentos de infancia? Cuando miro la Biblia acerca de relaciones de hermanos, me he dado cuenta que muchas de ellas fueron muy quebradas. Por ejemplo, Caín y Abel. Caín y Abel presentaron una ofrenda ante Dios. Ellos eran los hijos de Adán y Eva, y uno lo hizo con un corazón correcto, el otro no, y ya saben lo que pasó. Dios aceptó la ofrenda de Abel, y Caín se puso tanto enojo en su corazón que llevó a Abel a pasear y allí lo mató. Así que esa historia no terminó muy bien. Luego entonces está Jacob y Esaú, estaba leyendo de ellos, y ¿saben lo que pasó? Esaú era el mayor, pero Jacob le roba la primogenitura a Esaú, y desde que se la roba pasó toda la vida huyendo porque su hermano Esaú lo estaba buscando para matarlo. Eso no terminó muy bien. Y luego leí acerca de José y sus hermanos. José dice que se levantó con un sueño y le dijo a sus hermanos: soñé que ustedes estaban postrados ante mí adorándome. Eso no le gustó a los hermanos, así que se levantaron contra él y lo iban a matar, pero decidieron venderlo por amor a su padre. Decidieron venderlo a los egipcios, y bueno, el papá pasó toda una vida pensando que su hijo había muerto. Esa situación no terminó muy bien. Y aún nuestro Señor Jesucristo, en un momento que estaba enseñando, se acercaron y le dijeron: maestro, ahí a la puerta está tu mamá y tus hermanos y vienen a buscarte. Y Jesús les contesta y dice: díganle a ellos que mis hermanos son los que están aquí sentados, estos son los que están haciendo la voluntad del Padre. Me parece que Jesús estaba un poco incómodo por lo que estaba pasando, y cuando lees un poquito más te das cuenta que efectivamente sus hermanos creían que él era el Mesías. Sin embargo, estaban un poquito descontentos porque Jesús no se comportaba como el rey que ellos estaban esperando. En otras palabras, tenían una falsa expectativa de lo que Jesús, ¿verdad?, tenía que hacer. Abro un paréntesis para hablarle a los padres en este día. A veces tenemos que no tener una falsa expectativa de nuestros hijos. A veces queremos que nuestros hijos terminen haciendo lo que nosotros estamos haciendo. Sin embargo, Dios nos dice: tú ámalos, discípulalos a través de mi palabra, y no te preocupes de lo que harán, porque yo tengo cuidado de ellos. Ya yo tengo un plan y un propósito sobre sus vidas. No tengas una falsa expectativa con ellos. Y cuando veo todas estas relaciones de hermanos en la Biblia, me doy cuenta que la mayoría de ellas fueron quebradas. Sin embargo, sentado un día en la iglesia escuchando un mensaje que no tenía que ver con lo que estoy hablando, pero el Señor comenzó a ministrar a mi corazón, y pensé: caramba, todas estas historias de hermanos que acabo de decirles tienen algo en común. Y es que algo o alguien se hizo intencional en provocar división en ellos. Repito, lo que tienen en común es que algo o alguien se hizo intencional en provocar división entre ellos. En el caso de Saúl y Jacob, la mamá tuvo mucho que ver. En el caso de Caín y Abel, se creyó la mentira.

0: maligno. En el caso de José y sus hermanos mismos también. Y en el caso de Jesús, sus hermanos también tenían que ver. Algo, alguien se hizo intencional en provocar quebranto en esta relación. Y entonces allí comencé a llorar. No lloro mucho, pero ese día lloré porque el Espíritu Santo sentía que me estaba hablando y me estaba diciendo: las relaciones rotas, Daniel, sí tienen restauración cuando alguien se levanta intencionalmente a producir transformación y a decir: basta ya, esta herida no puede continuar, tengo que producir un cambio en el nombre de Jesús. Jesús no tenía que venir a la tierra a morir por nosotros. Sin embargo, se hizo responsable y vino a la cruz del Calvario para morir por nuestros pecados, haciéndose responsable intencional para que el pecado no nos destruyera y nosotros tuviésemos hoy en día vida y vida en abundancia. Daniel, ¿de qué me estás hablando intencionalmente? Escuché en estos días un psicólogo de la Universidad de Pittsburgh. Este hombre dijo, se sorprendió porque en una entrevista radial estaban hablando, entrando llamadas. Él estudia las relaciones humanas y comenzaron a entrar muchas llamadas y eran personas, hombres y mujeres, dentro de 30 a 50 años de edad, que estaban llorando porque necesitaban pedirle perdón a su hermano o a su hermana, porque hace tiempo que no se hablaban por cualquier situación que sucedieron. Y él se impresionaba de esto, como también el corazón de Dios está impresionado en este día. Y yo quiero decirte, antes de continuar predicando, este 2018 está comenzando y una de las cosas que Dios te pone en las manos y te ofrece de sus manos a las tuyas: hijo, hija, estoy listo para ayudarte a restaurar tus relaciones que están siendo quebradas. No hay nada imposible para mí. Para ti y para mí sí es imposible, pero para Dios no hay nada imposible. Daniel, ¿a qué te refieres de ser intencional? Char y yo, esta rubita linda, qué bueno que te sentaron aquí. Tuvimos una conversación con una señora y la señora nos contó su historia y nos dijo que su esposo se había ido de casa, que no quería saber nada de ella. Le dijo: me voy de casa, no voy a volver, no quiero saber nada de ti. Y le dijimos a la señora: ¿y qué hiciste? Ella dijo: fui donde el pastor. Llevaba pocos días de conocer del amor de Jesús. Y le dije al pastor: pastor, estoy escuchando dos voces. Estoy oyendo las voces de mis vecinas que me dicen: divórciate, te lo hizo fácil. Pero por otro lado estoy escuchando, creo que la voz del Espíritu Santo, que me está diciendo: yo estoy listo para ayudarte a restaurar tu matrimonio. Y el pastor le dijo: ¿qué vas a hacer? Ella dijo: bueno, yo creo que es más fácil divorciarme, pero sin embargo voy a ir por lo que me está diciendo el Espíritu Santo. Voy a comenzar a orar por mi esposo. Y yo la detuve en la historia y le dije: espérame, tu esposo no te estaba escuchando, estaba a la distancia. Y ella dijo: Daniel, ¿acaso no escuchaste lo que hizo Jesús con el siervo del centurión? El centurión era un jefe de ejército que se acercó donde el maestro y le dijo: maestro, mi criado está enfermo. Y Jesús dijo: voy a sanarlo. Pero el centurión dijo: no vayas, yo sé que tú tienes autoridad a la distancia, porque yo que soy jefe de ejército, a la distancia envío la palabra y me hacen caso. ¿Cuánto más tú que tienes poder y vienes de los cielos? Desde aquí envía la palabra y a la distancia mi criado va a recibir sanidad. Y yo quiero decirte en esta tarde que mientras tú estás sentado aquí recibiendo de la gloria de Dios, a la distancia los tuyos también están siendo impactados por lo que tu espíritu está recibiendo en este momento, en el nombre de Jesús. Y le dije a la señora: ¿qué hiciste? Y me dijo: comencé a orar a la distancia. Y ella dijo: oré sin saber lo que decía Oseas capítulo 2 versículo 6. Dice que tus oraciones sean como un cerco de espino, de tal manera que rodeen a tu cónyuge y lo hagan sentir tan incómodo que diga: me tengo que regresar a casa porque mejor me va en casa que como me está yendo ahora. No es brujería, es palabra de Dios. Y le dije: ¿qué pasó? Ya me tenía entretenido. Y le dije: ¿qué pasó? Y me dijo: a los 2 años mi esposo regresó a la casa. Y le dije: espera, espera, ¿no es que Dios contesta al otro día de qué oras? Y me dijo: no, si Dios hubiera respondido mi oración al otro día y él hubiera regresado a casa, yo lo hubiera sacado de la casa. Porque mi carácter no estaba formado. porque mi lengua, uy, dice Proverbios que en la lengua está la vida, el poder de la vida y de la muerte, pero también más adelante dice que en la lengua de la esposa está el poder de levantar a su esposo como un rey o de pisotearlo. Y ella dijo, si él volvía, mi lengua, perdón que use esta frase, no estaba domada. Pero esos 2 años Jesús lo utilizó para poner su amor y su gracia y su carácter dentro de mí, de tal manera que cuando mi esposo entrara por la puerta, encontrara la imagen de Jesús en mí. Y eso fue lo que lo derritió, el amor y la gracia de mi Señor Jesucristo. Aleluya. Y le dije, ¿qué pasó? Y nos dijo, a los 2 años entró por la casa pidiéndome perdón. Y cuando me vio tan cambiada y vio a Jesús en mí, me dijo, preséntame a Cristo que te ha cambiado tu vida. Y producto de la reconciliación de ellos dos, nací yo. Ahora, escuche. No se suponía que yo estuviese aquí. Pero alguien se hizo intencional en traer la gloria de Dios a sus generaciones. ¿Qué pasaría si alguien de los que está aquí sentado entiende este mensaje y dice, yo no soy víctima de seguir el mismo capítulo de dolor y de herida? Algo tengo que hacer para levantarme y traer la gloria de Dios. Por eso Jesús dijo, yo soy el camino, la verdad y la vida. Porque si tú me traes a tus relaciones, el poder de Dios va a comenzar a producir transformación en tu casa, en tu familia, en tus relaciones, en tu gente. Mi mamá no solo oró para que Dios produciera un milagro en su matrimonio y en la vida de mi papá. Mi mamá también oró porque quería marcar a sus hijos y a los hijos de sus hijos. En estos días estaba con Natán manejando. Mi hijo, bueno, nuestro, lo hicimos los dos. Nuestro hijo menor de 12 años. Y mientras yo manejaba, él iba al lado, íbamos solos. Y me dijo, papá, quiero decirte algo. Y me dijo, me quiero casar. Y le dije, ¿tan rápido, Natán? Me dijo, no, cuando sea el tiempo. Y me dijo, quiero tener una esposa tan hermosa y llena de Dios como mamá. Y le dije, muy bien, hijo. Y me dijo, y quiero que cocine tan rico como mamá. Y le dije, muy bien, hijo. Después me dijo, papi, quiero tener 6 hijos. Y le dije, uy, tienes que trabajar mucho, hijo. Y después me dijo, papi, y quiero que Dios me dé una idea para inventar algo que me traiga muchos beans. Y le dije, muy bien, hijo. Se quedó callado y al rato me dice, papi, tú pudieras llamar a abuelo, que es mi papá. Dile, abuelo, que el próximo pastor voy a ser yo. Porque mis papás son pastores en Puerto Rico. Ahora, le voy a echar salsa a los tacos. ¿Se entendió? Voy a exagerar. ¿Usted se imagina yo levantando el teléfono y llamando a mis papás diciéndole, hey, el que heriste es a mi mamá? Borrachón, mujeriego, ¿verdad que no? Tuve la dicha de llamarle y decirle, hey, buen papá, buen esposo, buen hijo de Dios, tu nieto quiere ser como tú. Y le dije a Natán, a quien tú tienes que llamar es a la abuela. Porque ella fue la que se hizo intencional en traer la gloria de Dios y creer que Jesús era el camino para que se solucionara todas las cosas. Un día Jacob se levantó y dijo, no puedo seguir durmiendo de esta manera, no duermo tranquilo, no concilio el sueño, vivo huyendo de mi hermano Esaú porque me ha estado buscando para matarme. Si acabó esto, me voy a encontrar primeramente con Dios y voy a rendir mis relaciones a los pies de Dios y le voy a decir, Señor, estoy cansado de estar huyendo, estoy cansado de vivir con esta ansiedad, yo necesito que me cambie. Hay alguien probablemente que está así aquí que dice, Daniel, no no tengo paz, necesito la tranquilidad. Jacob se encontró con el mismo Dios y le dijo: Dios, hasta que tú no me cambies, no cambies esta identidad, no saques este dolor, no te voy a dejar tranquilo. Yo necesito un cambio en mi vida. Y Jesús te dice: estás en el lugar correcto. Yo soy el camino, la verdad y la vida, y el que viene al Padre yo no lo echo fuera. Y dice la Biblia que Jacob se hizo intencional y comenzó a enviar mensajes a su hermano Esaú diciéndole: quiero verte, quiero que sepas que estoy arrepentido, quiero que sepas que necesito tu perdón, quiero que sepas que te amo. Y comenzó a enviar regalos y regalos y regalos hasta que un día lo encontró cara a cara. Ponga su mano en su corazón por un momento. Ahí está una estrategia divina para restaurar relaciones. A lo mejor un café, a lo mejor enviar un regalo, a lo mejor una llamada, a lo mejor un texto. Y si es seguro, envía a los sobrinos, porque los sobrinos preparan el camino. Pero yo oro a Dios en esta tarde que el amor de Dios te abrace como nunca antes y puedas entender que tú no estás solo, Dios está contigo. José miró a sus hermanos frente a él y no lo reconocían porque estaba todo cambiado, había pasado tantos años. Y José dijo, se tuvo que ir atrás a llorar amargamente. Era su oportunidad para vengarse de sus hermanos. Sin embargo, salió secándose las lágrimas y dijo: para este momento Dios me trajo para hacerle bien a ustedes, a mi familia y a mi pueblo. Y le dijo: yo soy José, el que ustedes un día vendieron y querían matar también, pero yo los perdono y los amo. Y fue intencional en doblegarse y traer la gloria de Dios en ese momento. Pero yo quiero terminar diciéndote en esta tarde que el que se hizo intencional realmente y de quien tenemos que aprender es nada más y nada menos que nuestro Señor y Salvador Jesucristo. Porque Jesús, dice la Biblia, que vino a este mundo y creció y estaba fortalecido, y antes de comenzar su ministerio, dice la Biblia que fue bautizado por Juan el Bautista. Y al ser bautizado por Juan el Bautista estaba listo para comenzar su ministerio. La noche antes de comenzar su ministerio tuvo una vigilia donde comenzó a orar, y en medio de la oración dice la Biblia que Dios les dijo: prepárate, te voy a indicar a quienes escoger como tus discípulos para que puedas continuar esta jornada que te voy a dar. Yo esta tarde, con mucho respeto, voy a invitar a cuatro hombres que quiero mucho, un momentito. Naki, por favor, Pastor Naki, venga para acá. Quique, por favor, ven para acá. Tony, que te quiero mucho, ven para acá. Pastor Job, ven para acá un momentito. Quiero que vean esto, por favor. Porque este es Jesús de Nazaret. Voltea al que está al lado y dígale: este es Jesús de Nazaret. Dice la Biblia, en Mateo, qué guapos se ven. No, no van a cantar, se los prometo. Mateo capítulo 4 versículo 18 dice la Biblia que mientras Jesús caminaba por el mar de Galilea, Jesús comienza a escoger a sus discípulos, y dice que él vio a un hombre llamado Simón Pedro. Este es Simón Pedro. ¿Se parece a Pedro? No, este es Pedro. Entonces al revés.
1: Sí.
0: Vio a Simón Pedro que estaba... eran pescadores y estaba pescando, y le dijo: Simón, desde hoy no serás más un pescador de peces, sino que ahora serás un pescador de hombres. Ven y sígueme. Simón significa Petrus en griego, pero también significa el primero y también significa revelación. Simón fue el primero que caminó sobre las aguas, ¿verdad? Y Dios lo ayudó. Simón es el primero que confiesa que Jesucristo es el Hijo de Dios, que es el Señor. Simón significa revelación. Pedro es revelación. Y no sé si está entendiendo lo que estoy diciendo, pero cuando lo llama, no solamente lo llama como un simple pescador, él tiene el concepto de pescador, pero le está llamando afuera su esencia y le dice: Pedro, sobre ti voy a fundar el concepto de la iglesia. Pedro, a ti te daré las llaves de la iglesia. Pedro, sobre ti voy a establecer grandes cosas. Sobre ti mucha gente recibirá la revelación que yo soy Jesús, el Hijo de Dios. Pedro fue el que se paró entre 3,000 personas después que vino el Espíritu Santo y predicó, y todos los 3,000 reconocieron a Cristo como Señor y Salvador. Pedro, eres más de lo que piensas. Pedro, haré de ti cosas grandes. Pedro, ven a servirme, te llamo. Escuche. Pero la revelación no puede caminar por sí sola. La revelación necesita un balance. Y por eso le dice a Pedro: Pedro, ¿quién es el que está a tu lado? Y le dice: este es Andrés, mi hermano. ¿Es quién? Andrés, mi hermano. También es pescador. Y le dice: Andrés, tú vas a hacer el balance de Pedro. Porque tu nombre significa varonil, pero significa experiencia. Andrés había sido discípulo de Juan el Bautista. Y esa experiencia que adquirió con Juan el Bautista ahora se convierte a la escuela de nuestro Señor Jesucristo y le dice: voy a poner a trabajar junto la revelación con la experiencia, para que la experiencia balancee la revelación y la revelación balancee la experiencia. Y son hermanos de sangre. No ha captado el mensaje, iglesia. Son hermanos de sangre. En otras palabras, Jesús lo que está diciendo es: yo voy a levantarme intencional y cuatro de mis discípulos van a ser hermanos de sangre para enviar un mensaje al mundo que lo que yo creé sí funciona y no se va a volver a quebrantar por nada. Daniel, ¿qué tiene que ver Pedro y Andrés conmigo? Que tus hermanos, Dios ha depositado en ellos algo que tú necesitas. Y Dios ha depositado algo en ti que ellos necesitan. Y que tal vez se hirieron y se quebrantaron las relaciones porque hablamos de otros temas que no nos unían, sino que nos separaban más. Pero Dios te dice: te voy a dar una tarea en el 2018. Descubre lo que he puesto en tu hermano que no puse en ti, y descubre lo que he puesto en ti que no puse en él, y únanse para que vean que este diseño que yo formé sí funciona y el maligno no va a destruirlo más. Por favor, quédense aquí, pero no tomados de la mano. Perdón. Y dice la Biblia más adelante ahí que entonces Jesús, ¿quién eran estos? Revelación y experiencia. Y entonces se encuentra nada más y nada menos con Juan. ¿Sabes cuántos años tenía Juan? Uy, me dio ganas de llorar otra vez. ¿Sabes cuántos años tenía Juan aproximadamente cuando Jesús lo llamó? 17 años de edad. Le hablo a los hermanos mayores aquí. Tu hermanito, tu hermanita te necesita. Juan, su nombre significa amor y misericordia. Este es el que todo lo ve bien. El que abraza a todo el mundo. Si se puede meter al infierno y predicarle a todo el mundo allá, también le predica. Estoy exagerando. Porque está lleno. Tú eres como yo, Juan. Yo soy así. Yo le veo bien a todo. Amo a todo el mundo. Para mí todo el mundo es bueno. Pero Jesús dijo: Juan, eres amor y misericordia, lo que el mundo necesita. Pero yo tengo que balancearte, porque no puedes caminar el mundo así. tú necesitas a Jacobo. Jacobo era hermano de sangre de Juan. Y dice la Biblia que cuando Jesús los encontró, estaban remendando reses. Remendando. Redes. Reses. Reses. Redes. Qué bueno que eres tú que me sostienes, Espíritu Santo. Redes. Estaban remendando redes. ¿Estaban qué? No te oigo. ¿Estaban qué? Profetizo en el nombre de Jesús que este 2018 te levantas como un remendador de relaciones. En el nombre de Jesús, lo que se rompió por cualquier mentira del diablo, o cualquier desilusión, o cualquier tema, o cualquier cosa, que se levante, y te levantas como un remendador de redes. Y le dice: desde ahora en adelante no serán remendadores de redes para peces, serán remendadores de relaciones. Y Jacobo significa guerrero, el que ora, espiritual, el que le da en el carcañal. Entonces le está diciendo a Juan: Juan, tú eres puro amor y misericordia, pero solo en la vida tú no puedes funcionar. Tú necesitas un balance. Se llama Jacobo, guerrero espiritual. Pero Jacobo, tú solo no puedes funcionar, porque si no, le volarías la cabeza a todo el mundo. Tú necesitas y entonces yo me pregunto, porque sé que estás pasando por tu mente ahora mismo: ay, Daniel, si tú supieras cómo es mi hermano o mi hermana. Ese se levanta y cree que da justicia y bla, bla. Si él fuera como yo, todo pasible. Pero tu hermano también se está quejando de ti. Oh, es que tú eres tan buenazo con todo el mundo. Y Dios dice: si ustedes pusieran a los pies míos las virtudes que les he dado. Porque Dios no unió solamente familias y hombres. Dios unió unción y poder y esencia que Él mismo puso en ti para cambiar al mundo. Porque estos son los mismos que Jesús dijo en un día que iba a subir a los cielos: vayan por todo el mundo y prediquen el Evangelio. Y tengo que acentuar algo. No sé qué Dios tiene con el número 12, pero todo el número 12 es significativo, porque Dios es intencional en que caminemos en par. No podemos caminar solo, necesitamos caminar juntos, porque nos necesitamos los unos a los otros. Y les dijo: ustedes vayan por todo el mundo y prediquen mi evangelio. Y estos dos no solamente compartieron con Jesús 3 años, sino que siguieron el ministerio juntos como hermanos. Las relaciones de hermanos rendidas a los pies de Cristo sí funciona. Puedo decirle dos cosas más. Uno de los discípulos de Jesús, de los 12, era su propio hermano, se llamaba Simón, no Pedro, el otro Simón. Y ese Simón significa flexible. Fue el único, a diferencia de los otros discípulos, que entendió lo que su hermano estaba haciendo, y fue parte de los 12. Que sus otros dos hermanos, Jacobo y Santiago. Jacobo es el que escribe el libro de Judas, y ese libro está increíble porque habla del poder de Dios, cómo Dios descendió al mismo infierno, le quitó las llaves al diablo y tomó autoridad para darnos a nosotros vida y poder. Pero Santiago habla de la lengua y dice: cuiden la lengua, porque es un pequeño miembro que puede incendiar un bosque grande. Porque él experimentó haber criticado a su hermano porque no lo entendía, pero después que lo ve resucitado dice: de verdad este es el Hijo de Dios, y comienza a escribir cosas nuevas. Prepárate, porque hay un capítulo nuevo que se van a escribir en tus relaciones. Es lo que pasó de dolor, solo es un capítulo, pero no es el fin de la historia. Hay algo que Dios tiene para ti, para tu casa, para tus relaciones. Estos dos vieron cuando Jesús calmó la tempestad en medio del mar, y me imagino que uno le dijo al otro: hermano, Cada vez que tú veas tormenta en tu vida, clama a Jesús, Él te puede ayudar. Ellos dos vieron cuando Jesús repartió los panes y los peces. Y cuando lo estaban repartiendo, me imagino que uno al otro se habló y dijo: hermano, el mismo Dios que me bendice a mí, te va a bendecir a ti. El mismo Dios que va a hacer que me vaya bien a mí, te va a ir a ti. Y no voy a decir quién, pero uno de ellos, de esos cuatro, dijo: Jesús, ¿pudieras decirle al Padre que cuando subiéramos a los cielos, siente a mi hermano a la derecha tuya, perdón, y al otro a la izquierda? Y Jesús dijo: eso no me toca a mí, eso le toca a mi Padre. Pero yo les digo algo: si ustedes quieren ser el mayor, aprendan a ser el menor. Si quieren ser grande, aprendan a servir. Y lo que voy a decir es una opinión muy personal mía. Si a ti Dios te ha bendecido mucho, no es, ay, no lo tome como un regaño, pero no vayas a la casa de tu hermano a hablarle en su cara todo lo que posees y lo que tienes. Porque el que tiene más no es para hablar lo que tiene, es para humillarse y servirle al chiquito y decirle: aquí estoy para bendecirte, aquí estoy para cubrirte, aquí estoy para amarte. Termino con esto. ¿Se entiende lo que estamos hablando, no? Daniel, tú no sabes qué clase de relaciones yo tengo. Y hay relaciones que implica desórdenes mentales. Tal vez no estoy predicando de eso. Eso requiere otros parámetros. Pero tal vez me preguntas: Daniel, ¿cómo puedo ser intencional para comenzar a que mis relaciones se restauren otra vez? Te voy a dar tres consejos fáciles. Uno, vuelve a creer que Dios tiene el poder para restaurar tus relaciones. Vuelve a creer, porque tal vez habías perdido la fe en eso. Dos, vuelve a orar por tus relaciones y preséntasela a los pies de Cristo. Y número tres, vuelve a leer la Biblia, porque Dios te va a dar estrategias para cómo acercarte y restaurar las relaciones. Porque es muy probable que tú salgas de aquí motivado diciendo: voy a llamar a mi hermano y le voy a pedir perdón. Y a lo mejor no encuentres la respuesta que estás esperando. No lo hagas sin que leas la poderosa palabra de Dios. Porque aquí hay estrategias que Dios te va a dar, que vas a tener que apuntar en un papel. Y de acuerdo a esas estrategias divinas, vas a ir a hacer lo que Dios te está haciendo para que se restauren tus relaciones. Porque esta vez no se van a restaurar por tus esfuerzos humanos. Se van a restaurar porque están a los pies de Cristo, y porque es un plan divino que va a venir y se va a poner en tu corazón para que puedas abrazar a los tuyos una vez más. Jesús luchó hasta el final por sus propias familias. Y mire lo que pasa en Hechos 1. Hechos capítulo 1 dice que dice la Biblia que todos los discípulos de Jesús, más su mamá y sus hermanos y sus hermanas, todos comenzaron a subir al aposento alto porque iban a esperar la promesa del Espíritu Santo. Era la promesa que Jesús les había hecho, y dijo: vendrá el Espíritu Santo y los llenará con poder y les capacitará para que vayan a llevar mi mensaje. Y Hechos comienza a decir que ahí estaban sus hermanos y sus hermanas, porque creían, y todos compartían el pan, y todos se sentaban a la mesa, y todos se amaban y se cuidaban. Y vino el Espíritu Santo y los unificó y los unió. Yo me imagino que en ese momento quien estaba riéndose mucho de bien era nuestro Señor Jesucristo, diciendo: se logró, el Espíritu Santo vino a unificar y a cumplir mi propósito de restaurar las relaciones. No sé si entiende lo que estoy diciendo, pero aquí en esta tierra está el Espíritu Santo y está listo para ayudarte a restaurar tus relaciones, a unificar y a unir lo que Dios desea que se una. Él está dispuesto a ayudarte, porque el día del Pentecostés no solo se celebró la llegada del Espíritu Santo, se celebró la unificación y el cumplimiento de ver que toda la familia de Jesús estaba rendido a su propósito. Ponga su mano en su corazón y levanta tus manos al cielo. Hay una promesa en el Espíritu Santo de que tu familia venga a los pies de Jesús. Señor, y yo oro en esta tarde que cada persona que está aquí pueda ser abrazado por tu amor y pueda ser abrazado por la fe que hay en ti, de que tomen la fortaleza en tu nombre de restaurar sus relaciones y saber que ellos no están solos, porque las relaciones se restauran cuando están rendidos a tus pies. Dale la fuerza, yo te lo pido en el nombre de Jesús. Amén y amén. Baje sus manos por un momento, por favor. Mi mamá le cambió el resto de la historia a mi familia, no por ella, sino porque invitó a Jesús a sus generaciones. Y yo quiero hacerle saber a alguien aquí que si tú te haces intencional en invitar a Jesús a tu vida, no solamente le estás abriendo las puertas a tu vida, sino le estás abriendo las puertas para que Dios también toque a tus hijos y a los hijos de tus hijos. Si hay alguien en este lugar que necesita decir, Daniel, yo necesito a Cristo como Señor y Salvador, yo necesito que Él entre en mi vida, que entre en mi familia. Si esa es tu decisión, ahí donde estás, levanta tu mano derecha bien en alto. Yo quiero orar por ti en esta tarde. Que Dios te bendiga. Que Dios te bendiga. Que Dios te bendiga. Que Dios te bendiga. Que Dios te bendiga. Únicamente esas personas que están levantando su mano, queremos abrazarte como cuerpo de Cristo. Si tú levantaste tu mano ahí donde estás, ponte sobre tus pies por un momentito. Solamente esas personas que levantaron. Este aplauso una vez más es para ti. Que Dios te bendiga. Que Dios te bendiga. Que Dios te bendiga. Que Dios te bendiga. Que Dios te bendiga. El pastor Randall les va a dirigir en esta oración mientras toda la iglesia lo hace. Iglesia, yo oro en el nombre de Jesús. Que el mismo Dios que levantó discípulos, hermanos, para usarlos en la tierra, también sea el Dios que te ayuda a restaurar tus relaciones y que tú y tu casa puedan servir y glorificar el nombre que es sobre todo nombre, el nombre de Dios. Siento decirle una cosita más. Míreme por un momentito. Es probable que la relación que restaure tal vez no vuelva a ser la misma. No va a ser la misma. Pero significa mucho que hoy tomes la decisión de tirar puentes que creen una comunicación otra vez y que traiga bendición a ti, a tu casa. Amén. Que Dios los bendiga.
1: Pasando Jesús por el mar, vio a dos hermanos, Jacobo y Juan, que remendaban redes junto con su padre. Y dice la escritura en Mateo 4:20 que ellos, dejando al instante la barca, le siguieron.

0: Señor, fieles, porque tú eres fiel con nosotros.
1: Hoy celebramos tu victoria, Jesús. Nos gozamos y nos deleitamos en ti, Señor.

Sí, señor. ¡Woo-hoo! ¡Aleluya! Vamos, así.

No hay ninguno como tú, Señor. No lo hay. Qué bueno que podemos confiar en ti, Señor. Tú eres mi esperanza.

Te adoramos, Señor. Nos entregamos en esta noche, Padre, como un sacrificio en adoración para ti, Señor. Tú eres mi amado, tú eres mi verdadero amor.

El anhelo de nuestro corazón, Señor, es adorarte a ti, entregarnos en adoración y estar muy cerca, pero muy cerca de ti, Señor. Recibe nuestra adoración en esta noche.

Amen. Passe au Seigneur. El anhelo de nuestro corazón, Señor, es adorarte a ti, entregarnos en adoración y estar muy cerca, pero muy cerca de ti, Señor. Recibe nuestra adoración en esta noche.

Amém. Graças, Senhor. Así con nuestras manos en alto, te quiero invitar que terminemos este tiempo dándole gracias al Señor por su grande amor, por su sangre preciosa derramada en la cruz del Calvario. Señor, gracias.

Gracias, Señor. Oh, apláudele fuerte al Señor y dale gloria. Gracias, Señor. Fue todo por amor. Te bendecimos, Señor. Te adoramos. Te damos honra, gloria, honor. Aleluya. Aleluya. Digno eres tú, Señor, de recibir honra. Amén. Sí.

Entonces, cuando lo tengas, abre conmigo Lucas 12, por favor. Y cuando lo tengas, di ya. Lucas 12. ¿Sí? ¿Estás? Muy bien. Versículo 13. Le dijo uno de la multitud: Maestro, di a mi hermano que parta conmigo la herencia. Mas él le dijo: Hombre, ¿quién me ha puesto sobre vosotros como juez o partidor? Y les dijo: Mirad y guardaos de toda avaricia, porque la vida del hombre no consiste en la abundancia de los bienes que posee. También les refirió una parábola diciendo: La heredad de un hombre rico había producido mucho. Y él pensaba dentro de sí diciendo: ¿Qué haré? Porque no tengo dónde guardar mis frutos. Lean todos conmigo el versículo 18, que es la parte que quiero compartirles esta mañana. A la de tres, una, dos, tres. Y dijo: Esto haré, derribaré mis graneros y los edificaré mayores, y allí guardaré todos mis frutos y mis bienes. Verso 19. Y le diré a mi alma: Alma, muchos bienes tienes guardados para muchos años. Repósate, come, bebe y regocíjate. Verso 20. Pero Dios le dijo: ¿Cómo lo llamó Dios a este hombre? Necio, esta noche vienen a pedirte tu alma, y lo que has provisto, ¿de quién será? Así es el que hace para sí tesoro y no es rico para con Dios. Y no es rico para con Dios. Quiero leértelo en la versión Nueva Traducción Viviente, es una paráfrasis, pero nos da un ángulo completo de esto, otro ángulo. Dice así en la NTV: Entonces alguien de la multitud exclamó: Maestro, por favor, dile a mi hermano que divida la herencia de nuestro padre conmigo. Jesús respondió: Amigo, ¿quién me puso por juez sobre ustedes para decidir cosas como esa? Habla de un hombre que vino ante Jesús como al ver su autoridad y decirle: Oye, la herencia que mi padre nos dejó, mi hermano no la quiere compartir. Hasta este punto de vista es muy justo, ¿no? Pero Jesús, que conoce el corazón, da uno de ese tipo de respuestas que a veces uno se espera, y le responde diciendo: Hey, cuídate de la avaricia. Aparentemente era justo, pero realmente no sabemos qué era lo que había en el corazón de ese hombre que Jesús no le respondió como quizá todos esperábamos que respondiese. Verso 15. Y luego le dijo: Tengan cuidado con toda clase de avaricia. La vida no se mide por cuanto tienen. Luego les contó una historia. Un hombre rico tenía un campo fértil que producía buenas cosechas. Se dijo a sí mismo: ¿Qué debo hacer? No tengo lugar para almacenar todas mis cosechas. Entonces pensó: Ya sé, tiraré abajo mis graneros y construiré uno más grande. Así tendré lugar suficiente para almacenar todo mi trigo y mis otros bienes. Luego me pondré cómodo y me diré a mí mismo. Y esto es lo que quiero leerte. Pero mira cómo lo dice el NTV, porque esto me impresiona. Cómo lo pone la NTV, versículo 19. Luego me pondré cómodo y me diré a mí mismo: Amigo mío. O sea, este hombre se dice a sí mismo: Amigo mío. Él era su propio amigo, no está pensando en nadie más, no tiene otros amigos, él solamente está pensando en él, y él mismo se dice: Amigo mío, tienes almacenado para muchos años, relájate, come, bebe y diviértete, que sería la agenda de muchos el fin de año, ¿verdad? Versículo 20. Pero Dios le dijo: Necio, vas a morir esta misma noche, y ¿quién se quedará con todo aquello que has trabajado? Así es el que almacena riquezas terrenales. Fíjate cómo lo dice la NTV: pero no es rico en su relación con Dios. Entonces hoy quiero comenzar donde terminé ayer, ¿verdad? Hablando de la comunión del Padre, de la relación con el Padre, que Jesús lo pone como el 100.
Voltea al que está a tu lado y dile: por nada del mundo pierdas tu comunión o tu relación con Dios. Saliendo de este encuentro, retiro, campamento, congreso, ministración, no importa dónde te regreses, por nada del mundo pierdas tu relación con Dios. Habrá momentos en la vida, habrá muchos momentos en la vida en que ni tu familia que te ama, ni tus amigos que te aman, ni gente que te quiere podrá ayudarte. Habrá muchos momentos en la vida donde solamente tu relación con Dios podrá mantenerte en pie. Solamente tu comunión con Dios podrá ayudarte a seguir y salir adelante. Hoy dale ese aplauso, porque esta mañana quiero que salgas rico en tu relación con Dios, que salgas fuerte en tu relación con Dios, que le des una primordialidad este año a lo que sea tu relación con Dios, y no la abandones por nada del mundo. Espíritu Santo, sin ti no somos nada. Señor, estamos agradecidos porque aunque no han sido tiempos fáciles, estamos mejor de lo que merecemos. Padre, en el nombre de Jesús, yo te pido que me des la unción y la gracia de compartir estos principios eternos a esta generación, pero que no sea una prédica más, que con letras de oro talladas en fuego queden escritas en las tablas de su alma y de su corazón. Y que toda la gloria sea para ti esta mañana, hoy y siempre. Desde Cúcuta, un mensaje para todo Colombia. Desde Cúcuta, un mensaje para esta generación, para toda América Latina. En el nombre poderoso de Cristo Jesús, amén. Dicen que una chica muy elegante, muy bien vestida, con un aroma, un perfume carísimo, un bolso Gucci, unos zapatos Prada, iba caminando por la acera de una calle, cuando de repente vio un hombre que estaba tirado sobre la banqueta. Había un anciano ahí tirado, y ella le dijo: oficial, llamó a un oficial de policía y le dijo: me ayuda por favor a levantar este hombre y a cruzarlo la calle y meterlo a ese restaurante que está ahí elegante, porque se ve que ese hombre no ha comido, ¿sí? Se ve casi desfallecer. Y entonces el oficial acompañó y querían levantar a aquel hombre, y la chica le dijo: disculpe señor, ¿usted ya comió? Y el hombre, con mucho sarcasmo, le responde: sí, acabo de cenar con el Papa, ¿qué no se da cuenta? Y entonces ella le dice: no, no se enoje, no lo estoy bromeando ni molestando. Y el anciano dice: una chica tan elegante, ¿qué tiene que hacer conmigo? ¿A qué se va a acercar si no es a quizá burlarse de mi miseria? Y ella le dice: no, lo único que quiero es asegurarme de que usted coma. Crucemos la calle y entremos a ese restaurante muy fino que está ahí. Venga, yo lo invito. Y el hombre decía: no, pero con sus pies decía: sí, tengo hambre, ¿verdad? Entonces él decía: no lo haré, pero él iba caminando y el oficial iba guiando a aquel hombre. Entonces la chica le dice: oficial, usted también quédese. Entonces tomaron una mesa para tres personas, y cuando el gerente vio al que estaba ahí, inmediatamente salió con guantes, con moño, y le dijo: mire señorita, usted puede quedarse, y el oficial de policía también, pero este hombre no puede permanecer aquí, no es muy bueno para los clientes que tenemos o la reputación, tú me entiendes, no, lo mejor es de que salga. Entonces la chica le dijo: pues si este hombre se va, yo me voy también. Y el gerente dice: pues tome su decisión, ¿verdad? Y entonces la chica se levanta y dice: pues no nos vamos a ir nadie. Abre su bolso y saca unos papeles y dice: estos papeles dicen que a partir de esta mañana yo soy la nueva dueña de este restaurante, y quería ver qué tal estaba atendiendo el personal para ver a quién voy a quitar y a quién voy a cambiar. Y ya veo quién es usted. El gerente se puso rojo. No, por favor, siéntense, ya les sirvo inmediatamente. Tráiganle agua, tráiganle pan, tráiganle mantequilla, y ahorita les traigo el menú para que ordenen. El hombre se fue rápido, y entonces la chica le decía: que el anciano pida, por favor, pida. Y entonces, cuando le trajeron un filete de carne,
con mantequilla, pan, papas, ensalada y una Coca-Cola con hielos bien fría. Recibe la hora en el nombre de Jesús para los que no han desayunado, pecadores. Y el hombre estaba cortando su carne, pero cuando el hombre empezó a comer ese delicioso filete de carne, él empezó a llorar, sus lágrimas escurrían. Y entonces la chica extendió su mano y con esa mano muy suave y muy elegante y con muy buen aroma, la chica empezó a quitar las lágrimas de las mejillas del anciano. Y entonces el anciano le quita la mano y dice: ya, por favor, es suficiente, no haga más esto. No hay manera de que yo le pueda pagar nunca lo que usted está haciendo ahora por mí. Por favor, deténgase ya, ¿por qué lo hace? Yo no se lo puedo devolver. Y la chica, secándole las lágrimas, le decía: buen hombre, coma tranquilo, porque usted no me tiene que pagar nada, usted lo hizo hace 15 años. Y el anciano se queda consternado y el oficial de policía también. Y entonces la chica les dice: hace 15 años yo fui esa chica pueblerina que llegó a la ciudad a estudiar la universidad, sin trabajo, sin comida, sin padres que me pagaran, con la esperanza de conseguir un buen empleo y de eso sostenerme y pagar mis estudios. Pero me quedé sin empleo, me echaron del departamento que rentaba y llevaba 3 días sin comer. El hambre me hizo hace 15 años pararme en este restaurante y tener que entrar y hablar con el encargado y decir: por favor, yo puedo trabajar toda la semana lavando o limpiando lo que sea, pero aliméntenme. Y el hombre encargado me dijo: yo no estoy autorizado para hacer un tipo de trato así, no puedo contratar gente de trabajo a cambio de comida. Pero mire, siéntese en la mesa y pida lo que quiera, la comida corre por mi cuenta el día de hoy. Dice la chica: yo me senté y me comí el pastel de carne más delicioso que he probado en mi vida. Cuando yo comí ese día, no solo la fuerza volvió a mí, sino también la fe de que Dios me estaba cuidando y que Dios no me había abandonado, porque yo soy creyente. Después de esa comida salí muy esperanzada, conseguí trabajo, conseguí alojamiento y durante 15 años he trabajado día y noche, y Dios me ha prosperado tanto que hoy soy la dueña de una cadena de negocios y esta mañana compré este restaurante donde Dios me devolvió la fe. Y yo estoy segura que ese hombre que hace 15 años me atendió es usted. Usted fue el que me invitó esa comida. Yo no sé qué haya pasado para que usted esté aquí, pero hoy le digo que 15 años después, hoy la comida corre por mi cuenta. Es más, aquí tiene dinero, vaya y cómprese un traje y quédese, báñese en un lugar, porque a partir de mañana usted tiene trabajo. El oficial

en la vida de otras personas. Quizá hay gente que se olvida, quizá tú te olvidas de lo que puedes hacer, pero Dios nunca se olvida. Y escúchame bien, nunca. Lo que des por Dios, lo que hagas para Dios, ya sea finanzas, esfuerzo, trabajo, Dios nunca se queda con nada. Al paso de los años, Él lo multiplica por mil y te lo termina devolviendo todo. Así es que cuando se trate de trabajar para Dios, de servir a Dios, no seas tonto, nunca se lo niegues. Porque Dios nunca te pide para quitarte. Cuando Él te quita es porque ya tiene algo mejor para ti. Es porque Él tiene ya algo más planeado, multiplicado y más bendecido para tu vida. Si vas a aplaudir, apláudale fuerte al Señor. Era una joven agradecida y regresó simplemente a agradecer y se dio cuenta que las circunstancias se habían cambiado. Ahora regálame estos 20 minutos. ¿Estamos listos para atacar la parábola del rico insensato? Levánteme la mano el que esté listo. Número uno, di conmigo fuerte, al rico insensato. Di, al rico insensato se le olvidó quién le dio la riqueza. Yo empecé a investigar esto porque mi pregunta era: ¿por qué a un hombre que llena sus graneros y quiere construir uno más grande, la Biblia le llama necio y los que escriben ahí le llaman insensato? Para mí tiene sentido común. La Biblia no dice que era un hombre que hizo algo ilegal. La Biblia no dice que era un hombre flojo. La Biblia dice: había un hombre que tenía una tierra que le produjo mucho fruto. Y cuando se llenaron sus graneros, dijo: pues construiré uno más grande. ¿Alguien está conmigo aquí? ¿Alguien le ve sentido común a esto? Tengo una tierra que trabajo, que trabaja, que le he trabajado por años, está produciendo mucho, se llenaron mis graneros, haré uno más grande. Levánteme la mano el que piense que tiene sentido común. Entonces, mi pregunta fue: ¿por qué la Biblia le llama necio? ¿Por qué Dios le llama necio a este hombre? Y entonces empecé a ver la expresión y la oración que este hombre hizo. Número uno, a este hombre se le llama insensato o necio porque se le olvidó quién le dio todo. Cuando a veces yo ando por ahí y me preguntan, yo creo que la pandemia fue para cada uno en diferente modalidad, pero fue un tiempo de prueba, de probar muchas cosas. Y cuando alguien viene y me pregunta y me dice: Abraham, ¿cómo estás? Mi respuesta últimamente es: mejor de lo que merezco. Definitivamente mejor de lo que merezco. Voltea al que está a tu lado y dile: ¿cómo estás? Ahora respóndele: mejor de lo que merezco. Definitivamente la vida no es justa, pero Dios siempre es bueno. La vida no siempre es justa, pero Dios siempre es fiel. ¿Alguien me dice amén? La vida no siempre ha sido justa, pero Dios siempre ha sido bueno para mí. Por eso estoy mucho mejor de lo que yo mereciera. Ha sido su gracia, ha sido su favor para con nuestras vidas. Lo que le faltó a este hombre en su expresión es un reconocimiento de Dios y un reconocimiento del prójimo. Esto haré, dice el hombre, mis bienes, di conmigo, mis bienes, mis frutos, mi trabajo, mi cosecha, mis graneros. Y en toda la expresión de este hombre no hay un solo, una pizca de agradecimiento o de reconocimiento al que te da la vida, al que te da la fuerza, al que te da el aire, al que te da la salud, y mucho menos aún el querer hacer algo por el prójimo, formarlo, discipularlo, ir por él. No hay absolutamente nada. Este hombre tenía un plan, pero Dios tenía un propósito. Muchas veces para este año tú podrás tener un plan, pero Dios tendrá un propósito. Yo tenía un plan, pero Dios tenía un propósito para mí. Y mi anhelo no es vivir mi plan, sino el propósito de Dios para mi vida. ¿Alguien me dice amén? Uno de los más grandes pensadores de la generación pasada ha observado sobre esta porción y dice: un solo pensamiento o expresión de agradecimiento al cielo en la oración del rico insensato hubiera hecho su oración perfecta. Dios, he trabajado todos estos años, mi tierra ha producido mucho, gracias porque tú eres el que me lo da todo. Dios, haré graneros más grandes, pero veré también cómo ayudar

alguien más. Diga conmigo, la ingratitud es un crimen. Otra vez, di conmigo, la ingratitud es un crimen. Si Dios le había dado a este hombre una tierra que producía mucho y era muy fértil, lo primero que vemos que en la expresión del rico insensato lo que falta es gratitud. Él no tiene gratitud por nada ni por nadie. Mi trabajo, mi tierra, mis bienes, mis cosechas, mis graneros, los derribaré, construiré otros más grandes y le diré a mi alma. Y estaba tan ciego que cuando dice mi alma, Dios se mete y le dice: necio, esta noche vengo por tu alma. Y a ver, ¿esa cómo la vas a asegurar? ¿Qué, a ver, ¿cómo la aseguras? El hombre estaba tan ensimismado, tan egoísta, que pensó que hasta el alma era de él. Pensó que el hombre estaba tan lleno de él que pensó que hasta en la vida eterna él iba a ser el jefe. Él pensó que hasta la vida eterna él la iba a poder controlar. Cuando los israelitas estaban a punto de entrar en la tierra prometida, Dios le habla y les dice: estás a punto de entrar a una tierra donde fluye leche y miel. Solo cuídate de que tu corazón no se envanezca y digas: has sido, y cuando hagas buenas casas y habites en buena tierra, cuídate de que tu corazón no se envanezca y diga: ha sido mi fuerza y mi inteligencia la que me ha dado todas estas cosas. Yo te digo que yo soy Jehová tu Dios, que te sacó de Egipto, de la clase de esclavitud. Yo soy el que te doy la fuerza para que trabajes y te doy la inteligencia para que prosperes. Si me reconoces en todos tus caminos, bendita será tu entrada y bendita será tu salida. Bendito será tu trabajo, bendito serás en el campo, bendito serás en la ciudad, bendito será tu vientre, benditos serán tus hijos, bendita será tu canasta. Alguien vino a Cúcuta esta mañana. Bendito si me reconoces en todos tus caminos. Ahora empiezo a entender por qué la Biblia le llama necio, porque él pensó que había sido él el que lo había hecho todo. La gran falta en la oración del rico insensato es la gran ausencia. Yo le llamaría esta parábola la parábola de la gran ausencia. Una sola expresión de gratitud al Altísimo y un pensamiento de consideración al prójimo hubieran hecho de la expresión de este hombre la oración perfecta. Empiezo a ministrar. Voltea al que está a tu lado y dile: en todo este año, cuando salgas de aquí, muchas cosas se te pueden olvidar. Dile: esta prédica se te puede olvidar, pero que nunca se te olvide Dios y que nunca se te olvide tu hermano. Que nunca se te olvide Dios y que nunca se te olvide tu hermano. Y cuando te preguntan cómo arrancaste este 2022, la respuesta será: definitivamente mejor de lo que merezco. Ha sido su gracia, ha sido su favor, ha sido su misericordia, ha sido su fuerza. Aun cuando la vida fue injusta, Él fue fiel. Aun cuando la vida no fue buena, Él fue bueno. Y siempre se mantuvo a mi lado. Y lo repito porque quiero marcarte: si reconoces a Dios en todos tus caminos, bendito serás en donde quiera que andes y en donde quiera que camines, en el nombre poderoso de Cristo Jesús de Nazaret. Número dos, di conmigo, al rico insensato, primero se le olvidó quién le dio todo, ¿verdad? Número dos, dile, se le olvidó compartir sus bienes. Cayó tanto en el egoísmo. No había nadie, no habla de vida, no habla de familia, no habla de hermano, no habla de prójimo, no habla de nada. Es solamente mis, hasta el punto que pensó que su alma también era de él. Cayó en el egoísmo: mis bienes, mis frutos, mis graneros, mi alma. Otro sabio anciano dijo que al final de una próspera y exitosísima vida que él había tenido, dice este anciano: yo estoy casi seguro que hay tres preguntas que nos harán en el cielo. No soy chismoso, pero ¿cuántos quieren saber qué dijo el anciano? Hay tres preguntas que nos van a hacer en el cielo, dijo él.
Número uno, ¿hiciste todo lo que pudiste? Anota estas preguntas para el fin del 2022. ¿Hiciste todo lo que pudiste? Dos, ¿cómo lo hiciste? Y tres, ¿cómo lo usaste? Repito, uno, ¿hiciste todo lo que pudiste? Dos, ¿cómo lo hiciste? Y tres, ¿qué hiciste con ello? Con todo lo que se te fue confiado, la fuerza, la salud, la voz, el talento, la garganta. ¿Cuántos disfrutamos anoche el concierto con Bani Muñoz? ¿Ah? Oye, había un sonido que dije, qué bien que suena ese piano, Dios mío. Definitivamente que Dios da talentos a los hombres. ¿Hiciste todo lo que pudiste? ¿Cómo lo hiciste? ¿Y qué hiciste con todo lo que se te dio? El rico insensato podía responder las primeras dos, pero la última no, porque con todo lo que se le dio, él no hizo absolutamente nada, solo guardarlo y decir, haré graneros más grandes. Y ahí es donde Dios se mete y le dice, necio, esta misma noche pedirán tu alma. Y todo lo que has trabajado y todo lo que produjiste, ¿para quién será? ¿Están conmigo? El del piano ahí, porque empiezo a ministrar. Entonces, para resumir, un día un intérprete de la ley se le acercó a Jesús en Mateo y le dice, ¿cuál es el más grande mandamiento? Y Jesús, con esa gracia y esa autoridad, con esa simpleza, pero esa profundidad, le responde a aquel hombre y le dice, definitivamente el primer mandamiento es este: amarás al Señor tu Dios con toda tu alma, con toda tu mente, con todo tu corazón y con todas tus fuerzas. Y el segundo es semejante. ¿Lo recuerdan cuál es el segundo? ¿Cuál es? Amarás a tu prójimo como a ti mismo. El que cumple estos dos mandamientos, dijo Jesús, ya lo hizo todo. Cumplió la ley y todo lo que enseñaron los profetas. Di conmigo, amar a Dios y amar al prójimo. Ahora te pregunto, ¿en la expresión del rico encuentras a Dios? ¿No? Mi trabajo, mi tierra, mis cosechas, mis frutos, mis graneros, mis bienes. Y se cegó tanto que hasta dijo mi. Y hasta no había nadie hasta ese. Y le dije a mí mismo, amigo mío, Dios mío santo. Dios tuvo que intervenir y decirle, necio. Ahora te pregunto, ¿encuentras al prójimo ahí? Entonces Jesús le dice a estos fariseos y escribas, había un hombre. Lo que Jesús trata de enseñar en la parábola del rico insensato, a contrario sensu, como se dice en derecho, soy abogado de profesión, pero pastor por vocación. Jesús le está refutando en la cara a los escribas y fariseos, simplemente que se debe de amar a Dios y se debe de amar. Entonces, cuando Jesús enseña la parábola del rico, da un ejemplo completo de cuando uno se olvida completamente de y completamente de él. No importa que te olvides yéndote de este encuentro, que nunca se te olvide y que tampoco se te olvide. Así es que haz discípulos, invierte en los demás, comparte con la gente, toca una generación, enciéndeles el alma, sánales el corazón, abraza al abatido, levanta al caído, haz reír al triste. Comparte con el que no tiene, si es que Dios te ha dado. Que nunca se te olvide Dios y que nunca se te olvide tu hermano. Y entonces la Biblia no te llamará necio, te llamará sabio. Y cuando los días lleguen de tu vida, en lugar de escuchar, hoy mismo viene, piden tu alma y lo que has hecho, ¿para quién será? Escucharás una voz que te dirá, oh buen siervo y fiel, en lo poco has sido fiel, sobre mucho te pondré. Bienvenido al gozo de tu Señor. Ahora,
Eso no es tan fácil como parece. Para nosotros sería muy fácil decir, claro, amar a Dios y amar al prójimo. En la parábola del rico insensato, yo no le llamaría, si a mí me dejaran poner subtitular, yo en algún momento, si a mí me dejaran subtitular la Biblia, yo le pondría aquí la parábola de la gran ausencia. Porque no tenía nada de malo en el sentido común decir, trabajé mucho, mi tierra fructificó, llenaré mis graneros, se llenaron, construiré otros más grandes. Yo no le veo malo en eso. Lo que Jesús está apelando es que el rico se hizo tan egoísta que ni siquiera pensó en la vida eterna y pensó que él también tendría control. Y se le olvidó Dios y se le olvidó el prójimo. Es un ejemplo claro de cómo a veces en la vida se te puede olvidar Dios y quién fue el que te lo dio todo. Y que lo que se te confió no solamente es para ti, es para que también a través de lo que se te confió puedas amar a tu prójimo. Rápidamente les voy a compartir dos testimonios. Uno, ¿cómo fue que Dios a mí me enseñó a amarlo a Él? Porque el verdadero amor se prueba. El amor a Dios siempre será probado. Llegarán momentos en tu vida en que en una mano tendrás todos los sueños que tú anhelaste, todo tu plan, y en la otra mano tendrás un propósito. Yo siempre lo digo, yo tenía un plan, pero Dios tenía un propósito para mí. Y mi plan y su propósito no eran exactamente iguales. Y te voy a decir cuál fue el día que yo me decidí por mi propósito. Estaba terminando la facultad de leyes, era un cumpleaños mío. Y en la madrugada, antes de irme a la escuela, 5 o 6 de la mañana, me estaba echando un baño, porque así como la ven me baño todavía. Y el punto es que mientras me estaba bañando, le estaba diciendo, Dios, me hacen falta 10,000 cosas, pero soy tan feliz en ti, me siento tan pleno en ti, tú lo llenas tanto todo en mí, que este cumpleaños no te voy a pedir nada yo a ti. ¿Qué me pides tú que yo te dé a ti? No sé si me dejo entender. Podría pedirle a Dios 10,000 cosas, pero por dentro yo me sentía tan pleno en Él que yo le dije, yo quiero regalarte algo a ti. ¿Qué me pides tú a mí? Nunca pensé lo que me dijo. Y me dijo, Abraham, regálame tu futuro. ¿Mande? Mande, mexicano, viene del griego, ¿qué? Regálame tu futuro. Regálame tus días. Regálame el aliento que te queda. Y yo, ¿qué? Estoy en 10º semestre de la facultad de derecho. No me vas a decir ahora que te regale mi futuro. Lo tengo planeado, lo tengo proyectado. Han sido 5 años de desvelos, de exámenes, de esto, del otro. Y ahora me dices que te regale mi futuro. ¿Por qué no me lo pediste antes? Porque antes no tenías nada. Ahora que tienes, ahora te pido. Regálame tu capacidad. Regálame tu proceso, regálame tu inteligencia, regálame tu voz, regálame los mejores años de tu vida, regálame tu fuerza. Y mi respuesta fue definitivamente no. Me lo hubieras pedido en la secundaria, no ahora que tengo mi plan, mi futuro, mi proyecto, mi sueño es este. Pero en mi sueño estás tú. Y él me dijo, Dios, también en mi sueño estás tú. Y tu sueño conmigo no tiene nada que ver con mi sueño contigo. Tu sueño conmigo es demasiado enano para el sueño tan gigante que yo tengo para ti. ¿Qué decides? Entonces yo sentí tan fuerte la presencia de Dios. Me regalan un pañuelito, por favor, una servilleta, un papel. Me sentí tan desafiado que me salí y me tiré al piso así. A mí me gusta orar así en mi intimidad, así soy yo y qué. A mí me gusta tirarme así, pecho tierra, 4 patas al suelo, como diciendo, aquí estoy. Sé que no es mi posición física, sino la de mi corazón, pero igualmente aquí estoy, completamente rendido a ti, Señor. Y le dije, pídeme otra cosa, te regalo mis sentimientos. Y ay, no, eso tiene tiempo que son míos. Y ya le puse un candado a tu corazón y nadie lo va a poder abrir más que la persona que yo tenga para ti. Le voy a regalar la llave. Y llegó. Y ahora no sé qué hacer. No, te amo, mi vida. Y el punto es que Dios, te regalo mi fuerza. No, esa fuerza en un año se acaba. Tú vas a ser sostenido por mi poder. Bueno, te regala nada. Regálame tu futuro, es lo que yo quiero. Y yo definitivamente le dije, no, mi futuro no, mis sueños no, cualquier cosa menos mi futuro. O sea, 5 años, no, definitivamente no. Y esa voz me dijo, ok, si tú no quieres lo mío, entonces tendré que ocupar lo que te di y dárselo a otro.
que no piensen usarme a mí para realizar su sueño, mi vida, mis planes, mis cosas, mi futuro, mis graneros. Quiero ocupar a alguien que se deje usar por mí para realizar mi sueño, mi propósito, un avivamiento para esta tierra. Y yo sentí como algo empezó a salir de mí. Dije, no, Dios, no. Esta gracia, esta unción es lo que a mí me ha sostenido. He caminado con ella, no me la quites. No era tan en serio. La verdad es que sí te amo más que a mi vida, Señor. Sí te amo más que a lo que soy y lo que tengo. Sí te quiero, Señor. Y entonces yo sentí, esa fue mi experiencia, ¿verdad? No tuya, pero mía sí. Y yo sentí como Dios en el este que tengo aquí. Yo estaba llore, está bien, sí, te doy todo. Nada es mío, todo es tuyo, Señor. Todo es tuyo. Yo sentí como Dios tomó mis manos y me dijo: pon aquí todo lo bueno que eres y lo malo también. El problema fue que lo malo era un montón y lo bueno no había mucho. Y lo extendí. Y me dijo: ¿estás listo? Sí. Ok. Yo pensé que Dios los iba a mejorar. No. Yo sentí como la mano de Dios empezó a hacer esto. Tus sueños, tus planes, tus. Ahora te lo cambio por mi propósito, por mi plan divino, por mi poder. Tus ojos por mi visión, tu fuerza por mi poder, tu personalidad por mi gracia, tu voz por mi palabra, tu plan por mi destino. Y ese fue el día donde yo le dije: sí te amo, Dios, sí te amo, sí te amo, sí te amo, sí te amo. El rico insensato se le llamó necio, porque se hizo tan dueño de sí que pensó que hasta la vida eterna él tenía control. Mi alma, le diré a mi alma. Y a Dios entró y dijo: eso no es tuyo, eso es mío. Necio, hoy la voy a recoger. A ver cómo la aseguras. A ver cómo la haces. No. Alguien está aquí conmigo, estoy ministrando ya. Y ahí fue donde yo aprendí a amar a Dios. Porque el amor a Dios se demuestra cuando algo tienes que arriesgar. El amor a Dios se demuestra cuando en una mano tienes todos tus planes y en la otra el propósito divino, y tú tienes que tomar una decisión cuando no son iguales. ¿Cómo aprendí yo a amar al prójimo? Me encontraba en la frontera entre Brasil y Uruguay, y estábamos en 3 días de avivamiento, de cruzada, en una ciudad pequeñita ahí en la frontera. El segundo día me llevaron a comer a casa de unos misioneros rusos. Era una casa tan pequeña, tan pequeñita, que le aseguro que un endemoniado no entraba. Entraba la persona o el demonio, pero posicionado no podía, porque era muy chiquitito. Chiste mexicano, olvídenlo, terrible. El punto es que cuando yo me siento y me sirven la comida, yo iba con mi esposa y nuestro asistente, me doy cuenta que me sirven un plato tan increíble. Y yo dije: a juzgar por las apariencias, esta comida les va a llevar todo lo de la semana, o quizá 15 días, era algo muy especial. Y yo empecé a comer con tanto gusto. Pero me percaté que también parecía iglesia, porque había una banca en el rincón, un púlpito en el otro rincón, un pandero colgado. Y yo dije: o esto es iglesia y de día es casa, o es una casa y de noche es iglesia. Una de dos. Entonces el misionero estaba tan contento. Ellos eran rusos, tenían un par de años de haber llegado allí, y estaba contando un chiste, y su hijo de 9 años enfrente de nosotros le dice: ja, ja, ja, ja. Y entonces el papá se apenó y le dice: bueno, hijo, no fue un buen chiste, pero por lo menos tienes un buen papá. No soy un buen chistero, pero soy un buen padre. Y el niño delante de nosotros le dice: ¿y quién dice que tú eres mi papá y que eres buen papá? Mira, yo no sé las culturas, pero en México, en el segundo ja, el niño hubiera dicho ja, ja, y sin dientes hubiera terminado el último ja. Pero eso allá en mi rancho, ¿verdad? Y entonces el misionero se sintió muy avergonzado. Mi esposa me agarraba la pierna y yo le decía: aquí no, espérate. Y me decía: no, haz algo. Le digo: no, yo quiero comer, está bien rica mi comida, déjame, fuera. Y entonces el misionero está muy apenado, y el misionero dijo: entonces, si yo no soy tu papá, ¿quién soy? Y el niño voltea y le dice: búscate allí, allí te vas a encontrar.
Y como no somos chismosos con el niño, dijo, búscate ahí. Todos volteamos así, ¿no? Y detrás de mí había un librero y era un libro de un zoológico. Y en la portada había jirafas, elefantes, águilas, serpientes, todos los animales que te puedas imaginar. Y el papá le dice, hijo, pero esos son animales. Y el niño le dice, sí, búscate ahí porque eso es lo que eres. Así, así, así. ¿Tú crees? Y entonces mi esposa me dijo, intervén. Le digo, no, yo quiero comer. Y entonces Dios me habla. ¿Cuántos creen que Dios habla? Si tú dudas que Dios habla, ese es tu problema. Yo tengo un Dios que tiene oídos y sí oye, tiene boca y sí habla, tiene manos y sí toca. Ok. Y el Señor habla a mi corazón y me dice, agarra, era el final de una gira, solo faltaba Chile por toda América Latina y regresarme. Agarra todo lo que tienes en tus bolsas, no lo cuentes, agarra todo lo que tienes. Y llama a los niños aparte, hay una niña de 6 años también ahí, y dale todo lo que tienes. ¿Mande? Agarra todo lo de la gira, todo lo de tus videos, todo lo de tu material, todo lo que te han dado y déjalo aquí, para eso te traje. ¿Mande? Entonces yo vi que estaba tan fuerte el ambiente que le dije, yo solo me paré del comedor y me fui a la sala. O sea, hice esto. Ya, estaba chiquitito. Entonces ya cuando estaba en el sillón, llamé a los dos chicos y les digo, vengan. Y el niño de 9 años ruso era como Iván Drago y Bart Simpson, algo así en medio. O sea, como Bart Simpson chiquillo, de medio malón, pero como Iván Drago, así de fuerte y corajudo, ¿no? Y el niño viene y yo, ay señor, ese niño me da miedo. Y la niña preciosa, rubia, ojos azules, ¿verdad? Y entonces lo llamo y le digo, pon tus manos así. Los dos niños pusieron sus manitas. Y entonces yo simplemente agarré todo lo que tenía y se lo puse en las manos. Y se le caía, no sé si era mucho, era poco, pero era mucho papel. Y al niño se le caía así. Y cuando yo le puse la ofrenda en la mano, yo discerní que el coraje era por la temporal escasez que ellos estaban viviendo. Y digo temporal porque Dios nunca se queda con nada. El niño estaba enojado con la temporal. Era un sentimiento de dejé mi casa, dejé mi familia, dejé mi cama y vengo aquí a este país que no es mi país. Y mira cómo vivimos y cómo estamos. Cuando le pongo la ofrenda, el niño empieza a hacer así, mira, a llorar así. Me acuerdo, se acuerda hoy. Y la niña empieza a llorar también. Y le digo, ¿sabes para qué es esto y por qué? Y él me hace. Y le digo, esto definitivamente no es por ti, porque ya ni te conozco. Esto es por toda la siembra que tus padres han hecho en tiempo, en esfuerzo, en dinero, en cumplir el propósito de Dios en sus vidas. Porque no importa qué le des a Dios, si tiempo, dinero, fuerzas, inteligencia, profesión, capacidad, al paso de los años se lo multiplica por 1,000 y te lo termina devolviendo absolutamente todo y con creces, porque Él es un Dios bueno y Él nunca pierde, Él siempre gana. Y el niño lloraba. Y le digo, ¿y sabes para qué lo hago? Y me hace, esto no es para una necesidad que tengas. Esto es para que vayas a una juguetería y te compres el mejor juguete que has soñado por un par de años y no has tenido. Yo voy a dejar la instrucción que te lleven. Pero yo le estaba diciendo eso. Y le estaba diciendo, a partir de hoy serás el guardián del ministerio de tus padres. ¿Te gustaría que Dios te siguiera bendiciendo así? Y el niño, ya el dinero hasta se le había caído. El niño estaba temblando. Y le digo, entonces si tu papá llora, tú lo harás reír. Cuando baje los brazos, tú se lo levantarás. Cuando se sienta débil, lo harás fortalecer. Porque mientras tus padres no dejen de servir a Dios, no te dejarán de condenar y sentenciar a ser feliz y próspero por el resto de tu vida. Todo lo que ellos sembraren lo va a cosechar tú y tu hermanita y tu generación. Y el niño empezó y la chiquita también empezó. Cuando eso vieron los padres, que mi esposa los tenía abrazado, los papás corrieron, se abrazaron los cuatro y los cuatro empezaron. Perdón, soy pentecostal, alguien se dio cuenta. Y entonces Dios me dice, ahora vete, es todo lo que tienes que hacer. Y yo volteé a ver mi filete así ya medio cortado. Ahora yo estaba, no, estaba buenísimo. Mi amigo sale y me dice, Abraham, ¿sabes lo que pasó ahí? Le digo, no. Y me dice, ese matrimonio es misioneros ortodoxos rusos. ¿Qué quieres decir con eso? Estoy casi seguro que ellos, con el Espíritu Santo,
no tienen mucho interés. ¿Qué estás diciendo, Ricardo? Que estoy completamente seguro que en el momento que pusiste la ofrenda en la mano, todos recibieron el bautismo del Espíritu Santo. No sé cómo se conecte eso, pastor. Yo no sé qué tenga que ver eso ahí. ¿Cómo se conecte? Alguien vino al Congreso de Cúcuta esta mañana. Alguien vino a decirse, me podrá olvidar la prédica. No me acuerdo ni del nombre del mexicano, pero siempre me acordaré del Dios que tocó mi vida. Siempre me acordaré del Dios que me cambió la mente y me cambió el alma y me cambió el corazón. Y fueron llenos del Espíritu Santo. A partir de ese momento yo entendí lo que era amor al prójimo. Mira, ya me pasé el tiempo. Termino. Los próximos 2 días de cruzada, ¿sabes quién estaba en primera fila? El niño. Ahora tipo bar con Ryan medio peinado, su corbatita y su short con su Biblia así en la primera fila. Yo hacía un llamado para orar por matrimonios, él pasaba. Yo hacía un llamado a orar por los ancianos, él pasaba. Se convirtió en mi acompañante esos días. Hoy es un siervo para la gloria del Señor. Porque entendió. Que la vida que más vale la pena vivir es la que se vive para Dios y para los demás. Esa es la vida que vale la pena, la que se vive para Dios y se vive para los demás. Ponte de pie, por favor. Quiero ministrar. El tercer punto es: al rico se le olvidó que la vida es demasiado corta. Necio, esta noche vienen por tu alma y lo que has provisto, ¿de quién será? Salmo 52:7. Aquí el hombre que no puso en Dios su fortaleza, sino que confió en la multitud de sus riquezas y se mantuvo en su maldad. Pero yo estoy como olivo verde en la casa de Dios, en la misericordia de Dios confío eternamente y para siempre. Timoteo 6:17-19 dice: a los ricos de este siglo manda que no sean altivos ni pongan la esperanza en las riquezas, los cuales son inciertas, sino en el Dios vivo que nos da todas las cosas en abundancia para que las disfrutemos. Que hagan bien. Todo esto se le olvidó al rico insensato, ¿verdad? Que disfrutes todo lo que Dios te da, pero que nunca se te olvide Dios y que nunca se te olvide el prójimo. Ahí dice que disfrutes todas las cosas, pero que sean ricos en buenas obras, que sean dadivosos, generosos, atesorando para sí buen fundamento para lo porvenir, que echen mano de la vida eterna, vida eterna. Y quizás tú estás pensando: ay, pastor, pero yo soy joven, no tengo tanto, y yo no sé si es, ella habla de un rico y yo no sé ni quién soy todavía. Mira, amigo, tú no puedes vivir la vida pensando en lo que Dios te va a dar, porque lo máximo que Dios quiere darte ya lo dio. Y vimos su gloria como el unigénito del Padre, lleno de gracia y lleno de poder. Le llamaban Cordero de Dios, Verbo Inmolado. Juan dijo: he aquí el Cordero de Dios que quita el pecado del mundo. Yo oro que este año Dios te guarda. Yo oro que este año Dios te cuida. Yo oro que este año Dios te bendice sobrenaturalmente. Pero lo máximo que Dios puede darte ya lo dio Jesucristo, Rey de Reyes y Señor de Señores, el Salvador de tu alma, el Dios de tu vida. Ya con eso vale la pena vivir agradecido. Alguien dígame amén y dele un aplauso al Cordero de Dios. ¿Cómo estás, Abraham? Mejor de lo que merezco. Definitivamente la vida no ha sido justa, pero Dios ha sido fiel. La vida no siempre es justa, pero Dios siempre es bueno. Dios siempre está con nosotros todo el tiempo. La pregunta es: ¿tendrás la riqueza que empobrece o tendrás la pobreza que enriquece? Los dos mandamientos, a exclusión, para mí es la enseñanza del rico insensato: amar a Dios y amar al prójimo. La gran ausencia que vemos en esta parábola. Para despedirme, usa todos tus recursos de juventud, físicos, deportivos, artísticos, intelectuales, espirituales. Disfruta todo lo que Dios te da, pero nunca se te olvide amar a Dios
y amar a alguien más. Alguien dígame, amén. Y la orden sigue siendo la misma, como cuando Saulo es tirado al suelo cuando vio la luz y lo primero que él dice: Señor, ¿qué quieres que yo haga? Y él le dice: ve y se te dirá lo que debes de hacer. Levante la mano y diga conmigo: Señor, este 2022, ¿qué quieres que yo haga? Dilo, pregúntame: Señor, ¿qué quieres que yo haga? Y tú, estoy seguro que Dios te dirá: lo que quiero que hagas es lo mismo que te he pedido siempre. Id y predica mi evangelio a toda criatura y haz discípulo a todas las naciones. Antes de la pandemia, con pandemia y después de la pandemia, la misión sigue siendo la misma. Id y haced discípulos a todas las naciones de la tierra, bautizándolos en nombre del Padre, del Hijo y del Espíritu Santo. Oro que esta palabra haya sido de mucha bendición para tu vida, que sea como fuego en el alma, como gasolina para tu alma y que te mantengas encendido. 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

justa, pero Dios siempre es bueno. La vida no siempre es justa, pero Dios siempre es fiel. Y para siempre es su misericordia. Bueno, ya pueden sentarse porque me ponen un poquito nervioso. La verdad que estamos muy contentos, felices de estar aquí compartiendo. Y traigo una palabra de parte de Dios esta mañana. Quiero que te sientes, que disfrutes. Ayer tuvimos un día intenso, un día fuerte y un día de mucha celebración y de mucha victoria. Hoy quiero compartirte lo que Dios ha puesto en mi corazón para este día, pero también para este año. Y he orado al Espíritu Santo que me dé la gracia de poder tomar lo que está aquí y dejarlo allá. Y dejarlo allá en el nombre de Jesús. Mi esposa le manda muchos saludos. Estuve hablando con ella anoche, en la mañana, allá en casa, en las celebraciones de Semana Santa. La gente de la iglesia, los chicos que han venido aquí a los congresos de Córdoba, también les mandan muchos saludos. Y aquí estamos listos. Buenos días. ¿Están listos? ¿Seguro, seguro, seguro? Ok, muy bien. Quiero que abras tu Biblia conmigo en Lucas capítulo 15. Quiero llamar a lo que te quiero compartir. Llegó la hora. Codea al que está a tu lado y dile: llegó la hora. Dile, llegó la hora. O dile de otra manera: es la hora. Ahora, alguien pregúnteme, ¿de qué, pastor? Alguien, gracias por preguntar. De recuperarlo todo en el nombre de Cristo Jesús. Llegó la hora de recuperarlo todo. Recuperar el 100 en el nombre de Cristo Jesús. ¿Estás listo para eso? Muy bien. Vamos a Lucas capítulo 15. Para mí Lucas 15 es uno de los libros de la Biblia que más me fascinan. Yo no sé cuántos mensajes hemos hecho acerca de Lucas 15 y todavía no me lo acabo. Y hoy quiero compartirte uno de los que más ha estado ministrando mi vida y me ha desafiado en este año de una manera tremenda. Se ha convertido una bandera en un desafío de vida. Es un desafío para mí todo el 2022, Lucas 15. ¿A qué me refiero? Ahora te lo voy a compartir. ¿Estás conmigo? Bien. Se acercaban a Jesús todos los publicanos y pecadores para oírle. Y los fariseos y los escribas murmuraban diciendo: este a los pecadores recibe y con ellos come. El público de Jesús en este momento son los fariseos, los escribas y murmuradores. No me respondas, pero te pregunto: ¿has conocido a alguien que tiene el ministerio de murmurar? No me respondas. Bien. Versículo 3. Entonces se le refirió esta parábola diciendo: ¿qué hombre de vosotros, teniendo 100 ovejas, si pierde una de ellas, no deja las 99 en el desierto y va tras la que se perdió hasta encontrarla? Y cuando la encuentra, diga conmigo, la encuentra, la pone sobre sus hombros gozoso y al llegar a casa reúne a sus amigos y vecinos diciéndoles: gozaos conmigo, porque he encontrado mi oveja que se había perdido. Y os digo que así habrá más gozo en el cielo por un pecador que se arrepiente que por 99 justos que no necesitan arrepentimiento. ¿Cuántos están gozosos esta mañana? ¿Estás contento? Si no estás contento, ahorita te vas a poner contento. Vas a ver. Luego, versículo 8. Porque para mí, Lucas 15 es el mismo mensaje de Jesús, simplemente visto desde tres perspectivas diferentes. Versículo 8. Jesús sigue en el mismo mensaje a los mismos escribas, fariseos y todos los feos que estaban ahí. ¿O qué mujer que tiene 10 dracmas, si pierde una dracma, no enciende la lámpara y barre la casa y busca con diligencia hasta encontrarla? Y cuando la encuentra, reúne a sus amigas y vecinas diciendo: gozaos conmigo porque he encontrado la dracma que se había perdido. Di conmigo: la he encontrado. Muy bien. Verso 10, así os digo que hay gozo delante de los ángeles de Dios por un pecador que se arrepiente, ok. Jesús sigue en el mismo mensaje, con el mismo público, murmuradores, escribas, fariseos y todos los, gracias, muchas gracias, y todos los feos, ok. Verso 11, también dijo: un hombre tenía dos hijos y el menor de ellos dijo a su padre: padre, dame la parte de los bienes de la herencia
que me corresponde, y le repartió los bienes. No muchos días después, juntándolo todo, el hijo menor se fue lejos a una provincia apartada. Yo le llamo el reino del muy, muy, muy lejano. Ah, la viste, pecador. Y allí desperdició sus bienes viviendo perdidamente. O sea, administrador no era el tipo, era un derrochador. Y cuando todo lo hubo malgastado, vino una gran hambre en aquella provincia y comenzó a faltarle. Y fue y se arrimó uno de los ciudadanos en aquella tierra, el cual envió a su hacienda para que apacentase cerdos. Y deseaba llenar su vientre de las algarrobas que comían los cerdos, pero nadie le daba. Quizás has escuchado a alguien decir, es que el hijo pródigo hasta que no comió la comida de los cerdos volvió a casa. No, él quiso comer la comida de los cerdos, pero ni siquiera eso le dieron. Más bien estuvo en ayuno no voluntario, ¿sale? Y volviendo en sí, verso 17, volviendo en sí dijo, ¿cuántos jornaleros en la casa de mi padre tienen abundancia de pan? Y yo aquí perezco de hambre. Me levantaré, iré a mi padre y diré, padre, he pecado contra el cielo y contra ti. Ya no soy digno de ser llamado tu hijo. Hazme como uno de tus jornaleros. Levantándose vino a su padre, y cuando aún estaba lejos, lo vio su padre y fue movido a... El padre fue movido a... Y para mí todo el resto de la historia tiene que ver con esta expresión. Fue movido a misericordia. Todo lo que viene después, toda la reacción del padre hacia el hijo tiene una razón. Por misericordia. El padre fue movido a misericordia y corrió y se echó sobre su cuello y también lo besó. Y el hijo le dijo, padre, aquí el chico tiene un doble arrepentimiento, ¿verdad? He pecado contra el cielo, pero también he pecado contra ti. He pecado contra Dios, pero también te falté a ti, ¿verdad? Dios y el prójimo. Ya no soy digno de ser llamado tu hijo. Pero el padre le dijo a su siervo, sacad el mejor vestido y vístanlo, ponedle un anillo en su mano y calzado en sus pies, y traer al becerro gordo y matadlo. No me mires así, estoy hablando del becerro. Y comamos y hagamos fiesta, porque este mi hijo muerto era y ha revivido. Se había perdido y es hallado, y comenzaron a regocijarse. Señor, que el mismo gozo que le produjo al pastor de las ovejas recuperar su oveja, que el mismo gozo que le produjo a la mujer que pidió el dinero recuperarlo, que el mismo gozo que le produjo al padre recuperar al hijo, sea el gozo con el que salgamos, Señor, de este congreso, de saber que llegó la hora de recuperarlo todo en el nombre poderoso de Cristo Jesús. Llegó la hora de recuperarlo todo en el nombre de Jesús. Muy bien, las tres parábolas del capítulo 15 para mí simplemente es lo mismo. Yo no puedo compartir una sin la otra porque es lo mismo. Simplemente visto de tres maneras diferentes. Las tres parábolas hablan de algo que se... Las tres parábolas hablan de algo que se pierde, pero gracias a Dios, claro, la historia es contada por Jesús. Entonces, como la historia es contada por Jesús, no puede haber otro final. No importa que se pierden las tres parábolas, al final todo es recuperado, todo es encontrado. La oveja es recuperada, la moneda es recuperada y el hijo es recuperado también. Habla del poder que hay en Jesús de restaurar a las personas y de restaurar las cosas y de restaurar tu ministerio, tu familia. Pensé que alguien iba a decir amén. Está bien. Entonces, estas parábolas fueron dichas a los fariseos, escribas, murmuradores y todos los feos que estaban ahí, ¿verdad? Entonces, Jesús estaba hablando del poder que hay en él para recuperar las cosas al dueño original. Y te tengo una pregunta que fue la que me orilló a compartirte lo que te voy a compartir ahora. El pastor fue a buscar a la oveja perdida. Muy bien, ¿eh? La mujer fue a buscar la moneda perdida. Pero aquí en la tercera historia de Jesús hay algo que no me enlaza bien. Si el pastor fue por la oveja y la mujer por el dinero, por el varo, ¿por qué el papá no fue por el hijo? Vamos. El que me la conteste, le vamos a invitar un café con Quique Pavón al terminar la reunión. Y empezaron a contestar, ¿Cómo? Porque tenía hambre, porque sabía el camino. A ver, ¿qué más? Por los 50 mil puntos, ¿qué más? No la escuché, pero se ve que sí, tiene razón.
Porque el hijo recapacitó. Muy bien, mi respuesta simplemente es 100 mexicanos dijeron, la oveja es una oveja, es un animalito. Una oveja no es un gato, no es un perro, no son de los que aprenden el camino de regreso a casa. Una oveja se extravía y ni siquiera se da cuenta que está extraviada. Una oveja se pierde y ni siquiera sabe que está perdida. ¿Has conocido a alguien que está tan perdido, pero que ni siquiera sabe que está perdido? ¿Has conocido a alguien que está extraviado, extraviado y no hay manera que le digas algo? Porque él ni siquiera se siente extraviado. Las ovejas hablan de la situación de las personas que ni siquiera tienen la más mínima conciencia de que están perdidos. Por lo tanto, no pueden regresar. Alguien tiene que ir por ellos. God damn, in the mighty name of Jesus. Alguien tiene que ir por ellos saliendo de este congreso y hablarles de Jesús, del amor, de su poder, de su recuperación. Luego, la moneda es un objeto inanimado. Una moneda se pierde y donde esté perdida, ahí se va a quedar por el resto de la vida hasta que alguien la encuentre y la use para una cosa. Pero el hijo no es un animalito, por el amor de Dios. El hijo no es un objeto. Ay, es que vino la pandemia y dejé ir a la iglesia y nadie me llamó. Es que vino la pandemia y dejé de congregarme y nadie vino a visitarme. Te digo por qué, porque no eres un animalito, tampoco eres un objeto, eres un hijo. Y el hijo siempre sabe el camino de regreso a casa. El hijo siempre sabe el camino de regreso a casa. Y yo te pido que te posiciones, que te pongas en la posición correcta que Dios te ha dado a través de su hijo, como un hijo. ¿Cuántos hijos de Dios hay aquí en esta mañana? Entonces, así como el hijo tomó la decisión de irse al reino del muy, muy, muy lejano, así el padre simplemente estaba esperando que el hijo tomara la decisión de volver. ¿Estás conmigo? ¿Se está poniendo bueno? Agárrate, papi. Agárrate, nene. Entonces, cuando yo cuento esto, me acuerdo mucho de esa ilustración que yo cuento mucho, donde es el Espíritu de Dios, hay vida, hay perdón. Esto no es para mí. ¿4:30 sigue? No es mío. Pensé que era un recadito que un ángel me había dejado por ahí. Entonces, cuando yo leo esto, recuerdo aquella ilustración que yo cuento de aquel muchacho que bajo el efecto de una droga, en medio de una paranoia tremenda, agarró un cuchillo, sentía que alguien lo perseguía, pero la única persona que estaba en casa era su mamá. El chico agarró el cuchillo y mal viajado lastimó a la mamá de las caderas hacia abajo, completamente. La mamá no pudo volver a caminar. Cuando él vuelve en sí del atroz acto, dice, lo que he hecho no tiene perdón de Dios. El chico tiene que huir de la policía, huir de la familia, huir de sus hermanos, huir de los nietos, huir de los tíos, huir de todo. Y se va al reino del muy lejano también. Pero en el reino del muy lejano, este hombre se encuentra con Cristo Jesús. Y a partir de ese momento de tener a Cristo en su corazón, él siente la necesidad de pedirle perdón a su mamá. El chico empieza a llamar todos los días, mamá, acepté a Cristo en mi corazón. Sé que lo que hice no tiene perdón del cielo, pero si tú puedes darme la oportunidad de pedirte perdón. Si me perdonas, está bien. Si no me perdonas, está bien. Yo lo único que necesito es pedirte perdón. Por favor, dame la oportunidad. La mamá nunca contestó. El chico se desespera hasta que deja un último mensaje y dice, mamá, voy en el tren que va afuera. Voy en el tren que pasa fuera de tu casa. La mamá vivía sobre las orillas del tren, sobre las vías del tren. Y entonces a las 5 p.m. pasa el tren por cerca de tu casa. Yo me voy a asomar. Si tú crees que me puedes dar la oportunidad de pedirte perdón, pon una banderita en la ventana. Si no puedes recibirme todavía, está bien, yo lo entenderé. Y seguiré orando toda la vida hasta que me des la oportunidad de pedirte perdón. Llegan las 5 de la tarde, el chico ya se había bajado en la estación, estaba caminando hacia la casa de la mamá. ¿Y crees que había banderita en la ventana? La mamá pintó el techo de bandera, pintó la casa de bandera, cortó el césped de bandera y por si fuera poco, en su silla de ruedas, ella en la entrada de la casa, en la cerca, con una banderita esperando a su hijo.
diciendo: claro que te perdono, claro que te estoy esperando. ¿Cómo no te voy a perdonar si eres mi hijo? Y ahí sucede una historia de restauración. Y esta mañana, mientras oraba por ti, el Señor me decía: Abraham, dile a Córdoba y dile a la Argentina que un nuevo tiempo de Dios para la Argentina ha comenzado. Que esta mañana no es una historia, sino en el cielo de Córdoba hay una bandera diciendo: si tú quieres, si tú tomas la decisión, hoy podemos recuperarlo todo una vez más en el nombre de Jesús. Muy bien, ahora di conmigo, número uno. No, ¿sabes qué? Patea al que está a tu lado de mi parte con mucho cariño. Dale una patada y dile: está de parte del pastor. Bien, gracias. Di conmigo, número uno, la oveja perdida. Para el pastor que pierde una oveja, nosotros lo podemos tomar de sentido espiritual, pero en Israel hasta el día de hoy sigue habiendo un montón de pastores con un montón de ovejas. Para mí, simplemente el pastor que pierde una oveja es un hombre que pierde parte de su trabajo. El pastor es su asignación, es su trabajo. Y al perder una oveja, pues perdió parte de su trabajo. Era su responsabilidad recuperarla. Representa a los que están perdidos, fuera del redil. Había 99, se le perdió una. Él tenía que ir, aunque estuviera en peligro, aunque estuviera expuesta, tipificando a aquellos que irremediablemente están perdidos, pero no tienen la más mínima conciencia de que están perdidos. El pastor va por la oveja perdida para salvarla. Y aquí tenemos revelada la obra del personaje más importante de este mensaje. Tenemos revelada la obra de aquel que dijo: haya pues en vosotros este mismo sentir que hubo en Cristo Jesús, que no escatimó ser igual a Dios como cosa que aferrarse, sino tomando forma de siervo y condición de hombre, se humilló hasta la muerte y muerte de cruz. Por lo cual Dios lo exaltó hasta lo sumo y le dio un nombre que es sobre todo nombre, para que en el nombre de Cristo Jesús se doble toda rodilla de los que están en el cielo, en la tierra, debajo de la tierra, y toda lengua confiese que Jesús es el Señor, para la gloria del Padre que está en el cielo. Para mí, la parábola de la oveja perdida, simplemente Jesús está revelando su ministerio. Él está hablando de Él. Yo soy el buen pastor que da la vida por las ovejas. Jesús no estaba hablando de mí, Jesús no estaba hablando de ti, Jesús estaba hablando de Él. Yo soy el pastor que va por los perdidos. Yo soy el pastor que da la vida por sus ovejas. Y luego en Lucas 9:10 dice: porque el Hijo del Hombre vino a buscar y a salvar lo que se había. Lucas dice: porque el Hijo del Hombre vino a buscar y a salvar lo que se había perdido. Muy bien, entonces di conmigo: el pastor perdió parte de su trabajo y simplemente fue a recuperarlo. ¿Hasta aquí estás conmigo? Muy bien. Segunda pista de Blue. Di conmigo, patéale ahora al que está al otro lado, recíbelo en el nombre de Jesús y dile: la moneda perdida. La moneda perdida es un ama de casa que pierde dinero. Si bien es cierto, la parábola de la oveja perdida representa el trabajo, la parábola de la dracma perdida representa las posesiones. Era una mujer que ya tenía un dracma. El dracma era de plata. El dracma tenía doble valor. El dracma era todo un día de salario. El dracma representaba un 10%, por eso se llama dracma. Entonces, la mujer perdió doblemente. No solo perdió un día de salario, sino en la pura moneda perdió todo el valor de la plata que la pura moneda vale.

Entonces, ¿cómo te sientes tú cuando encuentras en una ropa que estás lavando un billete? Si no hay, sientes ganas de hablar en lenguas, ¿verdad? Eres bautizado en ese momento por el poder de Dios y danzas y dices: este es el billete que ni me acordaba y por fin lo he recuperado. Si tú sientes tanto gozo cuando te encuentras un billete en una ropa que ya no te encontrabas, imagínate cuánto gozo siente Dios cuando recupera a uno de los que Él eligió, de los que Él salvó, de los que Él invirtió, de los que Él levantó. Imagínate cuánto gozo siente el cielo cuando recupera algo que se le había perdido. Entonces, di conmigo: oveja perdida, trabajo. Di conmigo: moneda perdida, posesiones. Entonces, la Biblia dice que la moneda no se perdió fuera de la casa. La moneda se perdió dentro de la casa. Y eso representa a todos los que están perdidos en la inutilidad. La Biblia, Jesús, está contando esta historia y dice que había dos factores que hacían que la moneda estuviera perdida: las tinieblas y el polvo. Porque cuando la mujer empieza a buscar la moneda dentro de la casa, lo primero que hace es prender la luz y barrer la casa. Tinieblas y polvo hace que dracmas de gran valor, con talentos, con dones, con gracias, con unciones, estén perdidos en la inutilidad. No solo está perdido él como persona y como hijo de Dios, está perdido, inutilizado, inútil el don que fue puesto en él para que a través de él mucha gente fuera tocada. A través de la música, a través de la palabra, a través de la gracia que Dios te haya dado. La moneda perdida representa aún los que estando dentro de la iglesia, dentro de la casa, parecen cristianos, visten como cristianos, cantan como cristianos, danzan como cristianos, pero están verdaderamente perdidos. Y hay dos razones: tinieblas y el polvo. ¿Cuánta tierra tuvieron que echarte en la vida para matar tu sueño? ¿Cuánta mugre, cuánto lodo tuvieron que tirarte para que esa pasión y esa gracia y ese don con el que cantabas, enseñabas, danzabas, brincabas, bailabas, tocabas, enseñabas, evangelizabas, hoy, después de una pandemia, simplemente está, sigue congregando, sigue yendo a la iglesia, pero el don está completamente inútil? Vale mucho, es de plata, tiene valor, puede pagar un día de comida, de luz, de alquiler, de todo, pero está inútil. Cuando Jesús está narrando la historia de la dracma, después de la oveja, después de que Jesús dice: yo soy el buen pastor que da la vida por las ovejas perdidas, ahora Jesús presenta al segundo personaje, al paracletos divino, al aquel que dijo: es necesario que yo me vaya para que él venga, porque él estará con vosotros y en vosotros. Cuando Jesús dice: la mujer no se queda con la moneda perdida, ay, mira, tiene mucho valor, vale como plata, vale como todo, vale como moneda, pero se perdió, ni modo. No, la mujer dice: no pierdo nada. Empieza a barrer la casa y a barrerla, y cuando está limpia empieza a ver que algo comienza a brillar, y la mujer prende la luz, y en la luz todo sale. Entonces el Espíritu Santo del Dios viviente, mientras yo ya estoy empezando a ministrar, yo tengo un acuerdo con él y le dije, y me dijo: ¿qué tal si mientras yo hablo, tú empiezas a barrerle el alma y arrancar el dolor y arrancar el coraje y arrancar el enojo y arrancar el luto y arrancar la depresión y arrancar la ansiedad? Bárreles el alma, bárreles la mente, bárreles el corazón, y vuelve a encender la llama que un día hubo dentro de ellos, y ese don y esa gracia y ese valor vuelve a brillar en sus corazones. Y este 2022, desde América Latina al mundo, le gritamos: ni una dracma inútil más. Todos volverán a levantarse en el nombre poderoso de Cristo Jesús. No solo recuperaremos a los que están perdidos, recuperaremos a los que dentro de la casa están en tinieblas,
el único.

0: Perdón lo que te voy a decir y espero no desilusionarte. Yo sé que eres muy importante, pero al único que le va a interesar recuperar una moneda perdida es al Espíritu Santo. Y no te va a dejar hasta que te barre el alma una vez más. Te arranque esa cosa que estás cargando, te prenda la luz, te encienda la lámpara y vuelvas a arder una vez más con toda tu pasión y tu fuego en el nombre de Jesús. ¿Estás aquí conmigo? Muy bien. Ponle la mano al hombro que está a tu lado y dile: de parte de Dios, dice que no va a dejar perder toda la inversión que he hecho en ti. Dile: Dios no va a dejar perder toda la inversión que ha hecho en ti. Mandará su Espíritu Santo a que te sane el alma y te vuelva a encender la llama que hay dentro de tu corazón. El que esté conmigo y listo para eso, dígame el amén más apasionado que ha dicho este día y el aplauso más poderoso al Rey de la Gloria. Llegamos al final, listos para el final. Falta el último, falta el hijo. Ya dejamos al animalito, ya dejamos a la moneda. Ahora vamos con el hijo, papá. Necesito a tres amigos que vengan aquí rápidamente a ayudarme. Y ahora sí, el muchacho de esta cosa, ¿cómo se llama? Un aplauso a los tres actores que van a estar ayudándonos. Ya están listos ahí para ayudarnos en este momento. Muy bien, ya no tienes a quién patear, ni modo. Di conmigo: el hijo pródigo. Entonces Jesús le sigue predicando a los mismos fariseos, escribas, murmuradores y a todos los feos. Pero Jesús, en esa capacidad que él tiene de hablar tan simple y tan profundo, los lleva a lo que más le puede doler a los judíos para que le pusieran atención. Y cuando Jesús le dice: imagínate que tienes 100 ovejas y pierdes una. No, yo no voy a perder, dice un judío. Pero bueno, rápido, rápido, ven acá. Aquí están, a ver, ajá, aquí, allá, muy bien, vénganse para acá. Oh, muy bien, ok. Entonces, Jesús está hablando. ¿Ya estás conmigo por el final? El que toca el de esta cosa, ¿cómo se llama? Eso, a ver. ¿Quién me regala 10 minutos? 10. 10, 20, 30, 40. Oh, Pastor Sergio, ni modo. Está bien, estás disfrutando, tranquilo. Muy bien. Entonces, aquí tenemos a la oveja. Y conmigo la oveja. Una oveja muy futbolera. Y entonces Jesús les dice a los escribas: no importa cuántas ovejas yo tenga, aunque una se me pierda, yo soy el buen pastor y soy capaz de enviar a alguien, traerlo de Buenos Aires a Córdoba o de México a Argentina o de Argentina a México. Pero yo estaré dispuesto a enviar a alguien que vaya por esa oveja que está irremediablemente perdida y con mucho amor la cargue en sus hombros y la traiga de regreso a casa. El que me traiga la oveja de regreso a casa, les digo que yo haré una fiesta en el cielo por lo que él ha hecho. Por cada alma que salve, por cada persona que alcance, yo le haré una fiesta en el cielo. Di conmigo, Tigani, trabajo.
1: Trabajo.
0: Di conmigo, Jesús.
1: Jesús.
0: Jesús es el que da la vida por las ovejas.
1: Jesús es el que da la vida por las ovejas.
0: Número dos. Pero Jesús está hablando con judíos, escribas, fariseos, doctos de la ley y todos los feos. Y ahora Jesús le sube una rayita y le dice: ¿no te tocó lo perder uno? No, pues, o sea, si tengo 100 ovejas y pierdo una, ¿cuánto pierdo?
2: El
0: 1%, ¿verdad? Tengo 100, perdo una, ¿cuánto perdí? Pues perdí el 1%, tengo el 99, no importa. Pero Jesús dice: ahí te voy. Ahora sí les va a dar donde más les duele a los judíos. Supongamos que tú tienes un montón. Di conmigo: moneda perdida.
3: Moneda perdida.
0: Posesiones.
3: Posesiones.
0: Todos los que están perdidos.
3: todos los que están perdidos
0: e inútiles pero no fuera de la iglesia
3: dentro
0: de la iglesia
3: ok,
0: si yo tengo una dracma es 10%, ya no perdí el 1%, ¿cuánto perdí?
3: el 10%,
0: entonces ya me interesa. Si tú pudieras el 10% de todo lo que tienes, ¿lo dejarías perder así nada más? ¿Qué harías por recuperarlo?
3: Lo buscaría.
0: Pues quiero decirte que así como Jesús va por el perdido, el Espíritu Santo hoy está recorriendo toda la Córdoba Argentina, barriendo el dolor, barriendo el luto, barriendo la tristeza, barriendo la pandemia, barriendo la ansiedad, barriendo la cosa esta, la garrotera, y está volviendo a encender en este congreso corazones, diciéndoles: llegó la hora de volver a recuperarlo. No te quedes con los brazos cruzados. En mí todo es recuperable, dice Jesús. En mí todo se puede recuperar. No solamente el 1% puede recuperar el 10%. Y ahí Jesús está hablando del Espíritu Santo. Espíritu Santo, ven de los cuatro vientos y sopla sobre toda la Argentina. Barre la casa, barre mi país, barre mi nación de tanta cosa. Y no te olvides, si pasas por aquí, Espíritu Santo, bárreme el alma, bárreme el corazón, arráncame toda esta cosa que la pandemia me dejó, arráncame toda esta mugre que cayó aquí en mi cabeza, y que lo que has puesto en mí vuelva a brillar para tu gloria. Ni un día inútil más volveré a brillar para el Rey de Reyes y Señor de Señores. No solamente me recuperaré como moneda, no, es decir, Si recupero a todas las dracmas inútiles que están dentro de una iglesia, no solo los recupero como hijos. ¿Sabes qué recuperamos, Pablo? Todas las personas que serán alcanzadas, bendecidas y restauradas a través del don que Dios les dio. Si yo salvo una dracma, quizás estoy salvando un continente. No lo sé. Si yo restar un dracma que a nadie le importa, porque lleva 10 años perdido, ¿a quién le va a importar a alguien que ya lleva 10 años perdido? Oye, y tal, no, ya lleva. Yo te digo, ¿a quién le importa? Al Espíritu Santo le importa. Al Espíritu Santo le importa. Y te va a encontrar y no va a dejar perder toda la inversión que Dios ha hecho en ti. ¿Estás conmigo? Bien. Aquí, entonces, oveja, Jesús. 1%, el 1%. Posesiones, dracmas inútiles. O sea, no, las dracmas. No, pues, ¿qué pasó, Palvito? Si tú... Pésame tu mano. Vamos a darle un aplauso a este equipo de servidores de cita que, la verdad, son excelentes, hacen su trabajo. Cuando yo estoy peleando contra Sabanás, ellos ya me están hablando, que ya me están esperando abajo. Pero después de que salvamos un perdido y de que el Espíritu Santo barrió la casa y encendió, Jesús les eleva al más alto nivel a los mismos escribas, fariseos y todos los feos que le están escuchando. Y les dice: ok, supongamos que no pierdes 1 de 100, supongamos que no pierdes 10 de 100, supongamos que un hombre tiene 2 hijos, y entonces Jesús habla de la familia. ¡Pum! Supongamos que tienes todo lo que más amas en la vida. Y entonces Jesús eleva la escala de valores a lo más alto que pueda haber. Ahora Jesús no habla de ovejas ni de posesiones. Ahora Jesús habla de familia. Ahora Jesús habla de relaciones. Y les está preguntando: si no te dolió perder 1 o el 10, ¿qué parecería si pierdes un hijo? ¿O pierdes tu comunión con el Padre? Y entonces Jesús les dice, un hijo le dice: quiero derrochar todo, quiero agarrar todo y quiero irme, no quiero más esta vida. Y se fue al reino del muy, muy, muy, muy, muy, pero muy, muy, muy lejano. ¿Sale? Y entonces el chico se va, pero el chico vuelve en sí y regresa. Y le dice: Padre, pequé contra el cielo primeramente, pequé contra Dios, pero también pequé contra ti. No soy digno de ser llamado tu hijo, hazme como uno de tus jornaleros. Y el Padre, movido a misericordia, no porque el hijo lo mereciera, yo soy tu hijo, viejo, yo no te pedí nacer, así es que no importa qué haya hecho, tienes la obligación. No tienes la obligación de nada, tú decidiste romper el pacto, pero por amor, por gracia y por misericordia, el chico no espera la reacción del padre. Cuando el chico apenas viene a lo lejos, la Biblia dice que el padre sale corriendo y lo abraza Entonces Jesús ya no está hablando de Él. Jesús ya no está hablando del Espíritu Santo. Jesús está hablando de Él, Padre, que ha prolongado su misericordia por amor y por gracia a ti, que te sigue esperando con los brazos abiertos, que de tal manera te amó que no le importó dar a su Hijo con tal de encontrarte y rescatarte a ti. En un solo capítulo, Jesús revela toda la obra. Revela al Padre, revela a Él, revela al Espíritu Santo y a los que están dispuestos de hacer por ti, solamente por ti. Jesús está hablando de economía. Jesús está hablando de valores. Jesús está hablando de posesiones, de trabajo y de familia. Y les está diciendo a los escribas: tengan mucho cuidado de por el trabajo perderlo todo, que es la casa. Tengan mucho trabajo que por el 1% pierdan el 100, que por el 10% pierdan el 100. Tengan mucho cuidado que cuando por esto pierdanlo todo, porque si pierdes tu relación con el Padre, no importa que tengas, lo perdiste. Entonces aquí es donde yo veo que cuando el Padre lo ve por misericordia, simplemente por amor, el Padre corre al Hijo y lo abraza y lo besa. Ese te la vas a quedar con las ganitas, pero y lo besa. Digo, por lo de la contingencia y eso, ¿no? Y lo besa. Y Él le dice: Padre, pequé contra el cielo.
4: Padre, pequé contra el cielo.
0: Pero también te falté a ti.
4: Pero también te falté a ti.
0: Hazme uno de tus jornaleros, aunque sea.
4: Hazme uno de tus jornaleros, aunque sea.
0: Y el Padre le dice: no, nada de eso. Tú rompiste el pacto. Pero ahora vamos a ver cómo te lo devolvemos. Primeramente, vístanlo. Le dice a sus siervos: traigan el mejor vestido, ¿verdad? Traigan el mejor vestido. ¿Por qué? Porque en la Biblia la desnudez es símbolo de pecado. Alguien que se alejó de Dios y nada bueno le dejó la vida, lo hizo pedazo, lo desnudó, perdido en el pecado. Vamos a hacer una fiesta en tu nombre, pero primero hay que vestirte. Pónganle vestido, por favor. Pónganle la mejor ropa. Que la ropa diga: restauración 2022. Ningún drama inútil más. Hora de recuperarlo todo. Recuperarás el 1, recuperarás el 10 y recuperarás el 100. Si recuperas mi relación contigo, yo te haré recuperar todo lo demás. Si recuperas mi relación conmigo, si recuperas tu relación conmigo, yo iré restaurándote las posesiones y te iré restaurando el trabajo y te iré restaurándolo todo. Alguien vino a Córdoba este año. Y luego de que lo vistieron, porque no puede entrar desnudo a la casa, a la fiesta, el Padre dijo: póngale zapatos. Viene descalzo. Y Pablo habla acerca de eso y dice: hermanos míos, ustedes deben de saber que no tienen lucha contra carne y sangre. Los que quieran caminar por este camino, no solamente necesitan tener cubierta la cabeza y el pecho, el corazón, también los pies. Necesitan tener un zapato que cuando pasen por el fuego no los queme, que cuando pasen por el agua no se inunden, que cuando pasen por los espinos la suela de su pie sea más fuerte que ello, hasta llegar al destino final. Traigan el calzado correcto. Ni un hijo mío más estará descalzo. Yo les voy a dar el zapato correcto para que caminen de gloria en gloria y de victoria en victoria este 2022, en el nombre poderoso de Jesús. ¡Pónganle zapatos! Pero luego dice: ya estás listo, ya estás vestido, ya estás calzado. Falta lo más importante. Cuando en vida me pediste la herencia, me rompiste el corazón, porque me estabas diciendo: por mi propio beneficio te prefiero muerto. Rompiste el pacto, pero yo te amo tanto. Yo te amo tanto, dice el Padre, que no me importó dar a mi Hijo por morir por ti y restaurarte. Yo te amo tanto, Hijo, que mandé a mi Espíritu Santo para que esté contigo todos los días y hasta el fin del mundo. Y yo te amo tanto que el pacto que tú perdiste, yo hoy te lo devuelvo. Devuélvanle el anillo, devuélvanle el pacto, devuélvanle la relación, devuélvanle la comunión conmigo. Traigan el mejor anillo. Anillo es amor. Cuando tú te casas, tú das un anillo, ¿verdad? Estás en un restaurante comiendo feliz de la vida y de repente volteas, y cuando tú ves que un hombre abre su chaqueta, saca una cosa así media redonda y se pone de rodillas, ¿qué empiezan a hacer todas las mujeres del restaurante? ¿Qué hacen todas las mujeres del restaurante? ¡Ay, mi vido! ¡Ay, mi vido, criaturito del Señor! ¿Verdad que sí? Pues Jesús no con un anillo, Jesús con sangre en una cruz te dijo: quiero que seas mi esposa. Quiero vivir contigo el resto de tu vida. Te he amado con amor eterno. Yo quiero casarme contigo. A mí me importas no como un animal ni como un objeto. Por eso no fui por ti, pero pacientemente sigo esperando que en este congreso regreses a casa, regreses a la comunión, regreses a mí, regreses al llamado, regreses al ministerio. Tengo la ropa que necesitas para el 2022. Tengo la suela que necesitas para

Isaías 35:8. Te traigo un trato. Así te dice el Señor esta mañana. Si tú recuperas tu relación con el Padre al 100%, si tú recuperas el 100%, yo me encargaré de irte restaurando todo lo que la vida te robó, y te restauraré el llamado, la gracia. Te restauro la encomienda, las posesiones, el trabajo. Si perdiste un trabajo, ok, pero no pierdas tu relación con Dios. Si perdiste un dracma, ni modo, perdiste un dracma, pero no pierdas tu comunión con Dios. Pero si tienes tu comunión con Dios, todavía lo tienes todo. Oye, ¿está listo para el final? Ya acabé. Les pregunté que si están listos para el final. Ah, gracias. Pastor. Y si yo hoy decido correr y decir ni un día más seré una dracma inútil, ni un día más seré aquel que va el domingo a la iglesia pero ya no siente nada y no hace nada para Dios, rogaré al Espíritu Santo que me barre el alma y que vuelva a encender la llama que un día hubo dentro de mí por Él, que me encienda el deseo y la pasión por amarlo, por servirlo y por agradarle el resto de mi vida. ¿Qué pasa, pastor, si yo decido ser el hijo que vuelve al Padre y me entreno hasta tener la vestidura correcta, el pie correcto, la relación restaurada, y puedo ser enviado a buscar a los perdidos? ¿Qué pasaría si yo tomo esta decisión antes de que lo manden a llamar de que su tiempo se le acabó, pastor? Bueno, Yo no sé qué ofrecerte, pero yo sé que Dios sí te ofrece. Lee conmigo Isaías 35:8. Lo vamos a leer juntos a la de tres. ¿Sale? Una, dos, tres. Y habrá allí calzada y camino, y será llamado camino de santidad. No pasará inmundo por él, sino que él mismo estará con ellos. El que anduviere por este camino, aunque sea muy torpe, no lo dejaré perder.

Dios. Eso es lo único que yo te prometo. Si tú decides volver a mí, restaurar tu servicio y volver al Padre, lo único que te prometo no es que todo va a salir bien. Te prometo que estaré contigo todos los días y hasta el fin del mundo de este 2022. Yo mismo te tomaré de la mano, yo mismo te agarraré y caminaré contigo. Alguien puede aplaudir, póngase de pie. Yo sé, ya va. Grito de victoria, Córdoba.

Necesito que pongas la mano al hombro del que está a tu lado. Ovejas, dracmas e hijos. Jesús, Espíritu Santo, Padre, 1, 10 y 100%. Y Jesús termina diciendo: el que está en mí lo va a terminar recuperándolo todo. Todo se recupera. En 2022, Córdoba, Argentina, llegó la hora de recuperarlo todo. En el nombre poderoso de Cristo Jesús de Nazaret, alguien deme un rugido de victoria, de restauración.

el escenario me succione y yo aparezca en el hotel con un capuchino y una media luna aquí. Y te iba a compartir parte del testimonio del anillo, pero ya está, te lo dejo para el otro congreso. Un solo llamado, uno. Ni una dracma inútil más. Padre, aquí y ahora, no puedo esperar. Arráncame todo lo que en mi alma me tiene bajo el polvo y mi mente en la oscuridad, que no puedo entender nada. Bárreme la cabeza y arráncame el alma y pónmela de nuevo. Y hoy yo decido volver.

hacer un segundo oración aquí con Lautaro. Aquí vamos a orar juntos. Aquí vamos a orar juntos. Un anillo. Un anillo. Un anillo. Ahorita la van a recoger, no se preocupe. Ven, Lauti, vamos a orar. ¿Estás listo? Porque dos son mejor que uno. Padre, yo te pido en el nombre de Jesús que de este congreso, después de tanta palabra y canción, salgan con la encomienda divina de alcanzar todo lo que esté perdido. Que no se vayan de este congreso con una buena palabra y una buena música. Que salgan derechito a rendir frutos, porque eso a ti te agrada. Que lleven mucho fruto.

tu vida. Vengo pronto y vengo por mis frutos. Vengo por los frutos de todo lo que puse en tu corazón. Padre, en el nombre de Jesús, toda gracia, todo don, todo talento, todo ministerio que la vida llenó de polvo y de lodo, que las tinieblas quisieron entorpecer, hoy

gozo de Cristo Jesús de Nazaret. Padre, y que este año, sobre todas las cosas, todo un continente vuelve a decir: tú eres mi Dios y yo soy tu hijo, hijo del Rey de Reyes y Señor de Señores. No soy un objeto, no soy un animal, soy hijo, hija del Rey de Reyes y Señor de Señores. El que haya hecho esta oración, diga conmigo amén y dé el grito más apasionado que en tu vida has dado. Vamos, dracmas, vamos a dar fruto en el nombre de Jesús. Amén. Oro que esta palabra haya sido de mucha bendición para tu vida, que sea como fuego en el alma, como gasolina para tu alma y que te mantengas encendido. 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

Levántate, iglesia, en esta noche. Declara su alabanza en la tierra. Declara la victoria del Cordero. Él es el Señor.

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0: pregunta. Y la pregunta que les quiero hacer es: ¿cómo reacciona usted cuando las cosas no salen como usted las ha planeado? Cuando usted sabe que hay un propósito, que usted ahorró, que usted oró, cuando hizo todo lo planeado, realmente hizo la tarea y uno más uno es dos, pero resulta que no lo logra. Desafortunadamente el plan se daña, se cambia el plan. ¿Qué sale de su boca? ¿Qué sienten sus vísceras? O sea, ¿qué es eso que sale de usted cuando lo que usted quiere conquistar desafortunadamente cambia el plan y no lo logra hacer? Pues les pregunté a algunos de ustedes y quiero que miremos qué respondieron. ¿Listo?
1: Bueno, a veces reacciono pensando que pueden salir mejor después.
2: Sufro porque en ese momento no pienso en otras soluciones, siento que estoy en caos, en desorden y me es complicado pensar en otro plan. Ya cuando me calmo, logro mirar más posibilidades.
3: Pues me puedo frustrar un poco.
4: Me frustro.
5: Siempre me lleva como a cuestionar a Dios.
6: Mi primera reacción es sentirme muy frustrada. Creo que empiezo como a darme palo, como muchos dicen.
7: Bueno, pues muchas veces me da rabia, como porque pues uno siempre quiere que las cosas le salgan bien.
8: No, hay frustración.
9: Me pongo a llorar usualmente.
10: Normalmente me frustro, tal vez inclusive pueda llorar, pero después lo que hago es como que analizo la situación y miro cómo lo puedo solucionar.
11: Lo primero es que me da tristeza, me frustro y llego a pensar que mi futuro no se va a realizar como yo quisiera que fuera.
12: Me bloqueo, luego lo proceso y ya finalmente reacciono, no siempre positivamente.
13: Creo que lo pienso muy bien, me quedo pensativo y luego ya reacciono.
14: Me pongo triste, lo primero que hago es como ponerme triste, pensar de pronto que todo va a salir mal. Como que me pongo negativa, pero luego finalmente, generalmente ya termino yendo a Dios, pero me demoro un ratico.
15: Uy, no me enloquezco, cero paciencia.
16: Muchas veces me pongo a llorar o como que hago...
0: Bueno, ¿cuántos de ustedes hacen la mano? Es difícil, ¿cierto? Cuando el plan no se lleva a cabo como nosotros lo hemos imaginado y soñado, es difícil. Yo también me frustro, obviamente, porque y sobre todo por mi manera de ser, como trato de solucionar cosas, de ayudar a otros en salir adelante de situaciones, como que trato de imaginar cuál es la nueva lógica. O sea, si no fue 1, 2, 3, ¿cómo es que ahora es 6, 7 y 8? Trato de buscar una nueva solución. Obviamente me doy palo, obviamente me entristezco. ¿Por qué? Porque no es fácil. Hoy vamos a estudiar un personaje en la Biblia con el cual nos vamos a identificar, porque Dios le cambió el plan y Dios quería trabajar en él algo que es lo que en este tiempo, donde tal vez a usted los planes se le han cambiado notoriamente, es lo que Dios quiere trabajar en usted. Vamos a hablar de Jonás. Jonás es un profeta del Antiguo Testamento. Esta historia no es una historia que está ahí dentro de

transmitir mensajes de Dios y también Él lo hizo. No nos vamos a concentrar en la historia que usualmente más conocemos de Jonás, nos vamos a ir hacia el final de la historia. Pero como algunos de pronto no la conocen, les voy a hacer un resumen súper flash. Dios llama a Jonás y le dice: Jonás, tienes que ir a la ciudad de Nínive. Nínive era una de las ciudades más importantes de Asiria. Y tienes que emitir un juicio. Cuando Dios declaraba un juicio sobre una ciudad, significaba que los iba a destruir. Es decir, que ya había una determinación, que el pecado había ya abundado de tal manera y ya venía el juicio. Y resulta que Jonás no quiere obedecer a Dios, huye a ese llamado. ¿Por qué? Porque la ciudad de Nínive era una ciudad absolutamente no solo pecadora, sino peligrosa. Su vida iba a correr peligro. Más adelante les voy a profundizar un poco qué era lo que pasaba en esta ciudad. Entonces él llega al puerto y dice: por favor, me venden unos tiquetes al primer barco que salga lo más lejos de Nínive. Entonces dicen: ah, pues hay uno en Tarsis. Ah, bueno, compró el tiquete y se va en un barco al lugar, el destino más lejano. O sea, él dijo, por ningún motivo voy a ir a Nínive. Empieza en la noche una tormenta tremenda. El capitán y los marineros son expertos en solucionar tormentas, pero se dan cuenta que esta tempestad tiene algo particular. Empiezan a decir, es como que los dioses, ¿sí?, están haciendo algo, porque es una tormenta que es bastante particular. Y hacen este reclamo. Los marineros le reclamaron a Jonás: ¿por qué nos ha venido esta espantosa tormenta? ¿Quién eres? ¿En qué trabajas? ¿De qué país eres? ¿Cuál es tu nacionalidad? Soy hebreo, contestó Jonás, y temo al Señor Dios del cielo, quien hizo el mar y la tierra. Los marineros se aterraron al escuchar esto, porque Jonás ya les había contado que huía del Señor. ¡Ay, por qué lo hiciste!, gimieron. En el versículo 12, Jonás les dice: échenme al mar, contestó Jonás, y volverá la calma. Yo sé que soy el único culpable de esta terrible tormenta. Y fue así, los marineros, para salvar su propia vida, dicen: no hay nada que hacer, lo botan en el océano. Pero en el versículo 17 vemos lo que hace Dios. Entre tanto, el Señor había provisto de un gran pez que se tragara a Jonás. Y Jonás estuvo dentro del pez durante 3 días y 3 noches. Entonces vamos a ver que en esta historia Dios va a proveer 2 animales distintos. El primero es un gran pez. A nivel de cultura general les voy a dar un tip. Yo sé que todos tenemos en nuestro inconsciente que se lo tragó una ballena. ¿Por qué? Porque todas las historias bíblicas uno ve la ballena. Pero nosotros no podemos asegurar que fue una ballena, ¿sabía eso? Porque lo que nos dice la Biblia es que es un gran pez. En el cielo sabremos si fue una ballena o Dios se inventó otro animal. Pero los bajo la nube no podemos asegurar que era una ballena, porque todos nos imaginamos la ballena y tragándose, no lo sabemos. El hecho es que este personaje está oliendo a pescado dentro de la panza de este gran pez, y en Jonás capítulo 2 vemos toda una oración de arrepentimiento. Jonás en ese lugar empieza a decirle: Señor, reconozco mi desobediencia, mi inseguridad, tú eres Dios, yo te pido perdón. O sea, pues imagínense, o sea, ahí le tocaba sí o sí arrepentirse, volver a Dios. Y termina el capítulo con una adoración maravillosa, porque dice: yo siempre te ofreceré sacrificios con cantos de alabanza, cumpliré todas mis promesas, pues mi salvación viene solo del Señor. Así termina la oración de Jonás. Y en el versículo 10 leemos que el Señor ordenó al pez escupir a Jonás sobre la playa. ¿No le parece increíble esto? Dios prepara un pez, se lo traga a Jonás y le dice: escúpelo, y juáquete, lo bota en la playa. Dios es espectacular. ¿Cómo arranca Jonás capítulo 3? O sea, les estoy haciendo versión abreviada, pero mejor dicho, impresionante. En el capítulo 3 arrancamos con algo, y es que dice que una vez el pez vomita a Jonás, le dice de nuevo lo mismo a Jonás. Le dice: Jonás, heme aquí. Ya Jonás está todo juicioso, no, heme aquí, envíame a mí. Y Dios le dice: es lo mismo, vas a ir a Nínive y vas a proclamar mi mensaje de juicio. Y aquí es importante hacer un alto, iglesia, porque hoy vamos a ver que una cosa es cuando yo tengo un plan y Dios quiere cambiar ese plan, porque tiene un plan diferente. Pero también vamos a ver que así Dios, que cuando Dios tiene un plan, así yo quiera manipular o presionar, si Dios quiere trabajar algo en ti y en mí, Él va a insistir las veces que sean necesarias. Y tú no vas a poder tratar de torcerle el brazo, o sea, ese quiz lo vas a tener que pasar, porque Dios quiere formar algo en nosotros. Finalmente, ¿por qué? Porque Él siempre

tiene un plan mayor del que nosotros nos imaginamos. Isaías 55 dice: mis pensamientos no son vuestros pensamientos, ni vuestros caminos mis caminos, dijo Jehová. Como son más altos los cielos que la tierra, así son mis caminos más altos que vuestros caminos y mis pensamientos más que vuestros pensamientos. Ahora, ¿por qué Jonás no quería ir a Nínive? A veces le damos palo y decimos, pero es que él fue un desobediente. Pero quiero que hoy entendamos que Nínive era conocida como una ciudad absolutamente sanguinaria. Existe otro profeta que también habló de Nínive y fue Nahum. Nahum capítulo 3 dice: ¿qué aflicción le espera a Nínive? La ciudad de crímenes y mentiras está saturada de riquezas y nunca le faltan víctimas. En la versión Reina Valera dice: ¡ay de ti, ciudad sanguinaria, toda llena de mentira y de pillaje, tu rapiña no tiene fin! Era una ciudad que era conocida por los crímenes, porque cuando capturaban a prisioneros los torturaban, es decir, no los mataban común y corriente, sino que había una tortura en medio de todo el tema de llevar los prisioneros. Había mucho robo, había mucha riqueza también, o sea, era una ciudad opulente, pero era muy, muy, muy, digamos, corrupta. Nahum también no la describe así, dice: Nínive es como un estanque cuyas aguas escapan, gritan, deteneos, deteneos, pero ninguno mira, saquead plata, saquead oro, hay riqueza sin fin y toda clase de objetos suntuosos y codiciables. Por último, Nínive era conocida como un centro de idolatría. Tenían una diosa en la cual adoraban el amor, la guerra, y se estableció en ese templo la prostitución sagrada. Eso significaba que no solo había prostitución en la ciudad, sino que parte de los ritos en la idolatría era la prostitución dentro del templo. Por eso era una ciudad que no era nada agradable, no era fácil recorrerla y predicar, y Jonás pues temía por su propia vida, por eso no lo hizo. ¿Por qué? Porque era una ciudad bastante difícil. Esto es importante que lo sepamos porque vamos a entender un poco el corazón de Jonás. En el capítulo 3, sin embargo, Jonás decide obedecer. Ya no le tiene, o sea, no hay manera de escapar. Aprendió la lección en el pez, y él dice: tengo que hacerlo. Y vamos a leer lo que ocurre. El día que Jonás entró en la ciudad, proclamó a la multitud: dentro de 40 días Nínive será destruida. Entonces la gente de Nínive creyó el mensaje de Dios, y desde el más importante hasta el menos importante declararon ayuno y se vistieron de tela áspera en señal de remordimiento. Cuando el rey de Nínive oyó lo que Jonás decía, bajó de su trono y se quitó sus vestiduras reales. Se vistió de tela áspera y se sentó sobre un montón de ceniza. Entonces el rey y sus nobles enviaron el siguiente decreto por toda la ciudad: nadie puede comer ni beber nada, ni siquiera los animales de las manadas o de los rebaños. Tanto el pueblo como los animales tienen que vestirse de luto, y toda persona debe orar intensamente a Dios, apartarse de sus malos caminos y abandonar toda su violencia. ¿Quién sabe? Puede ser que todavía Dios cambie de parecer, contenga su ira feroz y no nos destruya. ¿No les parece maravillosa es lo que está pasando en esta ciudad? Quiero que piense qué pasaría si en nuestra ciudad, al proclamar la palabra de Dios, el mismo pueblo hiciera lo mismo y dijera: hagamos un alto, hagamos un ayuno y pidamos perdón, y el presidente con todos los gobernantes emitieran un decreto de buscar a Dios, de dejar el mal, de dejar la violencia y pedir el perdón de pecados. ¿No les parecería el sueño para Colombia y para todas nuestras ciudades? ¡Maravilloso! Pues eso pasó, aleluya, ven, algún día. Pero lo que les quiero decir es que eso pasó en Nínive, o sea, wow. Y fue tan wow que miren lo que, o sea, si a nosotros nos asombra, imagínense lo que sintió Dios. Dice: cuando Dios vio lo que habían hecho y cómo habían abandonado sus malos caminos, cambió de parecer y no llevó a cabo la destrucción con que los había amenazado. Este es el Dios en el cual nosotros creemos. No importa el hueco en el que tú estés, tu pasado judicial, ¿sí?, todos los crímenes que has hecho, en el momento en el que en ese hueco de pecado tú reconoces que pecaste, te arrepientes, dejas de andar por ese mismo camino, siempre vas a encontrar, después de tu arrepentimiento, la gracia y la misericordia de Dios para ti. Ese es el Dios, este Dios de Nínive es el Dios que en esta mañana está frente a ti y frente a mí. Sin embargo, este cambio de planes no le gustó a Jonás, y aquí es donde entra nuestro protagonista.
porque él creció viendo a su papá profetizar y que se cumplía exactamente lo que Dios decía. Seguramente Jonás ya había profetizado en otras oportunidades y veía que cuando él decía algo, Dios lo respaldaba. Pero en este momento, ¿cómo es posible que después de todo lo que vive, de huir del pez, de la vomitada, del arrepentimiento, Jonás proclama un mensaje y Dios decide cambiar de parecer? ¿Por qué, iglesia? Porque Jonás tenía una visión muy lógica de cómo actuaba Dios. Él tenía a Dios en un esquema mental. Si el pueblo hace esto, Dios hace esto. Y aunque Jonás es un libro que nos cuenta el plan de salvación frente a una ciudad, realmente el propósito de este libro es mostrarnos la diferencia entre el corazón de Dios y el corazón suyo y mío. Es un libro que nos deja ver el corazón de Jonás, que conoce a Dios, que ama a Dios, pero que tal vez en su fe hay un tope, en su fe hay una lógica cerebral y no ha conocido el amor de Dios por los perdidos, no ha tenido una revelación del corazón de Dios frente a la misericordia. Segunda de Pedro nos dice esto: en realidad no es que el Señor sea lento para cumplir su promesa, como algunos piensan. Al contrario, es paciente por amor a ustedes, no quiere que nadie sea destruido, quiere que todos se arrepientan. Esta faceta de Dios Jonás no la conocía, por eso él está muy molesto por lo que está pasando. Y miren lo que dice: este cambio de planes molestó mucho a Jonás y se enfureció. Entonces le reclamó al Señor: Señor, ¿no te dije antes de salir de casa que tú harías precisamente esto? En el versículo 3 dice: quítame la vida ahora, Señor, prefiero estar muerto y no vivo si lo que yo predije no sucederá. ¿Qué sale de usted cuando Dios le cambia el plan? Porque aquí vemos un hombre de Dios, pero enfurecido, que le reclama, y además súper dramático: quítame la vida, porque no puedo más. O sea, dicen que nosotras somos histriónicas, pero este man está para el Oscar, o sea, impresionante. Ahora, ¿cómo responde Dios? Dios dice: ¿te parece bien enojarte por esto? En la Nueva Versión Internacional dice: ¿tienes razón de enfurecerte tanto? Iglesia, esa es la pregunta que Dios nos está haciendo este fin de semana. Porque a usted y a mí Dios nos ha cambiado ciertos planes. Y la pregunta que Dios hoy nos quiere hacer es: ¿en verdad necesitas ponerte tan bravo conmigo? Eso es lo que Dios nos quiere preguntar. Porque tal vez tú tenías unas vacaciones o un viaje planeado y la visa no te la dieron. O buscaste ese intercambio, ahorraste el sueño desde hace cuántos años has orado y te dieron la noticia que no puedes viajar. Y entonces venías orando y te hiciste todo el tratamiento médico y buscaste a tu líder y hiciste todo lo espiritualmente posible, pero en el último examen médico se ratifica que sigue aún la enfermedad. O se supone que a final de año tu jefe te dijo: en el primer trimestre te voy a ascender, has hecho un buen trabajo. Y llegó el primer trimestre y al contrario, te cambian las condiciones de tu trabajo. Se supone que esos capuchinos, esas llamadas, esos mensajes de texto iban a concluir en una declaración de amor y te fumigaron. Y entonces tú dices: me dejaron con vestido lista para darme el primer beso y no. O tenías fecha para hiciste el curso prematrimonial, lo aprobaste, había una fecha y Dios te está diciendo: no es mi voluntad que te cases. ¿Qué es lo que sale cuando su plan no se cumple? Jonás amaba a Dios, pero él le faltaba esa revelación. Dios quiere tratar con algo en Jonás, porque hay una parte de Dios que Jonás no conoce y que solo va a conocer cuando el plan es cambiado. ¿Qué me impresiona? Que cuando Jonás hace su dramática declaración, nos deja ver la raíz de su problema. Él dice: quítame la vida ahora, Señor, prefiero estar muerto. Y presten atención: si lo que yo predije no sucederá. ¿Sabe cuál es la raíz de la rabia de Jonás hacia Dios? Su orgullo, su egocentrismo. Lo que realmente tiene enfurecido a Jonás es el qué dirán. Dios, me estás haciendo quedar como un zapato. O sea, ¿qué van a decir? Yo doy tremendo mensaje y tú me cambias el plan. Y sabe, detrás de su pataleta con Dios, lo más seguro es que hay un orgullo que Dios está machacando. Porque podemos
generar todo un argumento espiritual. Si aquí yo traigo a Jonás, Jonás nos podría convencer: no, lo que pasa es que la ciudad de Nínive merecía morir y yo eres un profeta y yo le sirvo a Dios. Pero la raíz sale de lo que él confiesa y es: voy a quedar mal. Muchas veces detrás de esa rabia, de eso que nos hace hacer ¡ah!, es nuestros derechos, es nuestro orgullo, es nuestra necesidad de que nuestro plan, es nuestro control. Es que no puedo creer que Dios me cambie el plan cuando yo he controlado absolutamente todo. Por eso es que Jeremías 17:10 dice: engañoso es el corazón, más que todas las cosas, y perverso. ¿Quién lo conocerá? Yo, Jehová, que escudriño la mente, que pruebo el corazón, para dar a cada uno según su camino, según el fruto de sus obras. Solo Dios conoce. Porque Él sabe que nos cuesta perder, que queremos sobresalir, que se trata de nuestro plan, y por eso solo podemos ir a Dios y decir: realmente examíname, porque mi pataleta, mi rabia contigo tiene una razón totalmente diferente. Yo he entendido algo, poco a poco lo he ido entendiendo, y es que cuando Dios nos cambia el plan, nosotros quedamos ciegos. ¿Por qué? Porque dejamos de ver lo que se supone que debía pasar. Y entonces, claro, perdemos el control, empezamos a sentirnos inseguros, o sea, no sabemos hasta dónde movernos. ¿Por qué? Porque no vemos. Y en este momento pasan dos cosas. Lo primero es que nuestra fe es extendida, porque sabemos que 2 Corintios 5:7 dice que vivimos por fe y no por ver. Entonces, cuando el plan se cambia y no vemos nada, sí o sí la fe se extiende. Pero lo segundo que ocurre es que Dios se nos revela en una nueva faceta. ¿Por qué? Porque al perder el control y al buscarlo a Él, necesitamos sí o sí buscar una nueva faceta de Dios, y Él se nos quiere revelar. Ahora, ¿por qué pasan estas dos cosas, iglesia? Porque cuando tú no tienes manera de ver externamente un panorama claro, no te queda otra salida que mirar hacia adentro, y así ha llamado la predicación. Cuando tú no puedes controlar porque ya no ves el plan, no hay otra cosa sino que mirar en tu corazón. Quedamos sencillamente mirando hacia nuestro interior. Y es eso lo que Dios quiere hacer cuando nos cambia el plan. Hay cosas que Dios no va a poder trabajar ni en ti ni en mí hasta que perdamos el control. Por eso nos cambia el plan, porque es la única manera de trabajar cosas en nuestro carácter y en nuestra fe cuando Él cambia el plan. Y nosotros lo tenemos que saber. David compuso muchos salmos desde su insatisfacción. Él veía que los malos prosperaban y que los buenos les iba mal. Entonces él decía: ¿por qué? Por ejemplo, en el Salmo 10, versículo 15 dice: quiébrale los brazos a la gente malvada y perversa, persíguelos. ¿Sí? O sea, él se desahogaba. Y en otras predicaciones yo he estado aquí, les he dicho: somos humanos, tenemos derecho en oración a decirle a Dios lo que sentimos, las preguntas. Pero hoy quiero nivelar la predicación y decirle: sí, pero hay un tiempo para todo. No nos podemos quedar en solo haciendo pataleta y expresándole a Dios nuestros sentimientos, sino que hay un momento donde tenemos que hacer un alto y mirarnos y decir: Señor, ¿qué pasa en mí? Si no está funcionando externamente lo que en mi teología debería pasar, ¿qué es lo que tú quieres trabajar en mí? Finalizando el 2007 y arrancando el 2008, yo empecé a sentir unos dolores en todo mi cuerpo. Finalmente quedé absolutamente paralítica. Hubo un síndrome, era la primera colombiana que le daban. El médico finalmente, después de muchos médicos y de muchos especialistas, logré llegar al médico que conocía este tipo de enfermedades. Él solo había trabajado con un hombre que un año y medio atrás le había dado este síndrome, y yo era la primera colombiana que él atendía. O sea, me gané una lotería de esas maravillosas, como de una entre 10 mil millones de seres humanos me gané yo ese síndrome. Y fue muy difícil, el tratamiento duró más o menos año y medio, pero 3 meses quedé incapacitada absolutamente. Me bañaban, me vestían, yo no podía moverme. Y en este proceso obviamente buscamos la raíz de esto. Era un ataque muy fuerte hacia la iglesia, digamos que yo representaba eso. Los pastores me ministraron, iban a mi casa, imponían manos, bueno, todo el tema. Pero recuerdo, después de que Dios nos mostró la raíz de un ataque muy fuerte y se oró, el pastor me dijo: tú vas a seguir orando, y también pregúntele a Dios qué más puede haber. Y con el paso de los días recuperé el movimiento de mi brazo derecho. Yo me acuerdo de estar en el baño después de que me bañaron y yo me impuse manos. Yo fui mi propia Ananías. Y yo: ay, Señor, por favor, ¿qué más tengo que hacer? Muéstrame. Y me acuerdo que con el paso de las horas a mi corazón vino la pregunta de Jonás: ¿por qué tú estás brava conmigo?
Y yo pensaba, brava, no señor, yo no, estamos súper bien. O sea, por favor, no, no, ¿por qué estás brava? Y fue una pregunta que vino a mí muchos días en esa inmovilidad. Y yo tuve que examinar mi corazón y si estaba brava. ¿Por qué? Porque yo ya llevaba años predicando en la iglesia, liderando, le había servido a Dios igual desde muy chiquita y todavía no aparecía mi esposo. Y cuando Dios me empezó a mostrar, me dijo, tú no me dices que estás brava, ¿sí? Y sí, esto es un ataque, hay un tema muy, muy, muy claro de un ataque, pero aprovechemos este ataque para mirar tú y yo cómo estamos. Y en ese proceso de recuperación yo tuve que arreglar ese tema con Dios. Lo impresionante es que no lo arreglé y apareció Eduardo. Lo arreglo en el 2008, yo conozco a mi esposo en el 2012. Pero cuando hablo con las solteras les digo, esos últimos 4 años de esperas no fui una soltera desgraciada, sino una soltera con gracia, porque ya fui redimida, ya entendí que Jesús había llenado mi vida, ¿sí me entienden? Pero lo que les quiero decir es que en mi pataleta yo le saqué la hoja de vida a Dios. Te conozco desde los 9 años, me bauticé en agua a los 11, hablo en lenguas desde los 12, soy maestra de niños desde los 12 años, llevo tantas prédicas haciendo, trabajo por los jóvenes, sirvo en tu casa. Es decir, igual que Jonás, yo había entendido que la gracia era solo para salvación, pero yo demandaba por mis obras un premio. Y yo no había entendido que hay una gracia donde mi esposo, lo que tengo, mi trabajo, todo lo que yo recibo es por gracia. No porque yo esté ganando puntos y pueda exigirle a Dios como un genio de la lámpara que me porté bien, necesito mi premio. Entonces entendí esa nueva revelación de Dios y esa era la raíz por la cual yo tenía un problema con Dios. ¿Saben qué pasa cuando Jonás se pelea con Dios? Lo siguiente que hace es lo siguiente. Es esto, perdón. Jonás se fue al oriente de la ciudad e hizo una enramada. Luego se sentó bajo la sombra de la enramada mientras esperaba ver lo que acontecería a la ciudad. A mí me impresiona esto. El tipo se fue a cine. El tipo se hizo palomitas y dijo, esto está buenísimo. ¿Cómo los vas a destruir? Esto está buenísimo. ¿Cómo será? ¿Rayos? ¿Meteoritos? ¿Abrirás un hueco en la tierra? O sea, él está feliz esperando ¿a qué? La destrucción. Por eso es que nuestro corazón es muy diferente al de Dios, o sea, él está expectante, impresionante. Dios, mejor dicho, Dios se va a fajar con esta destruida. Está haciendo mucho sol y entonces la Biblia dice que Dios provee algo. Dice, Dios entonces le proveyó una planta frondosa y que extendió sus hojas anchas sobre la cabeza de Jonás y lo protegió del sol. O sea, Dios no quería que se insolara. Eso le trajo alivio a Jonás. Y Jonás está ahí viendo, esperando la destrucción con sombra. Dice, esto está espectacular. Pero en el versículo 7 dice, pero Dios también proveyó un gusano, segundo animal. ¿Sabe que no todos los gusanos los manda el diablo? Hay gusanos santos que Dios manda para confrontarnos y Dios los usa para insistir una vez más en que Él es Dios y nosotros no somos Dios. Entonces el gusano se traga las hojas del árbol y el sol le pega a Jonás y se insola y está todo quemado cual camarón rojo horrible con dolor de cabeza y sale una madurez impresionante. Lo primero que declara Jonás es mejor morir que vivir así. Es que es patético, nosotros somos así. O sea, segundo quiz, se vuelve a rajar. Y entonces dice, me quiero morir. Y Dios por segunda vez le dice, ¿te parece bien enojarte porque la planta murió, Jonás? Iglesia, ¿cuántas veces Dios te tiene que preguntar si vas a seguir bravo con Él? Segunda vez que le dice. Y Jonás, en su humanidad, como usted y como yo, dice, sí, replicó Jonás, estoy tan enojado que quisiera morirme. Entonces el Señor le respondió, sientes lástima por una planta, aunque tú no hiciste nada para que creciera. Creció rápido y murió rápido. Pero Nínive, Jonás, tiene más de 120 mil habitantes que viven en la oscuridad espiritual, sin mencionar los animales. ¿No debería yo sentir lástima por esta gran ciudad? Tumaco es una ciudad que en el último censo tiene aproximadamente 100 habitantes. Nínive era un poco más grande que Tumaco como para que dimensionemos esta ciudad. Sí, no es una capital, pero fue una ciudad que se arrepintió. Y Dios le dice a Jonás, de Nínive me encargo yo, pero ¿qué pasa contigo, Jonás? Y a mí me impresiona algo, iglesia.
Porque el libro de Jonás termina con esta frase. Termina: no debería yo sentir lástima por esta gran ciudad. Para mí es el mejor final de temporada que Dios pudo haber hecho. O sea, esta es la mejor serie que podemos ver. Porque quedamos como, ¿y qué pasó? Jonás entonces entró a la ciudad, hubo un banquete, se hizo amigo del rey, adoraron, hicieron un canto de adoración. No, nos deja ahí como, ¿pero qué pasó? ¿Y saben por qué? Porque Dios está pensando en personas como usted y como yo, que este fin de semana estamos conociendo este libro. Y es que lo que Dios hace al dejarnos en suspenso es, ¿saben qué, iglesia? De Nínive me encargué yo y de Jonás también. No se metan, más o menos. La pregunta que les quiero hacer es, ¿y ustedes qué? Porque hay un trato personal. Y esa rabia no te está ayudando. Dios, cuando tú miras hacia adentro, tú vas a entender el porqué. Tú vas a entender que necesitas crecer en otras cosas. Y Dios se te va a revelar de otra manera. Pero es un momento de soltar el control. Es un momento donde dejas que Dios sea Dios y entiendes que tú no lo eres. Job era un hombre rico, de mucha honra. Su familia era reconocida, daban buen testimonio. Tenía todo lo que cualquier persona podía tener. Pero hubo un cambio de planes. Pierde su familia, queda en la ruina, se enferma. Sin embargo, en medio de ese cambio de planes, donde Job deja de tener el control de todo, él hace esta declaración: desnudo salí del vientre de mi madre y desnudo volveré allá. Jehová dio y Jehová quitó. Bendito sea el nombre de Jehová. ¿Sabe, iglesia? Cuando usted entiende y entendemos que hay una nueva faceta de Dios, aún en medio del cambio de plan, terminamos en medio de la crisis diciendo: tú diste, tú quitaste, bendito es tu nombre, Señor. Y adoramos. Y ese es el objetivo. Quiero que nos pongamos en pie y vamos a orar. Y Señor, hoy venimos como tus hijos, tu iglesia, dándote gracias, Señor, porque tú siempre extiendes gracia y misericordia frente a nuestro pecado. Pero hoy reconocemos, Señor, que nos cuesta conocer tu corazón, Señor. Que en nosotros hay egocentrismo, que nosotros, detrás de nuestra frustración, detrás de las lágrimas, detrás de ese por qué no sale el plan, estamos sacando esos letreros de sindicato y exigiéndote, demandándote cómo debes actuar. Si eres Dios, se supone que. Si eres Dios, deberías hacer tal cosa. Y hoy yo te pido perdón por eso, Señor, por demandarte, exigirte que obres a mi manera, Señor. Yo te pido perdón si te vemos como ese genio de la lámpara que solo debe cumplir deseos y a quien nosotros damos órdenes. Y sí, Señor, nos duele el cambio del plan. Tal vez estamos ciegos, no sabemos cuál es el siguiente paso a dar. Pero, Señor, hoy queremos confiar que cuando no vemos, nuestra fe se extiende. Que cuando no vemos, tú te vas a revelar a nuestra vida de una nueva manera. Y sobre todo, Señor, que cuando no vemos, nuestra adoración puede volver una vez más a salir y decir: tú diste, tú quitaste, pero tú eres bendito, Señor, y yo te adoro. Yo te pido, Señor, que toda raíz de amargura en contra tuya, toda rabia, toda pataleta, hoy la podamos dejar en la cruz. Y hoy Dios te hace esa pregunta que le hizo dos veces a Jonás: ¿es necesario que estés tan enojada, tan enojado conmigo? ¿Vas a seguir tan bravo? Y Dios espera que tú le respondas. Y hoy podemos ir a la cruz y dejemos ahí esas rabias, esas preguntas, esas incógnitas, porque te estás enfermando por esta rabia y te estás perdiendo conocer lo que Dios quiere trabajar en ti. No es tiempo de mirar lo que externamente se tiene que ver. Dios quiere trabajar en tu interior, en tus miedos, en tus temores, en tu orgullo. Quiere trabajar tu humildad. Y Señor, hoy dejamos de pelear contigo y yo me quito estos guantes de boxeo, estas demandas. Hoy dejamos nuestros derechos porque tú eres Dios
Y te pedimos, Espíritu Santo, que podamos soltar el control sabiendo que tú nos llevas en esa voluntad, a la voluntad perfecta de Dios, que Dios tiene un plan mayor que el mío. Que yo puedo confiar en mi Padre Dios bueno, porque Él sabe qué es lo mejor que podemos tener, hacer y recibir.

Amigo, gracias. Muchas gracias, Pastor Randy. Yo tengo ganas de cantar hoy. Cuando siento que el Espíritu Santo está haciendo algo dentro de mi corazón, me da ganas de llorar, que es raro que yo llore, y me da ganas de cantar. ¿Está bien si canto una? No por ustedes, por mí. Y por lo que está haciendo Dios aquí. Tú me viste a mí.

Hoy leía a Pablo y el apóstol Pablo comienza una de sus cartas, aunque no voy a predicar de allí, pero dice: no saben cuánto los amo y cuánto los extraño. Y si él habla con ese amor es porque experimentó ser amado por el Padre Celestial. Y una de las experiencias más grandes que podemos tener cuando venimos a la iglesia es que podemos entrar en una atmósfera de ser amado, cuidado por el Padre, pero también por esto, el cuerpo de Cristo, que es la iglesia de Jesús. Y a la cuenta de tres, por favor, ahí mismo donde está, préstale tus brazos a Jesús, voltea por un momento y abraza a uno, dos, tres, cuatro personas ahí cerca. Hazle saber que son amados por el Padre, que son bienvenidos a la casa del Señor, que Jesús te ama mucho.

qué bendición. Pastor Danilo, pastora Gloriana, los amo mucho. Donde quiera que estén, envíenle este mensaje. Pastor Randa, te quiero mucho. Gracias, pastora Alexandra, por tenernos aquí. Y dos sillas más. Hay una rubita linda que me tiene el corazón robado. Mi esposa y mis tres hijos que están aquí, los amo mucho. Gracias por estar aquí sentados. Guapo. Salieron tan guapos, se parecen a su mamá. Oye, tienen que escuchar la nueva canción que le acabo de hacer a Chari. Se llama Enamorado. Está en las plataformas digitales. Lo hicieron unos barranquilleros colombianos, la música. Así que es un son cubano, cha, cha, cha. Ay, ay, qué lindo estar enamorado. Bueno, pero tengo que predicar. Juan capítulo 14, versículo 6. Jesús dijo algo contestándole a los discípulos la pregunta que ellos tenían de decir, ¿cómo podemos saber el camino? Muéstranos el camino. Y Jesús lo que va a decir lo habla uno porque se presenta como Él es la salvación del mundo. Y dos también, queriéndoles anunciar a los discípulos que ya mismo iba a ascender a los cielos y no iba a estar más físicamente con ellos. Y en esta pregunta que hace Tomás, Jesús responde uno de los pasajes favoritos para mí, versículo 6 del capítulo 14 de Juan, y dice: yo soy el camino, la verdad y la vida, contestó Jesús. Nadie llega al Padre si no es por mí. Si ustedes realmente me conocieran, conocerían también a mi Padre, y desde ya, desde este momento, lo han conocido porque me han visto. Jesús dice, repito, yo soy el camino, la verdad y la vida. Pero cuando uno piensa en este pasaje, es natural pensarlo en que Jesús está hablando, como le dije anteriormente, que Él es la salvación del mundo. Sin embargo, lo que Dios ha puesto en mi corazón de compartirles esta tarde es que también este pasaje abarca muchos temas del mundo, en especial uno que hoy quiero compartirles en el nombre de Jesús. Y Jesús dice: yo también soy el camino para que tus relaciones que están quebradas sean restauradas en este 2018. Nosotros solamente pensamos en que Jesús es el camino a salvación, pero también Jesús es el camino para todos los problemas difíciles reciban su remedio, en especial las relaciones. Todos somos seres relacionales, nos necesitamos.

0: El uno al otro. De hecho, hoy quiero hablar de familia, y al hablar de familia, tal vez podemos abarcar muchos tipos de familia ahora mismo: la madre soltera con sus hijos, el padre soltero, los hijos que se están criando con los abuelos, infinidades. Pero sin embargo, quisiera agarrar una partecita que Dios me ha estado ministrando mucho a mi corazón, y es la relación entre hermanos de sangre. Levante las manos los que tienen hermanos de sangre, por favor. Casi todos tenemos hermanos de sangre. Y usted que es hijo único, no se preocupe, que al final del mensaje también hay un mensaje para usted. Pero las relaciones entre hermanos, hoy quiero tomarlo como ejemplo, y usted entonces aplíquelo a sus relaciones. Pero quiero decirte que Él es el camino para que todo pueda solucionarse. Hablando de hermanos, particularmente tengo que decir que tengo dos hermanos bien guapos y una hermana hermosa. Somos cuatro en casa: mi hermano mayor Juan, luego sigue este guapo, y luego mi hermano Josué y mi hermanita Zoar. ¿Cuánto no daría por volver a tener otra vez nuestra infancia como antes? Uy, jugábamos, peleábamos, no se ría, a usted también le pasó. Jugábamos, peleábamos, nos reconciliábamos, la pasábamos muy bien. Pero ya hoy todos estamos adultos, tenemos nuestras propias familias, vivimos en distintos lugares, y cuando aprovechamos juntarnos, los disfrutamos tanto, tanto que volvemos a contar las historias que hicimos cuando éramos chiquitos. ¿Quiere escuchar una historia de cuando éramos pequeños? Bueno, yo era el creativo de casa, no dije el de maldad, era el creativo, me la pasaba inventando. Juan era, no sé, el que mandaba, y Josué era el de la conciencia. Un día fuimos a visitar un lugar, una familia en un campo muy lindo allá en Venezuela, y mientras mis papás estaban hablando, Juan, Josué y yo nos fuimos a un camión muy grande, esos tractores que tiene una pala de verdad, de recoger tierra, y estaba oxidado. Así que Juan, el mayor, me dijo: Daniel, ¿a que no le mueves la palanca? Y le dije: claro que la muevo. Y Josué, el de la conciencia, dijo: Daniel, no la mueva, esto puede funcionar y nos puede meter en problemas. Y Juan dijo: ¿a qué no te atreves? Yo: claro que me atrevo. Y Josué dijo: Daniel, nos va a meter en problemas. ¿A qué no te atreves? Claro que me atrevo. Nos va. Hasta que no aguanté y moví la palanca, y aquel tractor comenzó a moverse poquito a poco, poco a poco. Juan desapareció. Josué se fue a correr a llamar a mi papá para que viniera a mi ayuda, y a mí, no sé qué me pasaba, me dio con irme al frente del camión y tratarlo de parar. Cuando por fin llega alguien a tratar de parar el camión, llegaron como 15 personas asustados. Josué se encargó de llevar bien el mensaje. Uy, ese día me dieron los 15 y todos los demás diciendo: Daniel, Dios te protegió la vida. ¿Cómo no daría por repetir esos momentos de infancia? Cuando miro la Biblia acerca de relaciones de hermanos, me he dado cuenta que muchas de ellas fueron muy quebradas. Por ejemplo, Caín y Abel. Caín y Abel presentaron una ofrenda ante Dios. Ellos eran los hijos de Adán y Eva, y uno lo hizo con un corazón correcto, el otro no, y ya saben lo que pasó. Dios aceptó la ofrenda de Abel, y Caín se puso tanto enojo en su corazón que llevó a Abel a pasear y allí lo mató. Así que esa historia no terminó muy bien. Luego entonces está Jacob y Esaú, estaba leyendo de ellos, y ¿saben lo que pasó? Esaú era el mayor, pero Jacob le roba la primogenitura a Esaú, y desde que se la roba pasó toda la vida huyendo porque su hermano Esaú lo estaba buscando para matarlo. Eso no terminó muy bien. Y luego leí acerca de José y sus hermanos. José dice que se levantó con un sueño y le dijo a sus hermanos: soñé que ustedes estaban postrados ante mí adorándome. Eso no le gustó a los hermanos, así que se levantaron contra él y lo iban a matar, pero decidieron venderlo por amor a su padre. Decidieron venderlo a los egipcios, y bueno, el papá pasó toda una vida pensando que su hijo había muerto. Esa situación no terminó muy bien. Y aún nuestro Señor Jesucristo, en un momento que estaba enseñando, se acercaron y le dijeron: maestro, ahí a la puerta está tu mamá y tus hermanos, y vienen a buscarte. Y Jesús les contesta y dice: díganle a ellos que mis hermanos son los que están aquí sentados, estos son los que están haciendo la voluntad del Padre. Me parece que Jesús estaba un poco incómodo por lo que estaba pasando, y cuando lees un poquito más te das cuenta que efectivamente sus hermanos creían que él era el Mesías. Sin embargo, estaban un poquito descontentos porque Jesús no se comportaba como el rey que ellos estaban esperando. En otras palabras, tenían una falsa expectativa de lo que Jesús, ¿verdad?, tenía que hacer. Abro un paréntesis para hablarle a los padres en este día. A veces tenemos que no tener una falsa expectativa de nuestros hijos. A veces queremos que nuestros hijos terminen haciendo lo que nosotros estamos haciendo. Sin embargo, Dios nos dice: tú ámalos, discípulalos a través de mi palabra, y no te preocupes de lo que harán, porque yo tengo cuidado de ellos. Ya yo tengo un plan y un propósito sobre sus vidas. No tengas una falsa expectativa con ellos. Y cuando veo todas estas relaciones de hermanos en la Biblia, me doy cuenta que todas fueron, la mayoría de ellas fueron quebradas. Sin embargo, sentado un día en la iglesia escuchando un mensaje que no tenía que ver con lo que estoy hablando, pero el Señor comenzó a ministrar a mi corazón, y pensé: caramba, todas estas historias de hermanos que acabo de decirles tienen algo en común. Y es que algo o alguien se hizo intencional en provocar división en ellos. Repito, lo que tienen en común es que algo o alguien se hizo intencional en provocar división entre ellos. En el caso de Saúl y Jacob, la mamá tuvo mucho que ver. En el caso de Caín y Abel, se creyó la mentira del maligno. En el caso de José y sus hermanos mismos también. Y en el caso de Jesús, sus hermanos también tenían que ver. Algo o alguien se hizo intencional en provocar quebranto en esta relación. Y entonces allí comencé a llorar. No lloro mucho, pero ese día lloré, porque el Espíritu Santo sentía que me estaba hablando y me estaba diciendo: las relaciones rotas, Daniel, sí tienen restauración cuando alguien se levanta intencionalmente a producir transformación y a decir: basta ya, esta herida no puede continuar, tengo que producir un cambio en el nombre de Jesús. Jesús no tenía que venir a la tierra a morir por nosotros. Sin embargo, se hizo responsable y vino a la cruz del Calvario para morir por nuestros pecados, haciéndose responsable intencional para que el pecado no nos destruyera y nosotros tuviésemos hoy en día vida y vida en abundancia. Daniel, ¿de qué me estás hablando intencionalmente? Escuché en estos días un psicólogo de la Universidad de Pittsburgh. Este hombre dijo, se sorprendió porque en una entrevista radial estaban hablando, entrando llamadas. Él estudia las relaciones humanas y comenzaron a entrar muchas llamadas, y eran personas, hombres y mujeres, dentro de 30 a 50 años de edad, que estaban llorando porque necesitaban pedirle perdón a su hermano o a su hermana, porque hace tiempo que no se hablaban por cualquier situación que sucedieron. Y él se impresionaba de esto, como también el corazón de Dios está impresionado en este día. Y yo quiero decirte, antes de continuar predicando, este 2018 está comenzando, y una de las cosas que Dios te pone en las manos y te ofrece de sus manos a las tuyas: hijo, hija, estoy listo para ayudarte a restaurar tus relaciones que están siendo quebradas. No hay nada imposible para mí. Para ti y para mí sí es imposible, pero para Dios no hay nada imposible. Daniel, ¿a qué te refieres de ser intencional? Char y yo, esta rubita linda, qué bueno que te sentaron aquí. Tuvimos una conversación con una señora, y la señora nos contó su historia y nos dijo que su esposo se había ido de casa, que no quería saber nada de ella. Le dijo: me voy de casa, no voy a volver, no quiero saber nada de ti. Y le dijimos a la señora: ¿y qué hiciste? Ella dijo: fui donde el pastor. Llevaba pocos días de conocer del amor de Jesús. Y le dije al pastor: pastor, estoy escuchando dos voces. Estoy oyendo las voces de mis vecinas que me dicen: divórciate, te lo hizo fácil. Pero por otro lado estoy escuchando, creo que la voz del Espíritu Santo, que me está diciendo: yo estoy listo para ayudarte a restaurar tu matrimonio. Y el pastor le dijo: ¿qué vas a hacer? Ella dijo: bueno, yo creo que es más fácil divorciarme, pero sin embargo voy a ir por lo que me está diciendo el Espíritu Santo. Voy a comenzar a orar por mi esposo. Y yo la detuve en la historia y le dije, espérame, tu esposo no te estaba escuchando, estaba a la distancia. Y ella dijo, Daniel, ¿acaso no escuchaste lo que hizo Jesús con el siervo del centurión? El centurión era un jefe de ejército que se acercó donde el maestro y le dijo, maestro, mi criado está enfermo. Y Jesús dijo, voy a sanarlo. Pero el centurión dijo, no vayas. Yo sé que tú tienes autoridad a la distancia, porque yo que soy jefe de ejército, a la distancia envío la palabra y me hacen caso. ¿Cuánto más tú que tienes poder y vienes de los cielos? Desde aquí envía la palabra y a la distancia mi criado va a recibir sanidad. Y yo quiero decirte en esta tarde que mientras tú estás sentado aquí recibiendo de la gloria de Dios, a la distancia los tuyos también están siendo impactados por lo que tu espíritu está recibiendo en este momento, en el nombre de Jesús. Y le dije a la señora, ¿qué hiciste? Y me dijo, comencé a orar a la distancia. Y ella dijo, oré sin saber lo que decía Oseas capítulo 2, versículo 6. Dice, que tus oraciones sean como un cerco de espino, de tal manera que rodeen a tu cónyuge y lo hagan sentir tan incómodo que diga, me tengo que regresar a casa porque mejor me va en casa que como me está yendo ahora. No es brujería, es palabra de Dios. Y le dije, ¿y qué pasó? Ya me tenía entretenido. Y le dije, ¿y qué pasó? Y me dijo, a los 2 años mi esposo regresó a la casa. Y le dije, espera, no es que Dios contesta al otro día de qué horas. Y me dijo, no, si Dios hubiera respondido mi oración al otro día y él hubiera regresado a casa, yo lo hubiera sacado de la casa. Porque mi carácter no estaba formado. Porque mi lengua, dice Proverbios que en la lengua está el poder de la vida y de la muerte, pero también más adelante dice que en la lengua de la esposa está el poder de levantar a su esposo como un rey o de pisotearlo. Y ella dijo, si él volvía, mi lengua, perdón que use esta frase, no estaba domada. Pero esos 2 años Jesús lo utilizó para poner su amor y su gracia y su carácter dentro de mí, de tal manera que cuando mi esposo entrara por la puerta, encontrara la imagen de Jesús en mí. Y eso fue lo que lo derritió, el amor y la gracia de mi Señor Jesucristo. Aleluya. Y le dije, ¿qué pasó? Y nos dijo, a los 2 años entró por la casa pidiéndome perdón. Y cuando me vio tan cambiada y vio a Jesús en mí, me dijo, preséntame a Cristo que te ha cambiado tu vida. Y producto de la reconciliación de ellos dos, nací yo. Ahora, escuche. No se suponía que yo estuviese aquí. Pero alguien se hizo intencional en traer la gloria de Dios a sus generaciones. ¿Qué pasaría si alguien de los que está aquí sentado entiende este mensaje y dice, yo no soy víctima de seguir el mismo capítulo de dolor y de herida? Algo tengo que hacer para levantarme y traer la gloria de Dios. Por eso Jesús dijo, yo soy el camino, la verdad y la vida. Porque si tú me traes a tus relaciones, el poder de Dios va a comenzar a producir transformación en tu casa, en tu familia, en tus relaciones, en tu gente. Mi mamá no solo oró para que Dios produciera un milagro en su matrimonio y en la vida de mi papá. Mi mamá también oró porque quería marcar a sus hijos y a los hijos de sus hijos. En estos días estaba con Natán manejando. Mi hijo, bueno, nuestro, lo hicimos los dos. Nuestro hijo menor de 12 años. Y mientras yo manejaba, él iba al lado, íbamos solo. Y me dijo, papá, quiero decirte algo. Y me dijo, me quiero casar. Y le dije, ¿tan rápido, Natán? Me dijo, no, cuando sea el tiempo. Y me dijo, quiero tener una esposa tan hermosa y llena de Dios como mamá. Y le dije, muy bien, hijo. Y me dijo, y quiero que cocine tan rico como mamá. Y le dije, muy bien, hijo. Después me dijo, papi, quiero tener 6 hijos. Y le dije, uy, tienes que trabajar mucho, hijo. Y después me dijo, papi, y quiero que Dios me dé una idea para inventar algo que me traiga muchos beans. Y le dije, muy bien, hijo. Se quedó callado y al rato me dice, papi, tú pudieras llamar a abuelo, que es mi papá. Dile, abuelo, que el próximo pastor voy a ser yo. porque mis papás son pastores en Puerto Rico. Ahora, le voy a echar salsa a los tacos. ¿Se entendió? Voy a exagerar. ¿Usted se imagina yo levantando el teléfono y llamando a mis papás diciéndole: hey, el que heriste es a mi mamá? Borrachón, mujeriego, ¿verdad que no? Tuve la dicha de llamarle y decirle: hey, buen papá, buen esposo, buen hijo de Dios, tu nieto quiere ser como tú. Y le dije a Natán: a quien tú tienes que llamar es a la abuela, porque ella fue la que se hizo intencional en traer la gloria de Dios y creer que Jesús era el camino para que se solucionara todas las cosas. Un día Jacob se levantó y dijo: no puedo seguir durmiendo de esta manera, no duermo tranquilo, no concilio el sueño, vivo huyendo de mi hermano Esaú porque me ha estado buscando para matarme. Si acabó esto, me voy a encontrar primeramente con Dios y voy a rendir mis relaciones a los pies de Dios y le voy a decir: Señor, estoy cansado de estar huyendo, estoy cansado de vivir con esta ansiedad, yo necesito que me cambie. Hay alguien probablemente que está así aquí que dice: Daniel, No tengo paz, necesito la tranquilidad. Jacob se encontró con el mismo Dios y le dijo: Dios, hasta que tú no me cambies, no cambies esta identidad, no saques este dolor, no te voy a dejar tranquilo, yo necesito un cambio en mi vida. Y Jesús te dice: estás en el lugar correcto, yo soy el camino, la verdad y la vida, y el que viene al Padre yo no lo echo fuera. Y dice la Biblia que Jacob se hizo intencional y comenzó a enviar mensajes a su hermano Esaú diciéndole: quiero verte, quiero que sepas que estoy arrepentido, quiero que sepas que necesito tu perdón, quiero que sepas que te amo. Y comenzó a enviar regalos y regalos y regalos hasta que un día lo encontró cara a cara. Ponga su mano en su corazón por un momento. Ahí está una estrategia divina para restaurar relaciones. A lo mejor un café, a lo mejor enviar un regalo, a lo mejor una llamada, a lo mejor un texto. Y si es seguro, envía a los sobrinos, porque los sobrinos preparan el camino. Pero yo oro a Dios en esta tarde que el amor de Dios te abrace como nunca antes y puedas entender que tú no estás solo, Dios está contigo. José miró a sus hermanos frente a él y no lo reconocían porque estaba todo cambiado, había pasado tantos años. Y José dijo, se tuvo que ir atrás a llorar amargamente. Era su oportunidad para vengarse de sus hermanos. Sin embargo, salió secándose las lágrimas y dijo: para este momento Dios me trajo para hacerle bien a ustedes, a mi familia y a mi pueblo. Y le dijo: yo soy José, el que ustedes un día vendieron y querían matar también, pero yo los perdono y los amo. Y fue intencional en doblegarse y traer la gloria de Dios en ese momento. Pero yo quiero terminar diciéndote en esta tarde que el que se hizo intencional realmente y de quien tenemos que aprender es nada más y nada menos que nuestro Señor y Salvador Jesucristo. Porque Jesús, dice la Biblia, que vino a este mundo y creció y estaba fortalecido, y antes de comenzar su ministerio, dice la Biblia que fue bautizado por Juan el Bautista, y al ser bautizado por Juan el Bautista estaba listo para comenzar su ministerio. La noche antes de comenzar su ministerio tuvo una vigilia donde comenzó a orar, y en medio de la oración dice la Biblia que Dios les dijo: prepárate, te voy a indicar a quiénes escoger como tus discípulos para que puedas continuar esta jornada que te voy a dar. Yo esta tarde, con mucho respeto, voy a invitar a cuatro hombres que quiero mucho, un momentito. Naki, por favor, Pastor Naki, venga para acá. Kike, por favor, ven para acá. Tony, que te quiero mucho, ven para acá. Pastor Hope, ven para acá un momentito. Quiero que vean esto, por favor. Porque este es Jesús de Nazaret. Voltea al que está al lado y dígale: este es Jesús de Nazaret. Dice la Biblia En Mateo, qué guapos se ven. No, no van a cantar, se los prometo. Mateo capítulo 4, versículo 18. Dice la Biblia que mientras Jesús caminaba por el mar de Galilea, Jesús comienza a escoger a sus discípulos y dice que él vio a un hombre llamado Simón Pedro. Este es Simón Pedro. ¿Se parece a Pedro? No, este es Pedro. Entonces al revés.
1: Sí.
0: Vio a Simón Pedro que estaba, eran pescadores y estaba pescando, y le dijo: Simón, desde hoy no serás más un pescador de peces, sino que ahora serás un pescador de hombre. Ven y sígueme. Simón significa Petrus en griego, pero también significa el primero y también significa revelación. Simón fue el primero que caminó sobre las aguas, ¿verdad? Y Dios lo ayudó. Simón es el primero que confiesa que Jesucristo es el Hijo de Dios, que es el Señor. Simón significa revelación. Pedro es revelación. Y no sé si está entendiendo lo que estoy diciendo, pero cuando lo llama, no solamente lo llama como un simple pescador, él tiene el concepto de pescador, pero le está llamando afuera su esencia y le dice: Pedro, sobre ti voy a fundar el concepto de la iglesia. Pedro, a ti te daré las llaves de la iglesia. Pedro, sobre ti voy a establecer grandes cosas. Sobre ti mucha gente recibirá la revelación que yo soy Jesús, el Hijo de Dios. Pedro fue el que se paró entre 3,000 personas después que vino el Espíritu Santo y predicó, y todos los 3,000 reconocieron a Cristo como Señor y Salvador. Pedro, eres más de lo que piensas. Pedro, haré de ti cosas grandes. Pedro, ven a servirme, te llamo. Escuche. Pero la revelación no puede caminar por sí sola. La revelación necesita un balance. Y por eso le dice a Pedro: Pedro, ¿quién es el que está a tu lado? Y le dice: este es Andrés, mi hermano. ¿Es quién? Andrés, mi hermano, también es pescador. Y le dice: Andrés, tú vas a hacer el balance de Pedro, porque tu nombre significa varonil, pero significa experiencia. Andrés había sido discípulo de Juan el Bautista, y esa experiencia que adquirió con Juan el Bautista ahora se convierte a la escuela de nuestro Señor Jesucristo, y le dice: voy a poner a trabajar junto la revelación con la experiencia, para que la experiencia balancee la revelación y la revelación balancee la experiencia. Y son hermanos de sangre. No ha captado el mensaje, iglesia. Son hermanos de sangre. En otras palabras, Jesús lo que está diciendo es: yo voy a levantarme intencional mente, y cuatro de mis discípulos van a ser hermanos de sangre para enviar un mensaje al mundo que lo que yo creé sí funciona y no se va a volver a quebrantar por nada. Daniel, ¿qué tiene que ver Pedro y Andrés conmigo? Que tus hermanos, Dios ha depositado en ellos algo que tú necesitas. Y Dios ha depositado algo en ti que ellos necesitan. Y que tal vez se hirieron y se quebrantaron las relaciones porque hablamos de otros temas que no nos unían, sino que nos separaban más. Pero Dios te dice: te voy a dar una tarea en el 2018. Descubre lo que he puesto en tu hermano que no puse en ti, y descubre lo que he puesto en ti que no puse en él, y únanse para que vean que este diseño que yo formé sí funciona y el maligno no va a destruirlo más. Por favor, quédense aquí, pero no tomados de la mano. Perdón. Y dice la Biblia más adelante ahí que entonces Jesús, ¿quién eran estos? Revelación y experiencia. Y entonces se encuentra nada más y nada menos con Juan. ¿Sabes cuántos años tenía Juan Uy, me dio ganas de llorar otra vez. ¿Sabes cuántos años tenía Juan aproximadamente cuando Jesús lo llamó? 17 años de edad. Le hablo a los hermanos mayores aquí. Tu hermanito, tu hermanita te necesita. Juan, su nombre significa amor y misericordia.

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así es la cosa. Pero hay que darle con todo, pues. A veces se la ruina a garganta, Dios le va a dar otra nueva. No estamos en el mundo, no está estripado. ¿O no, hermano Daniel? ¿O no era cantante usted? Yo me bajaba del bus aquí, mire.

0: Cielo músicos, yo voy a cantar. ¿Cuánto vale la canción? Tanto. Voy a cantar una de Miguel S. Mejía, voy a cantar una de Vicente Fernández. Iba a la Praviana igual. Buscaba los mariachis. Cánteme una. ¿Cuánto vale? Vale tanto. Pero yo la voy a cantar. Y destripándome, pues. Para nada. Aquí todos así, todos niña. Todos tuyos para adorar a Dios. Y allá cuando están en la casa, que yo no los veo porque Dios los ve, ahí ponen la música y bailando la nagua a las viejitas. ¿Sí? Ella no baila la nagua, pero en su corazón la baila. Ah. Si no andamos en el espíritu, vamos a andar en la carne. No hay dos, tres ni cuatro. O el espíritu o la carne. O sea que si usted no anda en el espíritu, le va a agarrar la bailarina ya. Amén, hermano. Está serio esto hoy.
1: Gloria a Cristo.
0: Vamos a leer Marcos 9. No les estamos regañando, no les estamos aconsejando.

0: Dice la Biblia, voy a ser breve. Se puede poner de pie los que puedan hacerlo, por favor. Versículo 21 dice, Marcos 9, 21. Saludamos a los hermanos de la radio, Radio Jardín de Dios Guatemala, y también a los hermanos y amigos y al director de la radio en Sensuntepeque Cabañas, Radio Bill. Gracias, hermanito. Jesús preguntó al Padre, ¿cuánto tiempo hace que le sucede esto? Y él dijo, desde niño. Y muchas veces le echan el fuego y en el agua para matarle. Pero si puedes hacer algo, ten misericordia de nosotros y ayúdanos. Jesús le dijo, si puedes creer, al que cree, todo le es posible. Padre, gracias. Háblanos a través de tu palabra. Amén. Quiero, hermanos, leer otra lectura. Eso está en Mateo 17. Alguien me lo busca ahí, por favor. Mateo 17. Mateo 17, versículo 14 y 21.
1: Cuando llegaron al gentío, vino a él un hombre que se arrodilló delante de él diciendo: sigo hasta mi Dios.
0: Sí.
1: Señor, ten misericordia de mi hijo que es lunático y padece muchísimo, porque muchas veces cae en el fuego y muchas en el agua. Y lo he traído a sus discípulos, pero no les han podido sanar. Respondiendo Jesús dijo, oh generación incrédula y perversa, ¿hasta cuándo he de estar con vosotros?
0: Dejémoslo ahí. Gracias. Traigo estos dos pasajes bíblicos porque en la primera lectura que hemos leído, que es también esa, pero allí el Señor se está dirigiendo a los discípulos y hay una demanda, tanto como de los, en este caso, el papá que no era creyente, y el caso de los discípulos. Son dos cosas diferentes. Traigo esto porque muchos de nosotros, los que hemos creído al Evangelio, hay una demanda de parte de Dios para los que hemos creído, que seamos discípulos. Pero detrás de eso hay una gran demanda. ¿Cuál es la demanda? Allí dice, ¿hasta cuándo voy a estar con ustedes, incrédulos, perversos? Oiga cómo los trató el Señor. Pues es que andar con Jesús en esa época no era fácil. Solo rasurado se mantenía uno. Incrédulos, perversos, ¿hasta cuándo he de estar con ustedes? Estamos hablando con aquellos que somos evangélicos. Hay una demanda de Dios que no nos conformemos a ser cristianos, sino discípulos. Discípulos. Y el discípulo tiene que tener cualidades. ¿Cuáles son las cualidades? Tiene que ser creyente. No tiene que ser perverso, dice ahí, porque ahí es lo contrario. Eran incrédulos, eran perversos. ¿Y por qué? Porque se va a presentar la emergencia. Hermana Margarita, por amor de Dios, Julano se está muriendo. Ay, yo también me estoy muriendo. No. Tenemos que actuar. Tenemos que actuar. No solamente en el sentido de ministrar. Ahí la veo yo a ella. Y se lo voy a decir públicamente para todos. Que para que usted tenga que dar en las redes sociales, usted tiene que recibir primero. Usted no puede estar dando, ni se le ocurra estar dando cuando no recibe. Si quiere ser más efectiva, tiene que recibir primero uno. Nosotros tenemos que recibir primero, porque la gente que nos escucha está necesitada. Usted no tiene ni la menor idea. Un día de esto alguien me habló llorando, me dijo: hermano Manuel, ¿qué le pasa? Le digo: tengo un problema, me dijo, con mi hermano, así, así, así. Y yo ya no hay lo que hacer, dice. Hice una oración y le digo a ella: ahí le envío esta oración, y las veces que vaya a orar, ore con esa oración. O sea que nosotros tenemos que estar conectados con el que está en el cielo, porque hay una gran necesidad. En la noche, en la madrugada, ahí está la gente llamando, poniendo el caso. Incrédulos, perversos, ¿hasta cuándo voy a estar con ustedes? Y ellos posteriormente le preguntaron: ¿por qué nosotros no pudimos echar fuera el demonio? Este género solo sale con oración y con ayuno. Fíjense que esa demanda Jesús no se la hizo al papá, se la hizo a los discípulos. ¿Estamos entendiendo?
2: Amén.
0: Ese mensaje no es para la gente allá, el mensaje es para la gente que no cree. Dice: solo cree. ¿Ve la diferencia entre una cosa y otra? Quería explicar eso. ¿Por qué nosotros no pudimos echar fuera el demonio? Este género solo sale con ayuno y con oración. En el mover de las tinieblas, para que usted tenga una idea, estos personajes tienen grados jerárquicos, y esos que tienen grados jerárquicos, no voy a creer que, como esa historia que les cuento yo, que el novio le dijo a la novia, porque la novia le dijo: mi hermano ha aparecido endemoniado, yo lo voy a echar fuera, dijo él. Y cuando fue a orar por el endemoniado, el endemoniado le dijo: voy a salir de este cuerpo, le dijo, y me voy a meter en el tuyo, le dijo. Tenga mucho cuidado. Tenga mucho cuidado. No se preste de ir a orar por gente endemoniada. Y ahí estaba el hombre, ahí estaba. Bueno, alguien puede decir: entonces se contradice la Biblia. No, ya lo vamos a aclarar. Porque dice la historia que cuando el muchacho insistió en echar fuera el demonio, El demonio salió del cuerpo y se metió en el del muchacho. ¿Qué quiere decir eso? Vamos rápido.
3: No estaba preparado.
0: ¿Qué quiere decir eso? ¿Cómo? Vaya hombre. Al final te dio algo la cabellera. No estaba convertido. Porque un demonio no puede poseer el cuerpo de un cristiano. Entonces no estaba convertido. Hay que tener mucho cuidado. No se ande prestando usted, y si usted no está convertido al evangelio. A su nombre. Y la Biblia dice que Jesús liberó al muchacho. ¿Qué es lo que le pidió el Señor a aquel hombre? Solo cree. Eso es todo. Lo que le pidió el Señor. Si puedes creer, le dijo el Señor, al que cree todo le es posible. E inmediatamente el padre del muchacho clamó y dijo: creo, ayuda mi incredulidad. Mire, inteligente. Y yo creo, dijo él, pero por si acaso no es suficiente, ayúdame a creer. Y entonces el caso con los discípulos fue diferente. Que parecer fuera el demonio, tenían que ser creyentes, no tenían que ser perversos, tenían que ayudar, tenían que orar, etc. Se dice que usted conoce la historia cuando Jesús llegó a cierto lugar y le salió al encuentro un endemoniado que tenía legión. Se dice que una legión está entre 5,000 a 6,000. Así se componía la tropa en Roma en esa época. Eso quiere decir que aquel hombre andaba una gran tanatada de demonios. ¿Se da cuenta? ¿Se da cuenta el trabajo que hay para la iglesia? Váyanos a una iglesia ustedes, pues. Estoy hablando con incrédulos, con amigos. O sea, no han entendido todavía. Con un puño de años que ya tienen de ser evangélicos y no han entendido todavía a qué los ha llamado el Señor de las tinieblas a la luz admirable. No han entendido eso todavía. A nosotros nos pasa la de la maceta en el corredor. Ahí estamos solo haciendo el bulto. Hemos sido llamados para eso. Hay una gran necesidad a nuestro alrededor. Hay una gran necesidad, dije. Sí. Y usted puede decir, hermano, en que no aguanto ni con mis problemas. ¿Sabe por qué no aguanto con sus problemas? Porque a usted le gusta andarlos en el hombro. A usted les pasa las del peregrino. ¿No ha visto la película El Peregrino? La primera. Ahí anda con el gran talante en el lomo. Ahí anda. Así hay muchos cristianos. Le gusta andar con el talante en el lomo. No hemos sido llamados para eso. Amén, hermanos. Hemos sido llamados a desafiar nuestra fe. Quiero informarles, no lo hiciste, pa' hija, el rótulo. Quiero informarles que a partir de este día estoy dando apertura a 22 cultos de acción de gracia. Y ese texto se lo vamos a seguir poniendo, niña. Hebreos 11:1. Es pues la fe, la certeza de lo que se espera, la convicción de lo que no se ve. ¿Qué quiere decir eso? Eso quiere decir que tenemos que actuar en fe. Porque si nosotros esperamos que las cosas estén bien para luego actuar, entonces eso ya no es fe. Ya hace años, mi mamá me puso, no voy a mencionar otra cosa, solo voy a poner la petición.
3: El testimonio.
0: Mi mamá me puso una petición. Íbamos comiendo a Tejute cuando el Señor me dijo: hacerte una vigilia de intercesión y hacerte una vigilia de acción de gracia por este caso de tu mamá. Y como yo soy práctico, aquí voy a reunir a la directiva a ver qué dice la directiva. Levanta la mano los directivos. Oye, ustedes ya murieron. Antes está vivo, viejito. Está enfermo todavía, viejito. Oye, no. No. Hicimos la vigilia de intercesión y luego la vigilia de acción de gracia. Y viene la gente, decía: vigilia de acción de gracia, ¿de qué es esto? De esto y esto y esto. Pues sí, pero ¿dónde está el milagro? ¿A dónde está la persona que recibió el milagro? Así Dios lo ha dado, hombre. Gente más cabezona. 8 días más tarde estaba hecho el milagro. Oiga. Como con esa viejita hacíamos equipo. Viejita. Aquí no hay uno ya de esos para hacer equipo. Se me hunde el cayuco a mí. El Señor me dijo un día que haga un culto en acción de gracia en grande. ¿Cómo es esto? Así, así, así. ¿Cuánto vale eso? Como $300. Vaya, hagámoslo. Ra, ra, ra, ra. 8 días más tarde estaba el milagro. ¿Ves? O sea, la viejita era seria, pues. Ay, niño, ¿cómo voy a hacer, pues, para hacer ese gasto? Gran amor que le tienen.
4: Aleluya.
0: Un día estaba en el cerro y alguien me llamó y puso una petición. Hay un niño que está grave, que no responde, y oramos. Tardamos en orar cuando Dios había hecho el milagro. Oigan esto. Y Dios me dijo que hagan un culto de acción de gracia. Le di el mensaje. Hasta ahorita creo que no lo han hecho.
4: Aleluya.
0: Somos aguacates para las cosas de Dios. Nosotros tenemos que actuar, pues. ¿Verdad?
4: Amén.
0: Ay, hermano, si yo no tengo dinero para el refrigerio. Solo en gastarse piensa. Es que traer a Dios es el problema. Y hay que darle gracias a Dios. Una gran aflicción por llenar la panza. Oye, ven esto. El Señor dijo en el versículo 25: espíritu mudo y sordo. Oiga cómo era. Era mudo y era sordo. Yo te mando, sal de él y no entres más en él. Entonces el espíritu, clamando, sacudiéndole con violencia, salió. Y él quedó como muerto, de modo que muchos decían, está muerto. Pero Jesús, tomándole de la mano, le enderezó y se levantó.
4: Gloria a Dios.
0: Cuando él entró en casa, sus discípulos le preguntaron aparte, ¿por qué nosotros no pudimos echarlo fuera? Y él les dijo, este género con nada puede salir, sino con oración y ayuno. Y no hay que esperar que esté el problema para hacer las cosas, en este caso de ayunar y orar. Hay que mantener un programa de ayuno y oración, porque la necesidad es grande a nuestro alrededor. Sí, hay una gran necesidad a nuestro alrededor. Y este trabajo no, Dios no se lo puede delegar al alcalde, a las autoridades civiles, militares. Este trabajo Dios se lo ha delegado a la iglesia.
4: Amén.
0: ¿Oyeron?
4: Amén.
0: Se lo ha entregado a la iglesia, a la iglesia. ¿Cuántos son iglesia?
4: Amén.
0: ¿Cuántos son iglesia?
4: Amén.
0: Levanten la mano los que son iglesia. Va, pues. 40 días a partir de mañana. Se les cae el evangelio. Hay un pasaje bíblico en el Salmo 73, 13 y 14. Como cuando tratamos de milagro, no solamente, pero el texto bíblico base era ese. Pero existen muchos milagros que Dios quiere hacer. Y es importante conocer la Escritura. ¿Qué dice?
4: Oh Dios Santo es tu camino, que Dios es grande como nuestro Dios. Tú eres el Dios que hace maravillas, hiciste notorio en los pueblos que
0: tú eres. ¿Tú eres? ¿Leíste el 14?
4: Sí. Amén.
0: Tú eres el Dios que hace maravillas.
4: Amén.
0: En todas las áreas. En todas las áreas. Hoy está en la mañana. Para que usted no se vaya como vino. Ahora, si usted quiere ir como vino, O peor, está la puerta abierta. ¿Sí? Como esa decisión no la puedo tomar yo por usted. ¿A qué hora andaba orando yo aquí? ¿Cómo a qué hora? Aquí me estuvo el Señor orando por ustedes, mire. Salía allá, me entraba aquí, le dije a la Belén. Eso fue la primera oración temprano, pero después estuve en la madrugada aquí, intercediendo, me paraba allá, oraba, orando por ustedes. ¿Y cómo es posible que ustedes se vayan como vino, pues? Yo no entiendo eso. ¿Y sabe cuál es el punto? Que si usted no le presta atención a esto, de allá me movía para acá, aquí me sentaba orando, estaba aquí orando, ministrando. Padre, que los que vengan el domingo, que no se vayan como vinieron, esto y esto, orando por los niños, los jóvenes, los adultos, los ancianos, los viejos. Aleluya. Y usted anda volando piscucha. Que Dios nos ayude. ¿Sabe? Hay una gran necesidad, y no allá afuera, sino en usted. ¿Sabe cuál es la gran necesidad? ¿Sabe cuál es? Dios quiere que vivamos una vida cristiana a la plenitud de Él. Y como nosotros somos conformistas, pues, vamos a empezar a cantar ese coro. Pónganse de pie los que puedan ponerse de pie. No quiero, por favor, que se distraigan. Eso queda en usted, por supuesto. Yo no puedo hacer nada por usted.

Levanta sus manos al cielo. 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

0: Aleluya. Vamos a orar por el hijo de mi hermana Noemí en esta mañana. Que Dios lo libere. ¿Cuántos creen que Dios puede hacer ese milagro?
1: Amén.
0: Pónganse de acuerdo conmigo en esta mañana, Padre nuestro. Te damos toda la gloria. Toda la gloria. Toda la gloria, toda la gloria, toda la gloria. Declaramos liberación en ese joven. Creemos por tu palabra que para usted no hay nada imposible. No hay nada imposible, no hay nada imposible. Usted le pidió al padre de aquel muchacho endemoniado. Solo tienes que creer. Hermana Noemí, solo tiene que creer, solo tiene que creer. Para Dios todo es posible. Todo es posible. Todo es posible, todo es posible. Gloria a Dios. Gloria a Dios. Gloria a Dios. Gloria a Dios. Hermana Carmen, levanta sus manos. Hermana Anita, todos levanten sus manos. Levanten sus manos. Traiga su petición. Gloria. ¿Cuántos creen que el Espíritu Santo está aquí? ¿Cuántos creen que el Espíritu Santo está aquí? Gloria a Dios. Démosle la bienvenida al Espíritu Santo con esas palmas. Bienvenido Espíritu Santo, dígale. Dígale, dígale, dígale, dígale, dígale. Hermana, no le oigo. Bienvenido Espíritu Santo, dígale. Bienvenido, bienvenido, bienvenido, bienvenido, bienvenido. Bienvenido, dígale. Aleluya. Aleluya. Aleluya. Aleluya. Aleluya. Él está sanando los órganos dañados. Declárate libre, hermano, hermano. Declárate libre, libre, libre. Ahí donde está el dolor. Póngase la mano ahí donde está el dolor. Gloria a Dios. Gloria a Dios. Póngase la mano derecha. Ahí está el fuego del Espíritu Santo. Ahí está el fuego del Espíritu Santo, hermana Carmen. Ahí está el fuego del Espíritu Santo. Póngase la mano derecha en el vientre. Ahí está el fuego del Espíritu Santo. Rama centro, lama así, ramanda. Ahí está el poder de Dios, poder de Dios. Levanta su mano derecha, hermano, hermano, levanta su mano derecha. Ahí está el fuego del Espíritu Santo. Póngase la mano ahí donde está el dolor. Ahí donde está, donde está. Ahí donde siente el dolor, póngase la mano. Gloria a Dios. Gloria a Dios. Gloria a Dios. Gloria a Dios. Gloria a Dios. Gloria a Dios. Gloria a Dios. Gloria a Dios. Amigo Espíritu Santo, dígale. Quédate conmigo desde ahora y para siempre. Dígale en voz alta. Amigo Espíritu Santo, dígale. Amigo Espíritu Santo. Amigo Espíritu Santo. los niños, los jóvenes, los ancianos, los adultos. Gloria a Dios. Gloria a Dios. Gloria a Dios. Gloria a Dios. Llega, Señor, de mi hermana Noemí. Llega para salvar, para sanar, para libertar a ese joven. Padre, en el nombre de Jesús, rompe las cadenas, Señor del cielo, con la autoridad que tú me has delegado, Señor del cielo. Reprendo todas obras de las tinieblas. De hecho, fuera, fuera, fuera, fuera, fuera, por el poder de la palabra. Gloria a Dios. Gloria a Dios. Si hay alguien que quiere una oración especial, pase frente. Véngase. Esto es por fe. Véngase, véngase, véngase. Hay algún niño, niña enferma, venga, venga, tráigalo. Gloria a Dios. Gloria a Dios. Manténgase en comunión con Dios. Manténgase en comunión con el Espíritu Santo. Gloria a Dios. Él está sanando los vientres. Hermana Belén, póngase la mano derecha ahí en el vientre. Gloria a Dios. Declárase libre, libre, libre, libre. Hermana Erika, póngase las dos manos en el vientre. Oh, gloria a Dios. Un ramo centro, ramas. Ahí está el poder del Espíritu Santo. Ahí está el poder del Espíritu Santo. Oh, gloria a Dios. Oh, gloria a Dios. Oh, gloria a Dios. Oh, gloria a Dios. Oh, gloria a Dios. Tráigame a Natanael para acá. Oh, gloria a Dios. Oh, gloria a Dios. Oh, gloria a Dios. Ahí quédese. Oh, gloria a Dios. Padre, te presento a Natanael. Guarda toda obra maligna que venga en contra del bienestar de su vida. Toda enfermedad maligna, todo parar de las tinieblas. Póngale mano, hermana, al niño. Lo declaro libre, dígale al Señor. Guárdamelo en el hueco de tu mano, dígale. Oh, gloria a Dios. Pasa el resto de las niñas, la niña y el otro niño. Oh, gloria a Dios. Oh, gloria a Dios. Oh, gloria a Dios. Pasen todos los niños al frente. Pasen al frente los niños. Vamos a declarar protección sobre los niños. Hay un poder de las tinieblas moviéndose en contra del bienestar de los niños. Aleluya, gloria a Dios. Obra, obra, Espíritu Santo. Obra, obra, obra en cada niño. Padre, en el nombre de Jesús de Nazaret. Precioso Espíritu Santo, los niños levanten sus manos. Dígale, precioso Espíritu Santo, dígale conmigo en voz alta. Precioso Espíritu Santo, dígale. Ven sobre mi vida, dígale. Ven sobre mi vida. Ven sobre mi vida. Ven sobre mi vida. Ven sobre mi vida, Espíritu Santo, dígale. Un ramo más centro, nada más y remanda.
2: Gracias, Señor.
0: Levanta su mano a los niños, levanta su mano a los niños. Hurra mamá centro, lama sierra banda. Levante sus manos, sean llenos con el poder del Espíritu Santo. Sean llenos con el poder del Espíritu Santo. Hurra mamá centro, lama sierra banda. Oh, gloria a Dios. Llega, Señor, donde está mi hermano Julio con su padre. Llega para sanar, llega para libertar, llega para fortalecerlo en el nombre poderoso de Cristo. Levante su mano a los niños. Precioso Espíritu Santo, dígale.
2: Precioso Espíritu
0: En el nombre de Jesús.
1: En el nombre de Jesús.
0: En el nombre de Jesús.
1: Guarda mi vida.
0: Desde ahora y para siempre.
1: Desde ahora y para siempre.
0: Guarda mi entrada.
1: Guarda mi salida.
0: Guarda mi amanecer.
1: Toda enfermedad maligna.
0: Que venga en contra el bienestar de mi vida.
1: Lo echa fuera.
0: Aquellos que quieren atentar contra mi vida, díganle.
1: Toda obra de las tinieblas.
0: La he hecho fuera.
1: Fuera.
0: Fuera.
1: Fuera.
0: Me cubro. Con el poder del Espíritu Santo.
1: Y con la sangre.
0: Que Jesús derramó en la cruz del Calvario.
1: En el nombre de Jesús.
0: Oh, gloria a Dios.
1: Pasa, hermano Elías,
0: vamos a orar por usted. Oh, gloria a Dios.
1: Oh, gloria a Dios.
0: Oh, gloria a Dios.
1: Oh, gloria a Dios.
0: Voy a hacer una pregunta en esta mañana.
1: Usted me responde fuerte con un amén.
0: ¿Cuántos creen que el Espíritu Santo está aquí?
1: ¿Cuántos creen que el Espíritu Santo está aquí?
0: ¿Cuántos creen que el Espíritu Santo está aquí?
1: Oh, gloria a Dios.
0: Hurra, mamá, mamá, sente, lava, si remanda.
1: Ahí está el poder del Espíritu Santo, hermano Eliezer, sobre su vida.
0: Levante sus manos.
1: Ahí está.
0: Ahí está el poder de Dios.
1: Ahí está el poder de Dios.
0: Oiga, desde la coronilla hasta la planta de los pies.
1: Habla tus lenguas, hermano.
0: Hermano Eliezer, habla tus lenguas.
1: Ahí está el poder del Espíritu Santo.
0: Ahí está el poder del Espíritu Santo.
1: Ahí está el poder del Espíritu Santo.
0: Ahí está el poder del Espíritu Santo.
1: Ahí está sobre cada niño, sobre cada adulto,
0: sobre cada joven.
1: Ministra a sus niños, hermana Karen.
0: Ministralos, ministralos.
1: Dígale, Señor, llena mis hijos con el poder del Espíritu Santo.
0: Oh, gloria a Dios.
1: Gloria a Dios.
0: Hermana Alejandra, dígale, Señor, llena a mi niño con el poder del Espíritu Santo. Dígale,
1: llénalo, llénalo en esta mañana.
0: Llena a Natanael.
1: Llénalo, llénalo en esta mañana.
0: Dígale, llénalo con el poder del Espíritu Santo. Llénalo.
3: En el nombre de Jesús, todo ataque del enemigo.
0: Gloria a Dios.
3: En el nombre de Jesús.
0: Gloria a Dios.
3: Sobre todo nombre, Padre eterno.
0: Gloria a Dios.
3: Fuera por el poder de tu palabra. Todo dardo, toda saeta del enemigo. Todo aguijón del diablo, Padre, ahora en el nombre de Jesús.
0: Vamos a hacer el llamado de regreso.
3: Palabra,
0: lo vamos a hacer por cinco veces.
3: ¿Cuántos
0: creen que el Espíritu Santo está aquí? ¿Cuántos creen que el Espíritu Santo está aquí? ¿Cuántos creen que el Espíritu Santo está aquí? ¿Cuántos creen que el Espíritu Santo está aquí? ¿Cuántos creen que el Espíritu Santo está aquí?
1: Ahí está.
0: Ahí está. Ahí está, ahí está, ahí está.
1: Ahí está llegando a la radio.
0: Radio vivo.
1: Ahí en cabaña.
0: Ahí está llegando a cada hogar.
1: Ahí está llegando a cada hogar.
0: Radio en estéreo
1: ahí está, ahí está, ahí está.
0: Para el poder del Espíritu Santo no hay frontera. No hay frontera, no hay frontera. Los que venían enfermos, declárense libres, declárense sanos. Díganlo en voz alta. Me declaro sano.
3: Gloria,
0: gloria,
3: gloria, gloria,
0: gracias, Señor, porque este día damos inicio a los 22 cultos. Padre, en el nombre de Jesús, Padre, en el nombre de Jesús, gracias, gracias por el milagro en mi vida. Gracias, gracias, gracias, gracias. Gracias, gracias. Isaías 53:5 dice claramente: usted llevó nuestras enfermedades, llevó nuestra dolencia.
4: Soy sano. En el nombre de Jesús.
0: Los niños en voz alta, díganle: me declaro sano. Jesucristo.

Guarde silencio, démosle gracias al Señor ahí en su corazón por lo que Él ha hecho y por lo que Él hará. Gracias. Puede regresar a su asiento, gracias. Oh, gracias.

la vida del hombre, el Dios que te trajo aquí en esta tarde, en esta madrugada, con un propósito perfecto, hará un milagro sobre su vida.

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0: Son las 12:14.
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2: Atentos a la hora, son las 12:14. 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
3: Mis hermanos y amigos, que Dios nos bendiga en esta hermosa hora. Bienvenidos a su programa Felices con Cristo. Aleluya. Hoy tengo un tema: ríos de agua viva. Decirles que hace poco, bueno, el año pasado, fui a un lugar llamado Tennessee, Estados Unidos. Y no hay cosa más bonita que ver en aquellas praderas, en aquellos montes, tierra de los Cherokee, ver esas aguas tan cristalinas corriendo cerca de la carretera. ¿Sí? Una belleza. Es una belleza ver esos ríos, donde las caravanas de ingleses, los mismos norteamericanos, tribus, los franceses y otras gentes peleaban. Pero aquellas aguas que daban ganas de decir que pararan y tomaran. Pero íbamos de viaje. Mis hermanos, mejor que esas aguas, mejor que esa sensación de limpieza, de cristalinidad, de pureza, es la palabra de Dios, la palabra que da vida, la palabra que exhorta, la palabra que bendice, esa palabra divina que viene de lo alto para bendecirnos a todos. Aleluya. Y vamos a leer lo que dice la Santa Escritura en San Juan capítulo 7, verso 37 y 38, para la honra y gloria del Señor. En el último y gran día de la fiesta, Jesús se puso en pie y alzó la voz diciendo: si alguno tiene sed, venga a mí y beba. El que cree en mí, como dice la Escritura, de su interior correrán ríos de agua viva. Por eso, Padre, te doy las gracias por tu inmenso amor, tu inmensa misericordia para con todos. Gracias, Padre mío, porque nos amas, nos guardas, nos proteges, nos provees de todas aquellas cosas que necesitamos. Padre, que tu bendición, aleluya, llene nuestra mente, nuestra alma, todo nuestro ser. Bendícenos a través de tu santa palabra. Amén y amén. Aleluya. No hay cosa que la gente no le ponga interés, como es una celebración. El nacimiento, celebrar pues, el nacimiento de un hijo, ¿verdad? El cumpleaños de cualquiera de la familia es una inmensa alegría. El aniversario de bodas o de graduación, qué sé yo, es algo maravilloso, ¿no? Estar en fiesta. Eso es lindo. Ajá. Y el pueblo de Israel estaba haciendo una fiesta de 7 días. Se puede imaginar aquellas multitudes en aquellas calles, comprando, vendiendo, que la espiritualidad, que extranjeros llegaban, bueno, toda una fiesta, el imperio romano ahí pues había abierto las carreteras para que la gente llegara. Y todo tiene propósito. Y lo que le quiero decir es que la gente se preguntaba, bueno, ¿y Jesús? ¿Y Jesús no va a venir? Ah, qué bueno cuando alguien en una reunión dice, bueno, ¿y fulano no está? Fulano hace falta en esta reunión. Su palabra, su presencia, ajá, hace falta. Y en esa fiesta, pues, se preguntaban, ¿y Jesús? ¿Por qué no está aquí? No lo vemos. Y dice la Biblia que Jesús fue a la fiesta, no fue para estar al principio, pero fue a la fiesta. Y se puso de pie. ¿Sí? Se puso de pie. La gente ya lo había encontrado, la gente disfrutaba de su presencia. Sabían que con solo tocar el borde de la vestidura del Señor, pues, eran sanos. Amén. Y que escuchar sus palabras era de tan bendición que ni hambre les daba. Ahí estaban ellos, escuchando su palabra. Siempre la disfrutaban. A la orilla del mar, a la orilla del río, en el desierto, en el monte, en el templo, en la calle. Y Jesús estaba en la fiesta y se puso de pie. Aleluya, se puso de pie. Y dijo esas hermosas palabras. Si alguno tiene sed, venga a mí. No hay cosa más triste que tener sed y no haya que tomar. ¿Sí? Porque en medio de la sed, pues quizás un refresco. Pero se necesita agua. Y si este cuerpo necesita líquido para sentirse, como le voy a decir, con vida, con ánimo, porque un cuerpo cansado, en medio de un gran calor, ya se imagina. Entonces es necesario. Pero Jesús no está hablando de este cuerpo que necesita agua. Está hablando de algo más, más a fondo. Hay algo que ahoga a la persona, que ahoga la mente, el corazón, la vida misma. Ajá. Su forma de vida. En este mundo, el rico, el pobre, el sabio y no sabio sufren igual. Sufren igual. Las lágrimas de uno y otro son iguales. El sentimiento por alguien es igual. ¿Sí? El dolor es el mismo. La diferencia es que uno tiene y otro no tiene. Que uno piensa y el otro es títere. La vida. Más allá de este cuerpo, hay una vida espiritual. Hay algo que siempre atormenta al hombre, que siempre atormenta la vida de aquel alejado de Dios. Sí, siempre. Pecamos con la mente, pecamos con nuestras palabras, pecamos con nuestras acciones, dañamos a la familia, dañamos a compañeros, dañamos a vecinos, dañamos a amigos. Y aunque se sonría, y aunque se sienta feliz en medio de la gente, sabe que lo que ha hecho no está bien. Pero veamos el otro detalle, el que sufre. El que sufre una ofensa, al que le han hurtado o robado sus bienes, aquel que ha sido humillado, aquel que vive en desesperación, en preocupación por problemas de salud, por problemas financieros, por problemas conyugales, problemas de familia, etcétera. Y es ahí donde viene el Señor. Su palabra es bien preciosa cuando dice: yo he venido a buscar y a salvar lo que se había perdido. Sí, porque todos fallamos. Todos los humanos fallamos. Todos pecamos. Y es importante y necesario buscar el auxilio. Y en este caso, nuestro pronto auxilio es Cristo. Es Él el único. Porque no hay otro nombre bajo el cielo dado a los hombres en quien podamos ser salvos. Que la única persona que vino del Padre, que vino de los cielos, que dejó su trono de gloria, que dejó de recibir la alabanza, la adoración de sus ángeles, que era serafines y querubines, que dejó de recibir la adoración de los 24 ancianos, por venir y ser un hombre como usted y como yo, con todas las necesidades y preocupaciones de un hombre. Jesús, Él vino a buscar y a salvar lo que se había perdido. Él vino para dar vida, dice la Escritura, y vida en abundancia. Y es aquí donde esta parte espiritual que está dentro de nosotros tiene que buscar esa ayuda, porque el alma está preocupada, porque el alma llora y necesita en quién confiar. Puede buscar la religión que quiera y no va a sentir lo que Cristo hace en las vidas. La religión lo lleva a un tradicionalismo. La religión lo lleva a conocer problemitas entre la gente, de sus dudas bíblicas, de sus afirmaciones científicas, materiales, y en ese asunto se descuida lo espiritual. Porque ¿en qué edifica? Si María era llena del Espíritu antes de que naciera Cristo o después, ¿en qué edifica andar discutiendo por los hijos que tuvo María después de Jesús? ¿En qué edifica el discutir sábado y domingo? ¿Cuál es el día del Señor? Y son discusiones que se dan en todos los niveles religiosos. Y al hablar de salvación, es que nosotros creemos en lo que nos han enseñado los antiguos. Si el Señor nos habla a través de la Santa Escritura, ¿por qué voy a andar dando vueltas? Porque la gente se ha comido aquella frase: todos los caminos van a Roma y todos los caminos van a Dios. El portarse bien, el ser dadivoso, el ser amoroso. No. Eso no ayuda en las cuestiones de salvación del alma. Eso no ayuda a transformar una vida. No, eso no ayuda. Para nada. Para nada. Jesús dijo claramente: si alguno tiene sed, venga a mí. Si alguno tiene sed, le hablé de esos ríos que se ven allá en las praderas, de una agua que sale de las montañas en Tennessee, cristalina, sin contaminación. Es una belleza que uno quisiera ver esos ríos en su tierra, pero imposible. Y si esos ríos son así, ahora imagínese la transformación que Dios puede hacer en nuestras vidas cuando le entregamos nuestro corazón, le entregamos nuestra mente, nuestra vida al Señor. Aleluya. Venga a mí y beba. El que cree en mí, como dice la Escritura, como dice la Escritura, lo dijo Jesús. Y si Él lo dijo, es porque Él tiene la razón. Incluso dijo un día, según San Juan 5:39, escudriñad las Escrituras, porque a vosotros os parece que en ellas tenéis la vida eterna, y ellas son las que dan testimonio de mí. Jesús nos dice, lean la palabra. Lean la palabra. Es necesario leerla. Es necesario creerla. Es necesario practicarla, vivirla, la palabra. Claro, si usted es de los que tienen miedo a leer la palabra del Señor porque dice, no la entiendo, usted ya lo dijo. No quiere entender. No, que son muchas letras, es un gran libro. Ya lo dijo. Ya su mente y su corazón están cansados. No quieren meterse al agua. ¿Sabe? El que va a un río disfruta el agua. El que puede nadar disfruta yendo, cruzando el río, quizás, o nada a aguas profundas, si lo disfruta porque sabe nadar. El que no sabe nadar está con el agua a la cintura o cerca del pecho y disfruta subir, bajar, moverse. Otro lo disfruta sentado a la orilla del río, que el agua, sentado ahí, pues le cubra algo de su cuerpo, y con un guacalito siente la frescura. Dios quiere que nos acerquemos a su Hijo, a Jesucristo, que creamos a su palabra, que nos gocemos en sus promesas. Aleluya. El que cree en mí, como dice la Escritura. Y Él dijo, escudriña la Escritura. Ellas hablan de mi vida. Ellas dan testimonio de mí. Ellas dan testimonio de mí. A vosotros parece que en ellas tenéis la vida eterna. ¡Uy, qué precioso! Mis hermanos, mis amigos, y si sabemos eso, ¿por qué no lo practicamos? ¿Por qué nos quedamos en la frontera? Es que mis papás, mis abuelos, mis bisabuelos me enseñaron esto. Ellos no leían la Biblia. Algunos sí. Algunos sí. Óigame. Si usted está llevando una vida religiosa, una vida que dice bien espiritual, pero no lee la Biblia, y cuando va al templo va a dormir, Y cuando va al templo, está hablando suavecito y se descuida de lo que dice el líder. Mis hermanos y amigos, amemos a Dios, amemos su palabra, amemos esa vida que Él nos ofrece, busquemos esa vida. Sí, qué precioso. El que cree en mí, como dice la Escritura, de su interior correrán ríos de agua viva. De su mente, de su corazón, y sus labios, y sus brazos, y su cuerpo va a servir para hacer el bien. Amén. ¿Cuántos padres de familia, oígase bien, cuántos padres de familia tienen problemas con los hijos? Para los hijos no es alegría que esté el papá. O a veces lo contrario, no es alegría que esté la mamá. Por la forma en que les hablan, por la forma en que les ofrecen las cosas, por las amenazas, por los castigos, por esas palabras que causan heridas en el corazón, por esos golpes que jamás se olvidan, jamás, sí, jamás. Un hijo, un familiar, un amigo, un compañero, una palabra que le digamos, quizás va a ser suficiente para hacerlo llorar. Quizás va a ser suficiente para que piense en irse de casa o irse del trabajo. Es suficiente quizás para que tome una decisión trágica para su vida. Una palabra. Entonces es necesario que yo busque a Dios. Es necesario que yo me bañe en sus aguas, que mi mente, mis ideas, mis propósitos sean llenos de la sabiduría de Dios, sean llenos del amor de Dios, de la misericordia de Dios, que todas las voluntades, que todas las intenciones que hay en nuestro corazón, aleluya, sean nutridas con el Espíritu Santo. Porque el Espíritu Santo es el que nos guía a toda verdad, a toda justicia, a lo correcto, lo sano, lo puro, lo divino, lo que edifica, lo que construye. Ajá. Cuando buscamos de Dios, cuando nos acercamos a Dios, cuando les suplicamos, cuando oramos, de que llene nuestras vidas, de que transforme nuestras mentes, la forma de hablar, la forma de sentir en nuestro corazón, la forma de hacer las cosas, que sean agradables, de acuerdo al corazón de Dios, que sea agradable a la gente, porque lo hacemos con amor. Y si hay amor en nosotros, porque esa agua preciosa de Dios, porque su palabra hace que en nosotros haya transformación. ¿Qué dijo el apóstol Pablo? El que está en Cristo es nueva criatura. Amén. El que está en Cristo es nueva criatura. Las cosas viejas pasaron y aquí todas son hechas nuevas. Sí, Pablo, un hombre entregado a Dios, decía, para mí el vivir es Cristo. Pero usted qué dice, para mí el vivir es mi religión. ¿Por qué hace de lado a Cristo? ¿Por qué le pone con padres y con madres a Jesús para que le ayuden en la cuestión de la salvación? Cuando eso no está en la Biblia cuando Jesús no autorizó ni siquiera a Pedro para que le ayudara en las cuestiones de salvar a la gente. No se lo dijo a Santiago, no se lo dijo a Mateo, no se lo dijo a Juan. Ajá, que eran sus allegados, sus discípulos, apóstoles. No les pidió ese favor. ¿Por qué? Porque él es el único mediador entre Dios y los hombres. Amén. Jesús es el único mediador entre Dios y los hombres. El único que transforma nuestras vidas. Por eso él, bien claro, nos dice que le busquemos, que le honremos, que le exaltemos. Porque toda la honra y toda la gloria es para Dios. Y cuando usted menos piense, cuando usted acepta a Cristo, cuando usted lee la palabra, se enamora de su palabra, que cada día quiere saber más y más, cuando usted hace eso, hace que su interior, aleluya, vaya siendo transformado por la palabra de Dios. ¿Sí? Y de presto, ¿qué va a pasar? Usted es diferente. Poco a poco. Usted es diferente. Y aquel padre que no era querido por sus hijos comienza a disfrutar la vida con su familia, con su cónyuge, con sus hijos. Sus palabras no son heridas, no son golpes. Sus acciones son de bendición. Y la familia comienza a sentir que en casa hay alguien más que vive ahí, y es Jesús. Y cuando Jesús está en nuestras vidas, cuando Jesús está en nuestros hogares, la cosa es diferente. Se respira un ambiente de paz, un ambiente de felicidad, un ambiente nuevo, un ambiente a frescura, un ambiente que tiene olor fragante. Amén. Amén y amén. Como dice la Escritura. Ajá. Que el que está en Cristo tiene un olor fragante de vida para vida. Aleluya. Y aquel que no tiene a Cristo en su vida, que tiene de menos las cosas de Dios, tiene un olor a ciprés, un olor de muerte para muerte. Qué cosa, ¿verdad? Qué cosa. Si creemos en Jesucristo, como dice la Escritura, de nuestro corazón solo va a salir bendición. Y en aquellas conversaciones y en aquellas situaciones que se dan, que provocan a expresar algo duro y cruel contra alguien o una institución, es prudente, es sabio. Y esto no se aprende en la universidad. Esto no te lo enseña la calle. Esto no te lo enseña la religión. Lo enseña Cristo. Mi paz os dejo, mi paz os doy, dijo él. Yo no la doy como Cristo, como el mundo la da. Yo no la doy. Yo no la doy como el mundo la da. Jesucristo. Todo aquello violento lo transforma en paz. Toda aquella palabra que golpeaba, toda aquella palabra que dañaba, hoy es palabra de amor. Y si el amor de Dios está en él, ¿qué acontece? Que puede perdonar, ¿sí? Perdonar es importante. Yo no puedo decir que amo a Dios, pero no amo a mi prójimo. Yo no puedo decir, Dios mío, perdóname, cuando no perdono a mi prójimo. ¿Me entiende? Por eso Jesús, bien clarito cuando dice, si alguno tiene sed, venga a mí. El que cree en mí, como dice la Escritura, de su interior correrán ríos de agua viva. Permitamos que de nuestras vidas ya no salgan cosas dañinas, cosas con mal olor, cosas que ofenden, palabras que dañan, palabras que ofenden, palabras que destruyen. No. Si la palabra de Dios está dentro de nosotros, cambió la historia. Vamos a amar a la familia como esa familia lo merece. Vamos a amar a nuestro prójimo, independientemente, sea rico, sea pobre, sea sabio o no sabio. Independientemente de eso y mucho más, nosotros lo vamos a amar. Vamos a respetar a todos nuestros semejantes. Sí, los vamos a respetar. Vamos a hacer favores, aunque algunos no lo agradezcan, aunque otros no lo pidan, pero es mi deber, viendo la necesidad, viendo la urgencia, detenerme y ayudar. Cuando Cristo está en nuestro corazón, somos amables, ¿sí? Con todos, no solo con los amigos. Ajá. Además de eso, se quita la mala costumbre de hablar mal de otros. Si nos recordamos de otros, que sea para hablar en bien. Y como dice la Escritura, cuando somos nueva persona, lloramos con aquellos que lloran. Y reímos también con aquellos que disfrutan la vida, ¿verdad? Es importante que seamos amorosos, respetuosos, que nosotros, pues, ese apretón de mano, ese abrazo, ese beso en la mejilla, si se lo da, sea sincero, sea honesto, sea natural, sea con todo el corazón. Ser amigo de todos. Sí, suena no fácil, pero con Cristo todo es posible, ¿verdad? Y la mentira jamás. Porque hay dentro de nosotros una agua que recorre desde la cabeza hasta nuestros pies, y es la palabra de Dios. Así como nosotros entramos a un baño, que usamos champú, que usamos jabón y echamos suficiente agua, etcétera, etcétera. Ajá. Después quizás una loción, tal que usted sabe. Y se cambia ropa, sale como nuevo. Sale como nuevo, se siente nuevo. El cuerpo necesita esa frescura de agua. Mucho más. Nuestra mente, nuestras palabras, nuestro corazón necesitan agua de Dios. La palabra de Dios. El agua cristalina. Me gusta cuando dice la Escritura, de su interior correrán ríos de agua viva. Sí. Dejemos que Dios nos bendiga. Dejemos que Dios nos use. Dejemos que Dios transforme nuestra forma de ser y seamos bendición para todos. Poderoso Padre, te damos las gracias esta mañana por todo, Señor. Te doy gracias por el privilegio que me diste de predicar tu palabra. Bendice a nuestros hermanos y amigos. Bendice, Dios mío, al que tiene problemas de salud. Sí, Señor. Mis hermanos pastores, mi hermano Rigoberto de Paz, pastor de la iglesia, Dios mío, Dios, yo te ruego que tengas misericordia de él. Rescátalo, Padre. Dale vida. Dale salud, Padre Santo. Aleluya. Y que disfrute todo el tiempo que tú quieras darle. Igualmente, pues, mis hermanos pastores que saben que yo los aprecio mucho, sánalos, que están enfermos. Nuestros amigos, Padre mío, que están padeciendo problemas serios de salud como cáncer, azúcar en la sangre, problemas de tumores. Jehová de los ejércitos, para usted no hay nada imposible. Por favor, provea ese milagro, provea esa sanidad en el niño, en el joven, en el adulto, en el anciano. Bendícelos, Padre. Aleluya. Tenga misericordia de los que han tenido un accidente en casa, en el trabajo o en carretera. Padre, tu gran misericordia con todos. Bendice a Sensuntepeque, Padre, una ciudad que te necesita. Bendice al niño, al joven, adulto y anciano de esta ciudad, porque todos necesitamos de ti. Y bendice nuestro país, Padre Santo. Aleluya. Amén y amén. Bendiciones, mis hermanos y amigos. El próximo viernes estaremos nuevamente con este programa, Felices con Cristo. Bendiciones. Aleluya.

el que no da buen fruto, porque fructificamos, pero a veces no fructificamos lo correcto. ¿Cuántos alaban al Señor? Ahora dice aquí que apliquemos diligencia y que miremos bien. Quiere decir, quítese las telarañas de los ojos. Para mirar bien, hay que quitarse las telarañas de los ojos. Los cheles, dicen, ¿verdad? Los cheles de los ojos. Esa secreción de los ojos, que cuando uno se despierta y tiene secreción, y yo puedo ver solo una sombra allá, solo una sombra que se mueve, y es mi esposa. Entonces lo que hago es que busco algo, me limpio y ya veo que ella es. ¿Me está escuchando? Pero que no la distingo. Por eso quiere decir mirad bien. Hay que mirar bien. ¿Y qué es lo que tenemos que mirar bien? ¿Cómo andamos? ¿Cuál es la huella que vamos dejando? ¿Cuál es la marca que vamos dejando? Fuera bueno que nos detengamos, demos un vistazo atrás y veamos qué huella venimos dejando. Si andamos como sabios o andamos como tontos. Necio es un tonto duplicado. Alabe a Dios si puede. ¿Cómo andáis? ¿Cómo andéis? Mirad bien cómo andéis. Amén. Con diligencia tenemos que ver cómo andamos. Como sabios, no como necios. ¿Y cómo caminan los sabios? Lo dice, aprovechando bien el tiempo.

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1: Amigos y hermanos que están en sintonía en esta hora, quiero manifestarles que estoy transmitiendo el programa tomando de la fuente en esta hora de la tarde, pero no puedo ingresar a lo que es Radio Aliento. Así que por este motivo, hermanos, tengo solamente transmisión para lo que es desarrollando la presentación desde Radio Tomando de la Fuente, y que usted puede escuchar Radio Tomando de la Fuente o Radio Aliento. Perdón, o Radio Vid, que es nuestro hermano Pastor Rigoberto de Paz, nos permite que podamos estarnos enlazando. En esta oportunidad le damos la honra y la gloria a nuestro Dios en este momento, hermano. Bendito Dios, permítame, vamos a... Sí, se escucha bien de la transmisión de Radio Tomando la Fuente y el enlace para Radio Vid. Pero no tenemos, hermanos, en este momento conexión a Radio Aliento. Bueno, dejamos, hermanos, un momentito aquí otra vez esta alabanza que está sonando y ya venimos nuevamente.

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0: hasta ahí mismo.
1: El Señor nuestro Dios, y decirle a Él todo lo que realmente cada uno de nosotros estamos allí esperando, que de una forma agradarle a Él. Y esto nos ayuda a que cada uno también podamos mantener en todo momento lo que es el temor de nuestro Dios. Saluditos en esta ocasión a nuestro hermano Pastor Nehemías Lara, quien en un momento pues estuvo ahí queriendo hacer presentar este programa, pero la situación se le puso un poco difícil. Pero dice nuestro hermano: buenas tardes, y que nuestro Dios le bendiga a mi apreciable amigo y hermano Pastor Rigoberto de Paz. Nuestro Señor le bendiga y le utilice en esta nueva tarde de día domingo. Gracias por su especial apoyo y compañerismo en Cristo Jesús, Señor nuestro. Atentamente, su amigo y hermano Pastor Nehemías Lara. Amén. Muchas gracias, estimado hermano, por tener ese hermoso momento de juntos poder adorar y glorificar al Señor. Pues esto sí que nos llena a cada uno de mucho gozo, el saber de que en todo momento sabemos de que Dios siempre está dispuesto para poder ayudarnos en todo momento. Dice la Biblia en el libro de Deuteronomio capítulo 6, versículos 1 y 2. Estos pues son los mandamientos, estatutos y decretos que Jehová vuestro Dios mandó que os enseñase, para que los pongáis por obra en la tierra a la cual pasáis vosotros para tomarla, para que temas a Jehová tu Dios, guardando todos sus estatutos y sus mandamientos que yo te mando, tu hijo y el hijo de tu hijo, todos los días de tu vida, para que tus días sean prolongados. Qué hermoso lo que encontramos acá, ¿verdad? Y encontramos de que esto, a través de la Sagrada Escritura, es una orden que se le da, y que con mucha frecuencia el pueblo de Dios en el Antiguo Testamento es temer a Dios o temer a Jehová, como precisamente lo dice la Escritura, ¿verdad? Entonces, esto es importante saber que significa ese orden para los creyentes de hoy en día, y solo cuando de veramente se teme al Señor, el creyente será librado de la esclavitud de todos los temores anormales y satánicos, los cuales realmente se presentan. Bien, dejamos hasta allí este hermoso espacio. Vamos a escuchar un hermoso cántico en esta hora, y esperamos que sea de mucha bendición para que cada uno podamos saber qué es lo que Dios quiere ayudarnos, qué es lo que Dios quiere.
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1: Que seamos hombres de valor. Escuchemos a nuestro hermano Renán Carías con este hermoso tema, Hombres de Valor.

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1: Bien, qué bueno, ¿verdad? Tenemos acá un hermoso audio en esta ocasión y es de nuestro hermano Pastor Nehemías Lara. Yo le invito a usted para que pueda escucharlo ahí con mucha atención. Son las 1:00 p.m. ya con 55 minutos. Recuerde que a las 3:30 p.m. viene allí el programa del hermano Norberto Rico. Y es una bendición que nuestro hermano pues también pueda compartir con nosotros lo que es la palabra de nuestro Dios. Escuchemos entonces el audio que nos envía nuestro hermano Pastor Nehemías Lara.
2: Amigos y hermanos que están en sintonía de Radio Aliento, Radio Vil, Radio Tomando de la Fuente, quiero manifestarles, hermanos, que agradezco a nuestro hermano Pastor Rigoberto de Paz por haberme realizado el apoyo ahí de cubrirme el horario, de poder presentarse para cubrir el horario en esta tarde. Gracias, hermano Pastor Rigoberto, y saludo para todos los hermanos que estén en la sintonía de Radio Aliento, Radio Vid, Radio Tomando de la Fuente, en la presentación del programa Corre a la Cruz. Que Dios les bendiga. Feliz tarde de día domingo. Dios les bendiga, hermanos.
1: Bien, y hemos escuchado ese audio que nos ha enviado nuestro hermano, y saludos también a nuestros hermanos que nos sintonizan a través de Radio Jesucristo Vive en Quilquilco. Muchas bendiciones a nuestro hermano Jovan Alarcón y a toda su hermosa familia que también se encuentran en sintonía en esta hermosa tarde. Bien, recordándole que a las 15:30 viene nuestro hermano Norberto Rico desde Colombia, y él estará presentando lo que es Ahora es la Hora desde Colombia. Ahí estará nuestro hermano junto a su amada esposa presentando este hermoso programa en esta tarde. Saludos a nuestro hermano Jovan, ahí está escribiendo, ya lo vi. Ahí está nuestro hermano, ¿verdad? Que en esta tarde también, pues saludos y muchas bendiciones para nuestro hermano y su hermosa familia. Que mi Señor les bendiga grande y poderosamente. Vamos a escuchar en un momento qué es lo que nuestro hermano Jovan nos dice. Ah, ya lo envió. Entonces dice: Dios le bendiga, mi querido Pastor Rigoberto. Estamos en sintonía desde casita con la familia. Entonces, muchas gracias, hermano Jovan Alarcón. Dios le bendiga a usted por estar en sintonía en casita y junto con su amada familia. Que mi Señor les bendiga grande y poderosamente. A todos nuestros hermanos que también en un momento se van a ir para el culto, pues Dios les bendiga y derrame ricas bendiciones. Dios bendiga la vida de nuestro hermano Boris Moyano Pablaza. Y vaya un fuerte abrazo para nuestro hermano, ¿verdad? Quien va de camino también para adorar y glorificar el nombre de nuestro Señor y Salvador Jesucristo. Escuchamos entonces un cantito más y luego después venimos acá con un poco de lo que es la palabra de nuestro Dios, esperando que sea de mucha bendición para cada uno de sus hijos.

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Vaya pues, un fuerte abrazo para nuestro hermano Jovanser Alarcón, allí junto con su amada familia. Que el Señor les bendiga. Saludito a nuestro hermano Norberto Rico, allí quien también se presenta en un instante con su programa en esta tarde. Ahora es la hora. Y déjeme decirle de que en todo momento, en toda ocasión, pues gracias al Señor, pues ahí estamos dispuestos y eso nos ayuda a cada uno. Yo quiero invitarle a usted para que juntos solamente leamos lo que nos dice el libro de Deuteronomio capítulo 6 versículos 1 y 2, que nos dice de la siguiente manera: estos pues son los mandamientos, estatutos y decretos que Jehová vuestro Dios mandó que os enseñase, para que los pongáis por obra en la tierra de la cual posáis vosotros, para tomarla, para que temas a Jehová tu Dios, guárdala, todos tus estatutos y sus mandamientos que yo he mandado, tú, tu hijo, el hijo de tu hijo.

0: todos los días de tu vida, para que tus días sean prolongados. Muchas gracias a usted por su atenta y fiel sintonía. Queda nuestro hermano Norberto Rico con su programa en esta hermosa tarde. Que el Señor les bendiga, es nuestro deseo, y que la dulce presencia de nuestro Dios siempre le acompañe en todo momento.
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1: Me infundirán aliento. Salmo 23:4.

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El Dios que hizo el mundo y todas las cosas que en él hay, siendo Señor del cielo y de la tierra, no habita en templos hechos por manos humanas, ni es honrado por manos de hombres, como si necesitase de algo, pues Él es quien da a todos vida y aliento a todas las cosas. Hechos capítulo 17, versículo del 24 al 25.

0: Muy buenas tardes, amada familia de Radio Aliento. Para mí es muy grato, es una gran bendición poder estar reconectados aquí desde Colombia. Hermanos, qué precioso es la magia de la tecnología, ¿no? Nos trasladamos mental y espiritualmente así, en un santiamén. Saludamos muy cordialmente al Pastor Rigoberto de Paz. Gracias, Pastor, por su deferencia, por su llamada. Y yo les quiero compartir, amados, que esto es una auténtica familia. Aquí siempre estamos los unos para los otros, para colaborarnos, para llorar, para ayudarnos, y todo con el objetivo de honrar y glorificar el nombre de nuestro Dios. Aquí en Radio Aliento sí cumplimos el Salmo 133. Mirad cuán delicioso, cuán hermoso es habitar los hermanos juntos en armonía. Y dice el final del Salmo, porque allí envía bendición Jehová y vida eterna. Así que, hermanos, qué gozo, qué precioso, un domingo maravilloso, recién viniendo del culto de la iglesia. Fue un día espectacular, con muchas personas nuevas, un tema precioso, un mover del Espíritu Santo maravilloso, hermano. Qué lindo, porque viene uno con esa unción aquí, hermano, a seguir con esta labor preciosa como es la palabra de Dios. Así que, amados, son todos bienvenidos, pero bienvenidos, hermano. Así que, bueno, qué lindo poder seguir adelante. Y hay una canción, ya buscamos del Señor esta mañana. Hay una canción linda que a mí me encanta, que tiene como nombre Buscando Más de Ti. Buscamos en la madrugada, buscamos en la mañana, en la iglesia, al mediodía. Terminamos el servicio y luego nos conectamos aquí con Radio Aliento a seguir glorificando, a seguir llevando la luz del Evangelio, llevando la preciosa palabra a todas las naciones de la tierra. Yo le invito ahí que se ponga, mi amado, en modo oración. Saludamos también al evangelista. Gracias, evangelista, por su liderazgo, por su dirección, por su norte, por ese faro que el Señor ha colocado en su vida para con Radio Aliento y todos los que estamos aquí al servicio de su obra. Padre, de verdad que venimos con un corazón contrito, humillado, pero agradecido, Señor. Gracias porque hasta aquí nos has ayudado, Señor, tu bondad, tu misericordia, Señor, tu amor, tu pasión, Señor. Dice tu palabra que nuevas son cada mañana, yo digo, nuevas son cada tarde tus misericordias, Señor. Gracias por la frescura, por la llenura del precioso Espíritu Santo. Gracias por lo que hemos podido disfrutar hoy, Señor. Desearíamos que todos los días fueran domingos para estar reunidos en el templo, para gritar como gritaba el rey David. Yo me alegré con los que decían, a la casa de Jehová iremos. Así que, Señor, te entregamos este momento, te entregamos este programa, Ahora es la Hora, que se transmite en vivo y en directo desde la República de Colombia para todo el mundo. Señor, eres el invitado de lujo, eres el invitado especial, eres el invitado de fuera de serie, Señor, a este programa. En tus manos colocamos todo lo que vamos a hacer, Señor, y solo para glorificar, para honrar, para bendecir tu santo, divino y precioso nombre. Mira que lo declaramos todo, absolutamente todo, en el poderoso nombre de Jesús. Amén, amén y amén. Ahora sí, vamos con la canción que les propuse, hermano. Vamos a decirle al Señor que vamos a seguir buscando de Él. Aleluya.
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1: En te vivo, amo, Señor. Fortaleza mía. Roca mía.
2: Bueno, mis amados, qué precioso es regresar. Quiero compartirles que aquí en Colombia entramos en una nueva etapa. Se posesionó el nuevo presidente el viernes anterior. Yo sí les voy a pedir que nos lleven en sus oraciones, porque este hombre que entró tiene un espíritu guerrerista. Y bueno, Colombia lleva 50 años de una, más de 50 años, Manuel, desde el año 1948. Colombia lleva 40 y póngale 50 y 26, llevamos 76 años derramando sangre. Colombia ha sido un país que yo sé que todos conocen la historia, y pues da pesar, da tristeza. Como todos los días no se hablan sino de muertes y muertes y muertes. Y este hombre vino con el objetivo de no de hacer paz, sino de hacer la guerra. Y ya comenzaron la delincuencia, los guerrilleros, los mal llamados guerrilleros, comenzaron ya a colocar bombas, a matar policías, a secuestrar personas. O sea, el hombre vino a proponer guerra y esa gente le respondió con guerra y con muertos. Así que, mis amados, yo les voy a pedir que ahora me acompañen, ustedes también, en sus oraciones. Por favor, incluyan a Colombia. Incluyan a Colombia, porque nos esperan días complicados. Ya sabemos, la palabra no lo ha dicho, pero bueno, no lo dice la palabra, pero el comenzar a vivirlo una vez más es bien difícil. Solo esperamos la bondad, la misericordia. El Señor dice en su palabra que nuevas son cada mañana tu misericordia. De eso nos pegamos, de eso nos cogemos, hermano. Así que, bueno, quiero invitarlo a que tengamos un momento de reflexión en la palabra. Y el Salmo 19, en el versículo 12 y 13, en la Nueva Versión Internacional, dice: ¿quién podrá entender sus propios errores? Líbrame de los que me son ocultos. Preserva también a tu siervo de las soberbias, que no se enseñoreen de mí. Entonces seré íntegro y estaré limpio de gran rebelión. Salmo 19, 12 y 13. Amados, Dios nos creó a imagen y semejanza, hermano, de Él, del Padre, del Hijo y del precioso Espíritu Santo, con una fina, con una excelente intención de compartir su vida con nosotros. Eso es algo maravilloso, hermano. No todo el mundo quiere compartir su vida con nosotros. En el caso de los seres humanos, cuando nos casamos, el Señor nos da una vida, nos da en este caso una compañera, una ayuda idónea para compartir la vida de ella con la vida de uno, y nosotros la vida de nosotros con la vida de ella. Pues aquí el Padre, el Hijo y el Espíritu Santo, al crearnos, su intención fue compartir la vida de ellos con nosotros. Pero al estar compartiendo esa vida de una manera íntima, entonces vamos a tener una revelación personal de su presencia, hermano. ¿Y cómo lo vamos a experimentar? A través de una vida de oración íntima, a través de que doblemos más rodilla en el lugar secreto, hermano, y que en la medida que yo le busque, en la medida que yo me humille, en la medida que yo me entregue, en la medida que me rindo completamente a Él, y en la medida que yo dejo que Él sea el Señor de mi vida, que Él tome el control, entonces Él va a traer su revelación, la revelación del Padre, la revelación del Hijo y la revelación y la presencia del Espíritu Santo a nuestra vida, a nuestras vidas, hermano. Y en la palabra encontramos que que muchos de los hombres en la antigüedad tuvieron unas experiencias maravillosas de una manera directa, sin intermediarios, hermano. Y hay algo que entender que me parece que no le hemos dado la importancia necesaria, y es que esos grandes hombres de la Biblia eran hombres como usted y como yo, hermano, con necesidades espirituales, materiales, físicas, psíquicas, químicas, como las suyas y como las mías. Ellos comían, ellos se cansaban, ellos trabajaban, ellos dormían, ellos también iban al baño, ellos también hacían pipí, ellos también tenían debilidades, ellos también pasaron por problemas, sí, como usted y como yo, hermano. Ellos eran hombres que tuvieron virtudes, que tuvieron defectos, pero que también, hermano, tuvieron aciertos y tuvieron errores, hermano. Pero cuando tuvieron ese encuentro personal con ese Dios maravilloso, hermano, sus vidas fueron transformadas y jamás volvieron a ser los mismos hombres. Pero allá hay un secreto, allá hay algo para preguntarle. ¿Y cómo lo lograron? ¿Cómo lo lograron estos hombres, hermano? La clave está, hermano, en entender que todos fuimos creados, todos, hermano, todos, negros, blancos, verdes, azules, indios, mestizos, monos, fuimos creados a imagen y semejanza de Dios, hermano. Y intrínsecamente, allá en lo profundo, tenemos el ADN, en el tuétano, hermano, allá en lo profundo de nuestro ser, tenemos la esencia y la naturaleza divina y pura de la Trinidad, hermano. Esa un día se rompió, sí, tristemente. Se rompió por causa del pecado, hermano. Y que nos separó de tener esa comunión con el Señor. Así dirían Adán y Eva antes de pecar. Por eso ahora, hermano, Dios se revela, hermano, personalmente a cada uno. Es un encuentro personal, es un encuentro íntimo. Nadie lo puede hacer por nosotros, hermano. Las oraciones prestadas no valen. La unción prestada no vale. Eso es una mentira, hermano. Eso es face to face, eso es cara con cara, eso es un encuentro personal, hermano. O sea, hay que pagar un precio, hay que sacar tiempo, hay que renunciar, hermano. No hay que desmayar, hermano. Por eso el Señor envió a su Hijo. Lo conocimos aquí en carne. Murió. Fue vejado, fue maltratado miserablemente, pero para volver a restaurar esa relación con el Padre, hermano. Por eso dice la palabra que no hay sino un solo mediador entre Dios y el hombre, Jesucristo, hombre. El velo del templo se partió en dos y ahora tenemos entrada directa, hermano. ¿Qué hizo el Señor? Restauró, hermano, esa relación personal e íntima que se había perdido. Nos dio a su precioso Espíritu Santo para a través de él conocer al Padre plenamente, hermano. Yo tengo dos preguntas aquí anotadas. ¿Qué debo hacer para vivir en intimidad con Dios? Una. ¿Qué me separa de él actualmente? Respóndasela a usted, mi amado. Padre Santo, gracias por la sangre preciosa de Jesús, que me limpia de todo pecado. Hoy puedo ser lleno del Espíritu Santo para vivir en comunión plena contigo y con el Señor Jesucristo. Mira que lo declaramos en el poderoso nombre de Jesús. Amén, amén y amén. Qué precioso, mis amados.

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Señor, tú eres nuestro Redentor. Tú eres nuestro Libertador. Tu luz dispersa las tinieblas. Y en el nombre de Jesús, declaramos tu libertad. Toda cadena de desilusión es rota en el nombre de Jesús. Todo espíritu de opresión es echado fuera en el nombre de Jesús de Nazaret. Declaramos que toda depresión y desilusión en este momento es echada fuera por el poder de la sangre del Cordero de Dios. Espíritu de opresión, sal fuera en el nombre de Jesús. Espíritu de desilusión, sal fuera en el nombre de Jesús. Declaramos en este momento la unción del Espíritu Santo, que pudre todo yugo, que rompe toda cadena, que trae fuerzas nuevamente. Recibe el Espíritu Santo. Recibe la palabra del Señor. Él es tu Salvador. Él es tu roca fuerte. Él es la fuerza de tu corazón.

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2: La protección divina. Salmo de David cuando mudó su semblante delante de Abimelech y él lo echó y se fue. Bendeciría a Jehová en todo tiempo. Su alabanza estará de continuo en mi boca. En Jehová se gloriará mi alma. Lo oirán los mansos y se alegrarán. Engrandeced a Jehová conmigo y exaltemos aún a su nombre. Busqué a Jehová y él me oyó y me libró de todos mis temores. Los que miraron a él fueron alumbrados y sus rostros no fueron avergonzados. Este pobre clamó y le oyó Jehová y lo libró de todas sus angustias. El ángel de Jehová acampa alrededor de los que le temen y los defiende. Gustad y ved qué bueno es Jehová. Dichoso el hombre que confía en él. Gustad y ved qué bueno es Jehová. Dichoso el hombre que confía en él. Temed a Jehová vosotros sus santos, pues nada falta a los que le temen. Los leoncillos necesitan y tienen hambre, pero los que buscan a Jehová no tendrán falta de ningún bien. Venid, hijos, oídme. El temor de Jehová os enseñaré. ¿Quién es el hombre que desea vida, que desea muchos días para ver el bien? Guarda tu lengua del mal y tus labios de hablar engaño. Apártate del mal y haz el bien. Busca la paz y síguela. Los ojos de Jehová están sobre los justos y atentos sus oídos al clamor de ellos. La ira de Jehová está contra los que hacen mal, para cortar de la tierra la memoria de ellos. Claman los justos y Jehová oye y los libra de todas sus angustias. Cercano está Jehová a los quebrantados de corazón y salva a los contritos de espíritu. Muchas, muchas son las aflicciones del justo, pero de todas ellas le librará Jehová. Aleluya. Él guarda todos sus huesos, ni uno de ellos será quebrantado. Matará al malo la maldad, y los que aborrecen al justo serán condenados. Jehová redime el alma de sus siervos, y no serán condenados cuantos en él confían. Hermano, qué precioso salmo, qué inspiración divina, hermano, qué revelación preciosa, protección divina. Estaba diciéndoles los momentos que estamos empezando a vivir aquí en Colombia, tremendo, hermano, y qué nos queda a nosotros, buscar la protección divina. Para nosotros, para nuestras familias, para nuestros hermanos, para las iglesias de sana doctrina. No sé, yo con todo respeto les quiero hacer el siguiente comentario. Este es un hombre inconverso, que según la historia de la fiscalía ha tenido muchos problemas con la fiscalía, muchas demandas, muchas denuncias. Pero tristemente, hermano, la iglesia, una parte grande de la iglesia cristiana, se unió para respaldar a este hombre. Dice la palabra que ellos vengan a nosotros y no terminar rendidos bajo ellos, hermano. Pero bueno, el Señor tiene el control, eso es lo que creemos. Pero cuando le permitimos a Él que tome el control, el Señor no toma nada abusivamente, hermano. Así que nos queda es esperar en la protección divina. Dice el Salmo 34:17, claman los justos y Jehová oye y los libra de todas sus angustias. El 19, muchas son las aflicciones del justo, pero de todas ellas le librará Jehová. Qué preciosa palabra, qué hermoso, hermano. Sigamos en esta tarde disfrutando, tenga un momento tranquilo ahí en su casita, hermano, y no desmaye. Aleluya.

enseño, fortaleza mía, roca mía y castillo mío, y mi libertador. Fortaleza mía, en ti confiaré. Tú eres mi escudo y la fuerza de mi salvación. Eres mi alto refugio.

En mi angustia te invoqué y clamé a ti, Dios. Oíste mi voz desde tu templo y mi clamor llegó delante de ti.

0: queremos, hermano, compartirles que estamos enlazados con Radio Bit, directamente de la República de San Salvador. Es una emisora dirigida por nuestro pastor Rigoberto de Paz. Gracias, pastor, por permitirnos entrar en los hogares de su hermosa sintonía, en los hogares de San Salvador. Muchas gracias por eso. Precisamente voy a compartir uno de los mensajes que me acaba de compartir el pastor Rigoberto, hermano, y le voy a publicar. Tiene como título: Somos parte de un propósito. Así que disfrutémoslo, mis amados, en esta tarde.
1: Esta es la historia de dos ríos imponentes, nacían en la montaña. Pasaron toda la vida compitiendo contra sí mismos. Uno se exaltaba porque decía que era el más grande, pues sus cataratas eran visitadas por muchas personas. Era una de las maravillas del mundo. Por el contrario, el otro decía: yo soy más grande, más imponente, pues aunque no tengo cataratas, paso por muchos puentes históricos imponentes, y las personas cuando me ven desde los puentes se maravillan, dicen cuán grande es aquel río. Así vivieron todo el tiempo, comparándose, discutiendo quién era el más grande. Pero un día llegaron con sus aguas hasta el vasto océano y esperaban que el mismo se rindiera ante ellos cuando le llevasen su agua, pero no fue así. El océano simplemente recibió sus aguas, al igual que miles de aguas más de muchos otros ríos. Y los ríos se rendían ante él, porque entendieron que el propósito de ellos era llevar agua al vasto océano y que eran parte de un propósito mayor. La palabra de Dios nos dice: nada hagáis por contienda o por vanagloria, antes bien con humildad, estimando cada uno a los demás como superiores a él mismo. Filipenses, capítulo 2, versículo 3. Lo mismo sucede en la vida. A veces nos comparamos con los demás por los títulos que tenemos o por los logros que hemos alcanzado, cuando en realidad debemos entender que nada hace grande al ser humano, sino el servir a los demás, y que todos somos parte de un propósito mayor, que somos parte de una creación diseñada para servir con humildad, estimando a los demás como superiores, porque habrán personas que tienen muchas cosas diferentes a nosotros, pero que Dios nos creó a todos diferente, pero a su imagen y a su semejanza. En ese sentido, somos iguales, pero en cuanto a dones, talentos, quizás seamos diferentes, pero parte de un propósito que Dios tiene diseñado para ti. Al final del tiempo te darás cuenta que lo más importante fue, con humildad, haber servido a los demás, sin títulos, sin cantidades, sin cuántos bienes materiales tenemos, o la marca de esto o lo otro, sino con la sencillez y la humildad del corazón, al igual que un río en silencio lleva el agua al gran océano. Así un día nosotros llevaremos nuestra vida al gran creador del universo, a Dios mismo, y entonces nos rendiremos ante Él y agradeceremos por lo que Él nos permitió servir. Que Dios te bendiga. Este ha sido el Pan Diario.
0: Bueno, qué chévere esta palabra que nos ha podido compartir el pastor. Sigamos adelante, hermano. Yo quiero invitarle a que usted allá en casa, hermano, gracias por lo que están en sintonía, por los que quizás están escuchando y no se reportan. La magia de la radio es así. Nos puede estar escuchando mucha gente. O suele pasar que no nos está escuchando nadie, pero nosotros por fe seguimos predicando, seguimos llevando esta maravillosa labor, hermano. Y yo quiero invitarle a que nos coloquemos en modo alabanza, hermano. Hay una canción de Luis Enrique Espinosa que tiene como título: Te amo. Dígale, hermano, allá donde usted está, en su casa, en la finca, en el campo, en la ciudad, en su sala ya descansando, escuchándonos, tomándose un tecito, tomando un tintico como yo lo estaba haciendo ahorita, como lo estoy haciendo, para despertarnos un poco, porque ya a esta hora comienza el cansancio a hacer mella, a hacer su obra, pero bueno, aquí estamos para seguir adelante. Entonces, póngase, hermano, y digámosle, te amo. Te amo, te amo. Aleluya. Gracias, Pastor Rigoberto de Paz, por su linda sintonía. Gracias porque nos permite llegar a los hogares de esa familia linda allá. ¿Sabe que a mí me impacta la República del Salvador? Quisiera conocerla. Vamos a hablarle al Señor para que nos permita ir por allá. Tiene muchas similitudes en el hablar con el colombiano. Es una república que está siendo de ejemplo para el mundo, hermano, para el mundo, créame que sí.

El Dios que hizo el mundo y todas las cosas que en él hay, siendo Señor del cielo y de la tierra, no habita en templos hechos por manos humanas, ni es honrado por manos de hombres, como si necesitase de algo, pues él es quien da a todos vida y aliento a todas las cosas. Hechos capítulo 17, versículo del 24 al 25. El Dios que hizo el mundo y todas las cosas que en él hay, siendo Señor del cielo y de la tierra, no habita en templos hechos por manos humanas, ni es honrado por manos de hombres, como si necesitase de algo, pues él es quien da a todos vida y aliento a todas las cosas. Hechos

0: capítulo 17, versículo del 24 al 25.
1: Bueno, mis amados, quiero compartirles algo, hermano, de lo que hemos estado compartiendo en nuestra iglesia en este tiempo. Con los pastores asociados, hermano, el Señor nos ha puesto en nuestro corazón que empecemos a llevar series continuas en la iglesia. El mes de julio llevamos la serie que le colocamos como título Jesús es mi pastor. Y eso lo estamos haciendo, hermano, porque nos hemos dado cuenta que la gente va a la iglesia, mucha gente pasa por la iglesia. Hay muchos cristianos de años, hermano, pero tristemente no conocen a Jesús, hermano. Es triste, pero así es, hermano. Vemos actitudes, vemos desmanes, vemos comportamientos, vemos aflorar temperamentos, vemos, hermano, la carne, hermano, aflorando por todas partes. Y esto sencillamente nos muestra el Espíritu Santo, es que la gente conoce quizás una religión, va a un culto, va a una prédica, y son cristianos los domingos, pero no conocen a Jesús. Entonces hemos entrado en esa dimensión, hermano. Y yo quiero invitarle a usted a eso, hermano. Hágase la pregunta. ¿Conoce verdaderamente usted a Jesús? No se la responda a nadie. Es para usted solo, hermano. Y ha traído un gran avivamiento, hermano. Pues ha sido precioso, hermano. Cada semana ha sido un quebrantamiento, hermano, y todos los devocionales en el día, son en las mañanas, ha sido espectacular. Y la serie se llama Quiero conocer a Jesús. Así le hemos colocado desde el mes de julio. Quiero conocer a Jesús. Y el mes de julio fue Jesús es mi pastor. Y para este mes de agosto el Señor nos ha dado la serie Yo soy la luz del mundo. La semana pasada comenzamos con Jesús, el pan de vida. Y hoy, con la serie, con el tema, Yo soy la luz del mundo. Y el fundamento bíblico lo podemos encontrar, hermano, ahí en el Evangelio de Juan. ¿De dónde está Juan? Aquí lo encontré. Y en el capítulo 8, hermano, en el versículo 12 dice, otra vez Jesús les habló, diciendo, yo soy la luz del mundo. El que me sigue no andará en tinieblas, sino que tendrá la luz de la vida. ¡Qué profundidad, hermano! ¡Qué palabra tan poderosa, hermano! Si usted se sienta y la analiza y la estudia, y la medita y le saca el jugo como se le saca el jugo a una naranja, es mucha la vitamina, hermano. Es mucho el bien que nos va a hacer esta palabra, hermano. Póngale cuidado que dice, póngale cuenta. Dice, otra vez les habló. O sea que ya les había hablado muchas veces. Ya nos había dicho a ellos allá. Muchas veces, al igual que usted y a mí, hermano. Esa otra vez es que ya, pero luego yo no se lo había dicho, yo no se lo advertí. Aquí hace años, cuando trabajaba con mi padre, había un humorista chileno. Él era uruguayo, pero nacionalizado chileno, Ever Castro. Y Ever Castro tenía entre sus personajes a Peraloca. Y Peraloca era terco a veces como nosotros. Y él tenía una historia que decía, Peraloca le preguntó, ¿puedo pasar la calle, jefe? Y el jefe le decía, sí, puedes pasar la calle, pero cuando el semáforo esté en verde. Pero como Peraloca era terco, entonces Peraloca se pasaba el semáforo en rojo. Es un personaje ficticio, ¿no? Entonces, cuando se pasaba en rojo, pasaban todos los carros y lo pisaban y lo espichaban. y luego se levantaba el personaje de Peraloca, era el personaje de esa época. Esta historia la escuché de niño, hermano, y me impactó. Y entonces decía el humorista, yo se lo advertí, yo se lo dije, que no se pasara el semáforo en rojo porque lo iban a pisar. Pero Peraloca no lo entendió. Comparándolo con lo que le estamos leyendo, dice la palabra, otra vez Jesús les habló diciendo, yo soy la luz del mundo. El que me sigue no andará en tinieblas, sino que tendrá la luz de la vida. ¡Qué precioso, hermano! Pero mire lo curioso, lo hermoso es que antes de eso, hermano, está el texto de la mujer adúltera. Tremendo, hermano. Termina el capítulo 7 con el versículo 52. Y sigue la serie en el capítulo 8 y dice la palabra, cada uno se fue a su casa y Jesús se fue al monte de los olivos. Y por la mañana volvió al templo y todo el pueblo vino a él. Y sentado él les enseñaba. Por eso más adelante dice otra vez, Jesús ya les había enseñado. Entonces los escribas y los fariseos le trajeron una mujer sorprendida en adulterio, en el acto del adulterio, dice en San Mateo. Y poniéndola en medio le dijeron, maestro, esta mujer ha sido sorprendida en el acto mismo de adulterio. Y le recalcan, ¿no? Como si el Señor no conociera la palabra. Él fue el autor de la palabra. Jesús es el verbo. En el principio era el verbo y el verbo era con Dios. Y el verbo era Dios. Y en la ley nos mandó Moisés apedrear a tales mujeres. Y mire, mire la cascarita. Tú pues, ¿qué dices? O sea, ¿qué opinas? Mas esto decían tentándole para poder acusarle. Pero Jesús, inclinado hacia el suelo, escribía en tierra con el dedo. Y como insistieran en preguntarle, se enderezó y le dijo, ¡qué sabiduría esta, hermano! El que de vosotros esté sin pecado, sea el primero en arrojar la piedra contra ella. ¡Wow! E inclinándose de nuevo hacia el suelo, siguió escribiendo en la tierra. Yo quisiera saber qué estaba escribiendo en la tierra. Yo creo que estaba escribiendo los nombres de todos los pecadores, hermano. Pero ellos, al oír esto, acusados por su conciencia, salían uno a uno, comenzando desde los más viejos hasta los postreros. Y quedó solo Jesús y la mujer que estaba en medio. Enderezándose Jesús y no viendo a nadie, sino a la mujer, le dijo, mujer, ¿dónde están los que te acusaban? Ninguno te condenó. Ella dijo, ninguno. Ninguno, Señor. Entonces Jesús le dijo, ni yo te condeno. Vete y no peques más. ¿Por qué cayó esa mujer en ese pecado? Porque le faltaba la luz del mundo. Porque estaba viviendo en oscuridad. Y hoy en día está pasando verbigracia. Exactamente lo mismo, hermano. La gente está en el oscurantismo. La gente está en la ceguera espiritual más grande, hermano. Porque no está pegado a la luz del mundo, hermano. No está pegado a la luz. ¡Qué tremendo, hermano! En el Antiguo Testamento, hermano, la primera declaración en el Antiguo Testamento es la palabra yo soy. Esto fue cuando el Señor escogió a Moisés para que llevara el mensaje al pueblo. Y entonces Moisés le dijo: Señor, ¿y cómo le diré al pueblo que voy de parte tuya? ¿Qué les debo decir? ¿Qué le digo a la gente? ¿Quién me envió? Y el Señor le dijo: yo soy. La primera vez que se nombra yo soy. Y luego se hace realidad. Vino y la hizo el Señor Jesucristo con la realidad cuando le dice: yo soy. Yo soy la luz del mundo. Esta es una de las declaraciones más preciosas de autoexistencia, hermano. Ahí le quería decir que él era el Todopoderoso, que él era el Proveedor, que él era Jehová Rafa, que era Jehová Jiré, que era Jehová Nisi, hermano, que él es el Alfa y la Omega, que él no tiene principio, que él no tiene fin, hermano, que él es omnisciente, omnipresente, que él es absolutamente todo, hermano. Cuando le dijo eso a Moisés, yo soy, es como si le firmara un cheque en blanco. Vaya, represénteme, vaya, haga lo que quiera con mi nombre. Pero ese cheque en blanco vino y lo tomó el Señor Jesucristo, hermano. Jesús lo empezó a llenar. El Señor Jesús empezó a pagar, hermano. Ese cheque en blanco se hizo efectivo cuando el Señor Jesucristo le dice: yo soy la luz del mundo. Y mirando el pasaje que estamos analizando, amados, nos damos cuenta que toda esa gente andaba en la oscuridad. Todos en la oscuridad. No hubo ni uno solo que se quedara. Y me imagino que ahí habían maestros de la ley esperando condenar a Jesús, como dice la palabra. Mas esto decían tentándole para poder acusarle. Pero Jesús, inclinado hacia el suelo, escribía en tierra con el dedo. Pero sin embargo, que eran pecadores que andaban en oscuridad, le insistían. Y como insistieran en preguntarle, se enderezó y le dijo: aquí viene la revelación. Aquí viene lo precioso, hermano. El que de vosotros esté sin pecado, sea el primero en arrojar la piedra contra él. Andaban escuchando la palabra de Jesús, ¿cierto? Antes ahí del 8 estamos hablando acerca de cómo vinieron todos, hermano, buscando aplicar la ley. Tiene que morir irremisiblemente. No hay perdón. Si no hubiera estado el Señor Jesús ahí en ese momento, esa mujer no había quedado ni el cuento, hermano. ¿Qué podemos ver aquí, hermano? Que cuando llega la luz de Jesús nos lleva a la vida, hermano. A esta mujer, ese encuentro la llevó a la vida eterna. Ese encuentro le trajo salvación. Ese encuentro le trajo sanidad. Ese encuentro le trajo revelación. Ese encuentro le trajo un nuevo estilo de vida. Y es lo que el Señor quiere que usted y yo entendamos: que somos la luz del mundo, hermano. Que no somos cualquier, hermano. Que no podemos comportarnos como se comporta todo el mundo, hermano. Ella en ese momento, hermano, sencillamente pasó de muerte a vida. Porque ya estaba condenada por el pueblo. ¿Cuántos de ustedes, hermano, o de nosotros, incluyámonos, estamos quizá pasando por ese momento? Por estar levantando el dedo acusador. Por estar hablando, hermano. Hay que tener mucha prudencia, mucha sabiduría, hermano. Hay que ser cauto. Yo, una de mis oraciones personales todos los días en la madrugada es el Salmo 90:12. Enséñanos de tal modo a contar nuestros días que traigamos al corazón sabiduría, hermano. ¿Sabe qué pasó en ese momento? La luz de Jesús, la luz del mundo, se le reveló a todos, desde el más anciano hasta el más joven, porque todos se fueron. Ninguno le condenó. Todos fueron confrontados con su pecado. Todos fueron confrontados con su antigua manera de vivir. Y todos se dieron cuenta que ellos habían cometido pecados, que habían cometido errores y que no tenían la autoridad moral para acusar a nadie, hermano. Por eso el Señor lo dice ahí en la palabra: hipócrita, saca primero la viga que tiene en tu ojo para que luego puedas sacar la paja de tu hermano. La palabra también nos dice que lo que no quieren que te hagan a ti, no lo hagas a nadie. La palabra también dice que no os engañéis, que Dios no puede ser burlado, porque todo lo que el hombre sembrare, eso segará. ¿Qué estamos sembrando? ¿Qué semillas de maldad estamos sembrando, hermano? Y toda semilla da fruto. No se equivoque, mi amado. Sembramos hoy para recoger mañana. Como padres, nuestra labor, nuestra función, hermano, de padres, no se acaba sino hasta el día que el Señor nos llame a su presencia. Y esto, tenemos que dejar un excelente legado para esta generación malvada y perversa, como lo dice la palabra, hermano. Todo lo que usted y yo hacemos, hablamos, son semillas, hermano. Todo. Cuando acusas, cuando murmuras, cuando criticas, cuando condenas, son semillas. Y mucho cuidado, que tenemos generaciones, que tenemos cola, hermano. Por eso estos hombres y estas mujeres y toda esa gente, que todos esos acusadores, hermano, tuvieron que devolverse, porque se sintieron confrontados con la oscuridad en la que estaban viviendo, hermano. Yo hoy te llamo. ¿Qué áreas de tu vida las tienes viviendo en oscuridad? ¿Cuáles cuartitos de tu vida no le has entregado al Señor para que la luz de Jesús pueda entrar y están completamente oscuros? ¿Sabe qué? En ese momento Jesús se interpuso entre la muerte y la vida, porque llegó la luz y no tuvo sino que decirle esa palabra, hermano. Si alguno de vosotros está libre de pecado, que tire la primera piedra. Hoy estamos acostumbrados a tirar piedra como los universitarios rebeldes, hermano. Contra lo que se mueva le tiramos piedra. Pero mucho cuidado, que te pueden caer rocas desde el cielo, hermano. Ten prudencia con tu boca. Ten prudencia con tu dinamita verbal. Mucha prudencia, hermano. Hoy Jesús nos está hablando a todos en esta tarde, hermano. ¿Cómo está tu casa? ¿Cómo está tu matrimonio? ¿Cómo está tu hogar? ¿Cómo están tus finanzas? ¿Cómo está tu familia? ¿Cómo está tu vida espiritual? ¿Cómo está tu economía? ¿Cómo está tu relación con el Señor Jesús? ¿Estás en oscuridad? ¿Qué pasa, hermano? ¿Estás todavía ciego de nacimiento? Hay una experiencia bien bonita respecto a la oscuridad y la luz. Yo creo que todos, de una u otra manera, en la madrugada nos despertamos. Y la luz de nuestro cuarto está apagada. Y yo sé que algunos de nosotros tendremos moretones aquí en las espinillas, o el dedo pequeñito, porque cuando nos levantamos y entonces nos tropezamos con cualquier cosa, ¡ay, ay, ay, ay! Y vamos al baño. ¿Por qué? Porque hay oscuridad. Pero todo cambia cuando viene la luz. Y el propósito de esta palabra es que cambie todo en tu casa, hermano. No te enseñes, hermano, en esta época a vivir en el oscurantismo, en la oscuridad que está viviendo ese mundo perverso y pecador, hermano. No sigas viviendo a tientas, hermano. Tenemos la luz de Jesús, mis amados. Nos lo está repitiendo, nos lo está diciendo. Yo soy la luz del mundo y el que me sigue no andará en tinieblas. Estamos pasando la horrible noche del mundo, hermano, de los vicios, de las modas, a todo nivel, hermano. La gente está en la más larga noche de oscuridad. Pero el Señor nos está llamando en esta noche, en esta tarde, a que prendamos la luz del mundo, a que abras la puerta de tu corazón, hermano. Y el Señor te dice: he aquí, yo estoy a la puerta y llamo. Si alguno abre la puerta, si te está hablando a ti, amén, aleluya. Y abre la puerta, dice, entraré a él y cenaré con él y él conmigo. Deja que la luz de Jesús penetre, hermano. Deja de estar mirando a Jesús de lejos, hermano. Esta mujer se tropezó por accidente con la luz del mundo, hermano. Las tinieblas, según el diccionario de la Real Academia de la Lengua, es ausencia de luz, ¿cierto? En el comienzo, la palabra dice, en el principio todo estaba oscuro, hermano. Todo, hermano. Vuelvo y le pregunto, ¿qué habitación de tu vida está en oscuridad? Dice la palabra también en Juan 3:19 que los hombres amaron más la luz, amaron más la oscuridad, hermano. Amaron más las tinieblas que la luz, hermano. Hay mucho creyente y hay mucha gente nocturna que les gusta la oscuridad, no les gusta la luz, hermano. Hay gente que cuando viene a la iglesia, hermano, se incomoda porque en la iglesia está la luz de la presencia de Jesús, está la luz de su palabra, está la luz del precioso Espíritu Santo, hermano, está la luz de los hombres, de las familias que te rodean, hermano. Por eso la palabra dice, yo me alegré con los que decían a la casa de Jehová iremos. Quizás no todos estemos en luz, pero esos que tienen luz alumbran al resto, hermano. La palabra dice, mirad cuán bueno y cuán delicioso es habitar los hermanos juntos en armonía, hermano. Jesús, en esta tarde, te está poniendo las plenas, la luz más alta, hermano, para que puedas tener un tiempo de comunión con él, hermano. ¿Has cometido algún pecado? No interesa. Sométete a la intensa luz del Señor Jesús para que saque todo a la luz, todo pecado que hayas cometido en la oscuridad, que hayas cometido en lo oculto y en lo secreto, y te alumbrará la luz de Jesús. ¿Cuál es mi invitación en esta tarde? Corre a la luz, hermano. Y oído, si te vas de la luz, mi amado, morirás en el pecado. Pero si te acercas a la luz, hay una oportunidad de perdón y de cambio para tu vida, hermano. Se anuncia que el cambio climático va a traer, hermano, apagones. Pues que te alumbre la luz de Cristo antes que se apague la luz del mundo. Porque aunque se vaya la luz, Si tienes al Señor Jesucristo y tienes la luz de Señor Jesús en tu corazón, hermano, entonces vas a tener vida. Yo soy la luz del mundo, y el que me sigue, hay que seguirlo a él, no a las estrellas de cine, de fútbol, de las películas, de las telenovelas, de los cantantes. El que me sigue no andará en tinieblas, sino que tendrá la luz de la vida. Y Jesús, en esta tarde, quiere traerte, quiere traernos la luz de la vida, hermano. Quiero dejarte finalmente cuatro consejos, hermano. Acércate a la luz y las tinieblas oirán, hermano. Prende la luz de Jesús y se irá el pánico, se irá el temor, se irá la enfermedad, se irá la muerte. Ya no estarás viendo más monstruos, ya no tendrás más miedos, hermano. Lleva todo tu pecado, lleva todos tus temores a la luz de Jesús. Ven a Jesús, deja el temor, mi amado. Mira la luz de Jesús y todo va a estar bien. Primero, acércate, hermano. Segundo, acércate a la luz y corregirás tu rumbo. ¿Para dónde estás andando? Vas derechito, si sigues ahí, vas derechito al infierno, hermano. Jesús es como ese faro del puerto, hermano, que te anuncia que estás cometiendo errores, hermano. El marinero se deja guiar por el faro. Déjate tú guiar por la luz de Jesús, hermano. La luz de Jesús te va a ubicar en lo correcto. Te guía, hermano. No camines, hermano, por inercia. No camines porque los demás corren. Le preguntaron a una persona, ¿para dónde va la gente caminando? Y respondieron, ¿para dónde va don Fernando? Cuando no estás en la luz, cualquier coche te sirve para ir al mundo, hermano. Y te vas a demorar menos de lo que habías pensado, pero te vas a estrellar en la carrera, hermano. Ubícate, hermano, ubícate. Mira la luz de Jesús. El tercero, hermano, si te acercas a la luz de Jesús, será revelado lo que está oculto. El Señor te mostrará los planes que el enemigo tiene en contra de tu vida. Clama a mí, yo te responderé y te enseñaré cosas grandes y ocultas que tú no conoces. Pero si te dejas alumbrar por la luz de Jesús, hermano, la gloria de Dios va a ser revelada a tu vida, hermano. Él mostrará todo ataque diabólico, hermano. Ninguna arma forjada contra ti prosperará, hermano. Aunque un ejército acampe contra ti, no temerá tu corazón. Aunque contra ti se levante guerra, tú estarás confiado, porque la luz de Jesús te está cubriendo, hermano. Acércate a Jesús y Él te alumbrará. Y cuarto, hermano, acércate a la luz y vas a resplandecer. Sométete, hermano, en esta tarde a la luz de Cristo, hermano. Si te acercas a la luz de Jesús, vas a encontrar gracia, vas a encontrar el favor del Señor, hermano. Vas a encontrar su amor, su perdón, su salvación. Vas a encontrar vida eterna, hermano. Tienes que ser un hombre, una mujer que está alumbrado con la luz de Jesús, hermano. Vamos a escuchar la siguiente canción, hermano. Y luego vamos a venir para orar, hermano. Deja que la luz de Jesús entre como la brisa en tu vida y en toda tu casa, hermano. Disfrutemos.

0: Danos con tu poder, Señor, y enséñanos a depender solo de ti, Señor. Que esta lluvia de vino, Señor, nos lleve a una nueva dimensión en nuestra comunión contigo, Señor.
1: Te escuches y
0: cada vida sea restaurada, cada vida sea sanada.

0: Gloria a Dios para siempre, alabado sea el nombre del Señor. Bueno, que Dios les bendiga, amados hermanos, a cada uno de ustedes que se han dado cita en esta tarde para escuchar este hermoso programa Tiempo de Restauración. Amén. Dios bendiga sus vidas, amados.
1: A ver.
0: Esta hermosa tarde estamos en vivo y en directo transmitiendo el programa Tiempo de Restauración, emitido por el 107.3 de Radio Embajadores de Cristo aquí en Quilquilco. Amén. También saliendo por la plataforma de Facebook y también saliendo por las radios online, como es Radio Lumbrera en San Pablo, Radio Unánime en Llanquihue, Radio Entre Cristianos de Temuco, Radio Misión Vida en Puerto Varas y Radio Vid en Cabañas, El Salvador. Amén. Que Dios bendiga sus vidas, mis amados hermanos. El día de hoy estoy con mi hermano Lorenzo, mi hijo, que hoy día me acompaña. Dios le bendiga, hermano Lorenzo. Amén.
1: Amén. Dios le bendiga, mi querido hermano Jovanser, en esta hermosa hora que aquí estamos en Llamas. Estamos aquí alabando el nombre del Señor. Hace tiempo que no venía para acá, ¿no es cierto? Pero ahora sí llegamos y estamos, por supuesto, medio controles. Amén, aquí.
0: Gloria a Dios.
1: Manejando todo el teje-maneje. Amén. Así que Dios le bendiga, mi querido hermano Jovanser, y Dios bendiga a cada uno de mis hermanos que están en sintonía también, ya están sintonizando este hermoso programa, ¿eh?
0: Amén.
1: Que Dios bendiga en esta hermosa hora. Y aquí está su hermano Lorenzo.
0: Aquí está nuestro hermano Lorenzo, así que Dios bendiga a nuestro hermano Lorenzo. Dios les bendiga a ustedes, hermanos, que nos acompañan cada domingo acá en este programa radial que se hace cada domingo. Así que Dios les bendiga grandemente porque nos apoyan, es una gran compañía. Pero hoy día vamos a ir a lo más importante, vamos a orar al Señor también. Amén. Vamos a escuchar la palabra del Señor, vamos a hablar de la palabra del Señor, una conversación grata que vamos a tener aquí sobre un tema muy importante que en estos tiempos es necesario. Amén. Pero primeramente vamos a orar al Señor pidiendo la dirección del Señor para que Él nos guíe en esta hermosa tarde. Amén.
1: Amén.
0: Padre, en el nombre de Jesús, delante de su hermosa presencia, vamos, Señor, damos gracias por su amor, su misericordia, Señor, que ha tenido para nosotros en este día, Padre eterno. En esta hora clamamos, Señor, a usted, Padre Dios Todopoderoso, pueda dirigir nuestras vidas, pueda ayudarnos, Señor amado, que su Espíritu Santo nos guíe, Señor, durante el tiempo que estaremos al aire, alabando su nombre. Padre bendito, Dios de toda gloria, clamamos a su presencia en esta hora, que usted, Señor, nos dirija, Señor. El que esté enfermo mientras habla de su palabra, Señor, esa palabra bendita que tiene poder, Señor, pueda traer sanidad, restauración a las vidas, Padre, porque usted, Señor, es el Dios Todopoderoso, Creador de los cielos y de la tierra. Gracias, Señor amado, eterno Dios, en esta mano, Señor, y pedimos, Señor, su dirección, Señor, por medio de su Espíritu Santo, Padre, para llevar a cabo este programa. Se lo pedimos, se lo clamamos a usted en el nombre de Jesús, nuestro eterno y gran Salvador. Amén y amén, Señor. Gloria a Dios, gloria a Dios, gloria a Dios, gloria a Dios para siempre. Amén. Que Dios les bendiga, amados hermanos, en esta tarde. Como les decía anteriormente, estamos aquí alabando el nombre de Cristo. Estamos en un programa para enaltecer el nombre del Señor, porque Él es el que nos va guiando, amén, por este camino hermoso, un camino, como dice la palabra del Señor, es un camino angosto. Angosto, pero un camino bueno, un camino de esperanza con Cristo, un camino de esperanza, porque tenemos la esperanza, y así es, de llegar a la presencia del Señor prontamente, porque todo lo que está sucediendo en el mundo, las señales, todo nos indica que Él está a las puertas, que Cristo viene pronto. Amén. Y que, amén, Dios nos ayude, también pueda usted bendecir su vida, amigo, vecino, que está escuchando, pueda usted también, Señor, atesorar la palabra en su corazón, trayendo arrepentimiento a su vida, porque los tiempos son difíciles, tiempos complicados vive la humanidad, donde por acá nosotros podemos ver inundaciones, pudimos ver estos tiempos acá, cómo sucede todo lo que es la lluvia, que los aluviones, todo lo que trae el agua. Por otro lado, en otros países del mundo están en guerra, hay guerras grandes que están sucediendo en diferentes partes del mundo, y por otro lado también están sucediendo incendios devastadores que están consumiendo todos pueblos, todas plantaciones. Así que nos indica, ese es un indicatorio, son señales. El Señor dijo que tenemos que estar atentos a las señales que el Señor muestra. Amén. Atentos, viendo lo que sucede, porque nos indica que Él viene pronto.
1: Amén.
0: Amén. O sea, la señal más grande, o sea, las señales que se están viendo, todo lo que sucede, esas son las señales de la venida de Cristo. Y amén, tenemos que estar atentos, tenemos que estar preocupados
1: y preparados,
0: exactamente, porque Él viene pronto. Amén. Gloria a Dios. Cristo viene. Amén. Siempre lo vamos a decir porque es una realidad. Amén. Gloria a Dios para siempre. Que Dios nos bendiga. Dios le bendiga, hermano Lorenzo. En esta tarde vamos a escuchar una hermosa alabanza y ya estamos de vuelta con el programa Tiempo de Restauración.
1: Amén.

0: Gloria a Dios para siempre, alabado sea el nombre del Señor. Dios nos bendiga. Aquí le decía a nuestro hermano Lorenzo que estaba medio olvidado los controles. Ya.
1: Sí.
0: Dios le bendiga, hermano Lorenzo. Amén. Así, no se preocupe, así que de poquito. Amén. Gloria al nombre del Señor. Cristo vive, amén.
1: Amén.
0: Dios nos bendiga. Esfuérzate y sé valiente, dice la
1: alabanza.
0: La alabanza, ¿y cierto? Que tenemos que ser esforzados y valientes. Amén. Esforzado en nuestra vida, esforzado espiritualmente. En todo momento esforzarnos y ser valiente. ¿Por qué ser valiente, hermano Lorenzo?
1: Ser valiente para enfrentar las cosas.
0: Amén, claro que sí. ¿Por qué? ¿Por qué somos, tenemos que ser valientes? No temer a nada, ¿por qué?
1: Porque Cristo está con nosotros.
0: Amén, así es, porque el Señor Jesucristo está con nosotros, el más grande, el poderoso.
1: Ay.
0: No tengamos miedo. Amén. El Señor nos manda eso, que no tengamos miedo, que enfrentemos las cosas, que enfrentemos, porque vamos tomados de la mano del Señor y Él nos guiará en todo momento. Amén. Gloria a Dios para siempre. Que Dios les bendiga, amados hermanos. Vamos a leer una porción de la palabra. Nuestro hermano va a poner una música de fondo ahí para estarnos meditando la palabra del Señor. Gloria a Dios para siempre.
1: Amén.
0: Gloria a Dios. Vamos a darle lectura a esta hermosa palabra. Gloria a Dios para siempre. Que Dios nos bendiga. Alabado sea el nombre del Señor. Amén. Gloria a Dios. Que Dios nos ayude en esta tarde. Amén.
1: Amén.
0: Clamen en su corazón ustedes también para que el Señor pueda guiarnos en esta tarde también. Amén. Porque todos necesitamos, todos los días necesitamos del Señor. Amén. En todo momento. Amén. Gloria a Dios para siempre. El libro, el Evangelio de San Juan, San Juan capítulo 4. Amén. Bendito sea el nombre del Señor. Capítulo 4, versículo 23 y 24. Vamos a darle lectura en esta tarde. Amén.
1: Amén.
0: Dice la palabra del Señor, la leemos en el nombre de nuestro Señor Jesucristo. Amén. Dice a la letra, dice: más viene, más la hora viene.
1: Y ahora es.
0: Cuando los verdaderos adoradores adorarán al Padre en espíritu y en verdad. Porque también el Padre tales adoradores busca que le adoren. Dios es espíritu y los que le adoran en espíritu y en verdad es necesario que adoren. Amén. Amén.
1: Amén.
0: Gloria a Dios para siempre. Oramos al Señor Padre en el nombre de Jesús. Damos gracias, Padre, por esta porción de su palabra, Señor. Palabra viva, Señor, eficaz, que sigue vigente hasta los días de hoy, Señor. Padre Santo, Señor, porque dice su palabra que los cielos y la tierra pasarán, mas su palabra no pasará porque su palabra se mantiene, Padre. Gracias, amado Dios, en esta hora, conforme a las Escrituras, Señor, Padre de la Gloria. Pedimos su dirección, Señor, para poder estar hablando de esta palabra bendita, Señor, que nos habla algo muy importante, que es la adoración, Padre. Gracias, amado Dios, en esta hora, ayúdenos, Señor, para poder adorarle siempre, Señor, en espíritu y en verdad, Señor, adorando su nombre, Padre, porque usted es digno de ser alabado y de ser glorificado, Padre. Muchas gracias. En esta hora pido y clamo su bendición y todo tu favor en el nombre de Jesús, nuestro eterno y gran Salvador. Amén y amén, Señor. Gloria a Dios, gloria a Dios, gloria a Dios, gloria a Dios para siempre. Amén. Gloria a Dios para siempre. Cristo vive, amén.
1: Amén.
0: Quiero saludar a mi hermano Pedro Soto que está ahí en sintonía.
1: Amén.
0: Él dice: el Señor les bendiga mucho a nuestros hermanos. Dice: amén. Dios bendiga a nuestro hermano Pedro Soto en esta tarde. Le voy a dar un alimento a él. Dice: la sangre de Jesucristo, su Hijo, nos limpia de todo pecado. Amén.
1: Amén.
0: Primera de Juan 1:7. Amén.
1: Amén.
0: Gloria a Dios para siempre.
1: Gloria a Dios.
0: Bendito sea el nombre del Señor. Sí, igual tengo otros saluditos que los vamos a estar dando igual, de igual manera en el tiro, porque si no se nos van escapando y ahí sí que estamos mal, Dios. Amén. Gloria a Dios para siempre. Bendito sea el nombre del Señor.
1: Bueno, mis hermanos, ya lo conozco un poquito.
0: Amén. Sí, amén. Usted lea nomás, hermano Lorenzo.
1: Amén. Aquí tenemos a mi hermano Toño Muñoz Vera, que nos dice en esta hermosa hora, que nos dice: bendiciones, hermano, que sea bendecido, que sea un bendecido programa. Amén. No sé si estará acá ya en Quilquilco o estará ya en Valdivia ya.
0: No, creo que estaba nuestro hermano Toñito, estaba ya en Valdivia.
1: Amén. Amén. Para el día de mañana hacer los trabajos y laborar. Amén.
0: Amén. Pero le damos un alimento a nuestro hermano Toñito.
1: Amén. Sí, amén. Alimento.
0: Dice Mateo 8:7. Y Jesús dijo: yo iré y le sanaré. Dice. Amén.
1: Amén, amén. Aquí también tenemos a mi hermano Jorge Espinosa, que nos dice: muchas bendiciones, hermanos. Saludos.
0: Amén. Un fuerte abrazo para mi hermano Jorge Espinosa también esta tarde. Amén. Dios bendiga su vida, mi hermano Jorge. Amén. Y su alimento está en Santiago 4:7. Someteos pues a Dios, resistid al diablo y huirá de vosotros.
1: Amén. Amén. También tenemos a una personita que nos dice, nuestra hermana Rosita Quiguera, mi querida abuela que el Señor me ha dado, y que me dice, y que nos dice: saludos mis amados hermanos, que Dios los use para su gloria.
0: Amén. Que su pancito, mi hermana Rosita Aguilera, Dios le bendiga junto a toda la familia allá en Viña del Mar. Amén. En Isaías 43:13 dice: aún antes que hubiera día, yo era, y no hay quien de mi mano libre lo que hago yo. ¿Quién lo estorbará? Amén. Lo vamos a leer nuevamente. Amén. Dice: aún antes que hubiera día, yo era, y no hay quien de mi mano libre lo que yo hago. ¿Quién lo estorbará?
1: Nadie,
0: amén. Amén. Gloria al nombre del Señor.
1: Ahí también tenemos a mi tía Ana Belén Salgado Muñoz, que nos dice: Dios les bendiga siempre.
0: Aleluya. Dios bendiga a mi querida hermana de sangre. Dios bendiga su vida junto a su familia ahí en ese lugar de Los Pellines, en el lugar de Curiñanco.
1: Amén.
0: Su pancito está en Filipenses 4:19.
1: Amén.
0: Mi Dios pues suplirá todo lo que os falta conforme a sus riquezas en gloria en Cristo Jesús.
1: Amén.
0: Amén. Gloria al nombre del Señor. Cristo vive. Amén.
1: Amén, amén.
0: Alabado sea el nombre del Señor. Así vamos a ir saludando, así conforme vayan saliendo los saluditos, porque muchas veces van quedando atrás. Amén. También había un saludito que nos había llegado anteriormente, pero no lo dimos. No lo vimos porque se perdió acá en nuestro teléfono de estar allá, pero de nuestro hermano Adán Alvarado.
1: Amén, amén.
0: Dios bendiga a mi hermano Adán. Y le damos un alimento. Dios bendiga su vida, mi hermano Adán, junto a toda su familia. Su alimento está en Juan 14:27. La paz os dejo, mi paz os doy. Yo no la doy como el mundo la da. No se turbe vuestro corazón ni tenga miedo. Bendito sea el nombre del Señor.
1: Amén, Señor.
0: Gloria a Dios para siempre. Bueno, amados hermanos, esta meditación en la palabra del Señor, hermano Lorenzo.
1: Amén.
0: Podemos entender que quiero que es adoración. Adorar a Dios, ¿qué es para nosotros como cristianos, como personas humanas también? ¿Qué es lo que es adorar a Dios? Amén.
1: Amén.
0: Amén. Porque entender, hermano Lorenzo, que el Señor dice, o sea, primeramente mi pensamiento es que hay un solo Dios.
1: Amén.
0: Y no hay más. Dice la palabra que el Señor Jesucristo dijo él que él era el camino, la verdad
1: y la vida.
0: Amén.
1: Amén.
0: Y que nadie iba al Padre si no era por
1: él.
0: Por él. El único camino para llegar al Padre es nuestro Jesús. Señor Jesucristo. Amén.
1: Amén.
0: Gloria a Dios. Y por eso a Dios le debemos una gran adoración. Amén.
1: Amén.
0: Adoración, tenemos sinónimo. El sinónimo de adoración es tener reverencia a Dios. Rendirnos a los pies de Dios. Rendirnos a sus pies, a sus plantas. Entregar, nosotros hemos hecho un compromiso muy grande con el Señor cuando llegamos al Señor, y es entregar nuestra vida, depender de Dios.
1: Amén, Señor.
0: La dependencia completa del Señor es eso, el rendirnos, adorar a Dios. Amén.
1: Claro.
0: Amén. Que Él tome dominio de nuestras vidas.
1: Amén. Amén.
0: Gloria a Dios para siempre. Es inclinarse o postrarse a Dios, que Dios tiene poderío sobre nuestras vidas.
1: Amén.
0: Es lo que estamos diciendo. Él es el soberano. Debemos entender una cosa, que Él es el Dios, el Rey, el único, el que nos hizo a nosotros, hizo esta humanidad, a este cuerpo, a estos cuerpos. El Señor los hizo. No somos producto de como dicen por ahí, que descendemos del mono, sino que somos producto de la creación de Dios. Dios lo creó todo. Usted se ha puesto a imaginar cómo es la creación. Yo sí me lo he puesto a pensar, que Dios es el que creó este mundo así redondo, creó el espacio, creó la galaxia y todo lo que hay, y Dios sostiene con su mano todas las cosas, hermano Lorenzo.
1: Amén.
0: ¿Cierto?
1: Amén, amén. Dios es el que sostiene todo, ¿no es cierto? Y yo me gritaba lo que decía nuestro hermano Giovanni, que sin Dios no podemos hacer nada, ¿no es cierto?
0: Amén.
1: Nosotros dependemos de Dios. Amén. ¿Por qué? Porque nosotros si estamos pasando por luchas, por pruebas, estamos pasando por problemas, donde podemos encontrar la libertad, donde podemos encontrar, por ejemplo, la victoria, en esos problemas, mi amado hermano, es Dios el que nos saca de los problemas. Amén. Amén. ¿Por qué? Porque sin Dios no podemos hacer nada. El hombre, ¿cierto? ¿Qué pasa cuando usted quiere comprar algo? Sí o sí necesita dinero, necesita plata.
0: Gloria, ¿sabes?, a Dios.
1: Y si así usted quiere salvar su alma, ¿no es cierto? Como decía nuestro hermano Giovanni, que Jesús es el camino, la verdad y la vida, es el único Dios. Amén. Pero si nos ponemos a pensar, Dios, ¿no es cierto? Jesús, el Señor Jesucristo es el camino y también dice que es el camino. Amén. Y también hay otro camino que nos dice la palabra, que hay otro camino ancho. ¿No?
0: Gloria,
1: ¿cierto?,
0: a Dios.
1: Así que es. Todos pasan por él, ese camino. Los que no son convertidos y algunos que son convertidos pasan por ese camino igual. Amén. Y también los que pasan por el camino verdadero, que es el camino estrecho, ese camino angosto, ¿no es cierto? Es el camino, el Señor ahí son los verdaderos adoradores.
0: Amén. Amén.
1: Ahí es donde pasan los verdaderos adoradores. ¿Por qué? Porque dice una palabra que dice que no todo el que me dice Señor, Señor entrará en el reino de los cielos.
0: Amén, amén. Así es.
1: Sino que el que hace la voluntad de mi Padre que está en los cielos. Amén. El adorar, el clamar, el hacer las cosas que el Señor nos manda.
0: Gloria a Dios.
1: Eso es, mi amado hermano, lo que el Señor Jesucristo, eso es lo que el Señor quiere. Esos son los verdaderos adoradores. Amén. Porque es ahora que los verdaderos adoradores tenemos que, por así decirlo, ponerse las pilas y adorar al Señor Jesucristo. Amén.
0: Amén.
1: Porque también se viene diciendo por años que Jesucristo viene pronto, mi amado hermano. Pero es verdad, Jesucristo viene pronto. Cristo ya viene ya.
0: Gloria,
1: amén,
0: a Dios.
1: Cristo viene ya, tenemos que decir.
0: Aleluya.
1: Porque Jesucristo está a punto de cerrar sus brazos, mi amado hermano.
0: Gloria a Dios.
1: Está a punto de cerrar sus brazos y decirle al ángel que toque la trompeta y voy ahora al encuentro con el Señor Jesucristo.
0: Amén. Amén. Así es, Señor.
1: Muchas veces también hay gente que está turbada, ¿no es cierto, mi amado hermano Giovanni?
0: Gloria a Dios.
1: Que piensa que la trompeta final es la trompeta de Apocalipsis, ¿no es cierto? Pero nosotros ya no estaremos aquí cuando esté pasando el Apocalipsis.
0: Gloria,
1: ¿amén?,
0: a Dios.
1: Nosotros estaremos nos gozando de la boda del Cordero.
0: Aleluya.
1: Amén. Eso es lo mejor de todo, mi amado hermano. ¿Y quiénes van a entrar a la boda del Cordero? Los verdaderos adoradores.
0: Gloria,
1: amén,
0: a Dios.
1: Aquellos que adoran al Señor Jesucristo. Amén, mi hermano Giovanni.
0: Amén. Qué hermoso, hermano Lorenzo, sus palabras, qué hermoso. Y meditaba yo mientras usted hablaba, porque igual nos dice la palabra que estamos estudiando aquí. Dice, gloria al nombre del Señor, mas la hora viene, y ahora es, cuando los verdaderos adoradores adorarán al Padre en espíritu y en verdad. Amén. Porque también el Padre tales adoradores busca que le adoren. O sea, Él está buscando adoradores en espíritu y en verdad. Amén.
1: El Señor está buscando lo perfecto.
0: Gloria a Dios, porque está, dice la palabra, más la hora viene y ahora es cuando los verdaderos, amén,
1: amén,
0: adoradores adorarán al Padre los verdaderos. El Señor está buscando verdaderos adoradores. Amén. Gente que le adore de verdad.
1: Amén.
0: No gente falsa que solamente, como dice la palabra del Señor y viene a mi mente en esta hora, dice la palabra que solamente de labios le honran, pero su corazón está lejos de Él.
1: Amén.
0: Amén. ¿Qué es lo que quiere el Señor? Que le adoraremos de todo corazón.
1: Amén.
0: Con todo nuestro ser, nuestro corazón. Adorar a Dios.
1: Así es, Señor.
0: Adorarle porque Él es bueno. Amén. Porque es maravilloso, porque es el Creador. Amén.
1: Así es, Señor.
0: Por eso que si usted se pone a meditar en la palabra, más la hora viene. La hora viene ya, viene pronto el Señor.
1: Amén.
0: Pero usted me va a decir, pero es que esta palabra es de mucho tiempo atrás. Desde años, de una historia de la mujer samaritana. Pero la palabra es viva, querido hermano, vecino, amigo. Sí. La palabra es viva y nos está hablando en esta hora. Amén. ¿Quién más? La hora viene. El Señor viene pronto. Y ahora es cuando el Señor busca adoradores en espíritu y en verdad. Alabado sea el nombre del Señor.
1: Amén.
0: Que le adoren, dice, adorarán, cuando los verdaderos adoradores adorarán al Padre en espíritu y en verdad. Porque también el Padre tales adoradores busca que le adoren.
1: Amén. Amén.
0: ¿Por qué? Porque muchas veces, como les digo, solamente adoran de labios, solamente.
1: Amén.
0: Pero el corazón está muy, pero muy lejos de la verdadera, lo que es el Señor, de adorar su nombre verdaderamente.
1: Amén.
0: Bendito sea el nombre del Señor. Cristo vive.
1: Amén.
0: Gloria a Dios para siempre. Estamos encendidos, hermano Lorenzo, en esta tarde. Amén.
1: Estamos alabando el nombre del Señor.
0: Gloria a Dios, qué maravilloso. Y la presencia del Señor se siente en este lugar. Amén. También seguimos avanzando con esta conversación, hermano Lorenzo.
1: Amén.
0: De que dice que también, ¿qué es la adoración? La adoración también es humillarse.
1: Amén.
0: Humillarnos. Humillarnos al Señor, obviamente. Amén.
1: Amén.
0: Gloria a Dios. Y tenemos un ejemplo claro en el libro de Job. Vamos a ver el libro de Job.
1: Amén, amén.
0: Job 1:20. Gloria a Dios para siempre. Bendito sea el nombre del Señor.
1: Gloria a Dios para siempre.
0: Dios bendiga a cada uno de ustedes, hermanos queridos.
1: Amén, amén.
0: Job 1:20-22. Vamos a darle lectura en esta tarde. También en el nombre del Señor Jesucristo. Amén. Gloria a Dios para siempre. 20 dice: entonces Job se levantó y rasgó su manto y se rasuró su cabeza y se postró en tierra y adoró, dice. Amén. Gloria a Dios para siempre. Y dijo: desnudo salí del vientre de mi madre y desnudo volveré allá. Jehová dio y Jehová quitó, sea el nombre de Jehová bendito. En esto, dice, en todo esto no pecó Job ni atribuyó a Dios de propósito alguno. Despropósito alguno. Amén.
1: Amén.
0: ¿Qué nos dice la palabra del Señor aquí, hermano Lorenzo? Job, o sea, primeramente entendiendo y conociendo las escrituras, podemos darnos cuenta de que Job fue un varón muy probado. Amén. Días atrás podía yo leer, podía estudiar la palabra de Job, y Job, un hombre muy, pero muy probado, que yo, y usted, si usted estudia la palabra del Señor, si usted se introduce, porque estudiar significa introducirse en la misma palabra, introducirse, meterse, como dice la palabra del Señor, no solamente hasta los tobillos, las rodillas, sino que sumergirse en la palabra. Eso es lo que tenemos que hacer cada día. Amén.
1: Amén.
0: Sumergirnos en la palabra del Señor, buscando al Señor en su palabra también. Amén. Y aquí yo podía entender que Job, un hombre muy probado, un hombre que perdió sus riquezas, un hombre que perdió su ganado, perdió su casa,
1: sus hijos
0: también los perdió, y al final perdió su salud. Amén.
1: Amén.
0: Pero aún así adoraba al Señor.
1: Así es, Señor.
0: Qué hermoso, porque ¿qué pasaría si nos sucediera a nosotros? ¿Se pone en el lugar a pensar eso? ¿Lo haríamos así? ¿Como lo hizo este varón? ¿Como lo hizo la Escritura? ¿Como lo dice aquí la Escritura? Bendito sea el nombre del Señor. Gloria a Dios para siempre. Más también podía yo, cuando me introducía la palabra, yo veía un matrimonio que era él y su mujer, quienes habían perdido sus hijos. Y yo meditaba con mi esposa, y yo le decía, te das cuenta, amor, le decía, te das cuenta de que era un matrimonio, perdió sus hijos. ¿Y por qué? Porque, bendito sea el nombre del Señor, porque su mujer también le dijo que, ¿por qué no niegas a Dios y te mueres? Amén. Gloria al nombre del Señor. Cristo vive.
1: Amén, Señor.
0: Bendito sea el nombre del Señor. Gloria a Dios para siempre. Su misma esposa le decía, ¿por qué no niegas a Dios y te mueres? ¿Eh? Pero Job le dijo, tú hablas como cualquier mujer necia.
1: Amén.
0: Amén. Vamos a recibir lo bueno solamente de Dios y no lo malo. Amén. Gloria a Dios para siempre. Nos damos cuenta que Job era un verdadero adorador.
1: Amén.
0: Un adorador porque a pesar de todas las circunstancias, él adoraba a Dios. Dice la palabra aquí que él se levantaba y hacía ofrenda, holocausto al Señor. Por la mañana, dice aquí, conforme al número de sus hijos, porque decía Job, quizás habrán pecado mis hijos. Él hacía holocausto, rendía ofrendas al Señor, por si acaso sus hijos hayan pecado, hayan blasfemado el nombre de Dios. Y ahí vemos un verdadero hombre de Dios, adorador en todo.
1: Amén.
0: ¿Por qué? Porque nos damos cuenta, querido hermano, vecino, amigo, que también cuando nos introducimos en esta hermosa palabra, nos damos cuenta de que Job lo perdió todo. Sus amigos también, los amigos que tenía, también lo rechazaron, le decían, no lo rechazaron, sino que estaban con él, pero lo juzgaban. Amén. Lo juzgaban, le decían, tú pecaste, por eso es tu condición que tienes. Amén. Y muchas veces eso pasa también entre nosotros. Cuando alguien es probado por el Señor,
1: amén,
0: también entramos a juzgarlo. También entramos a decirle, eso te pasa porque tú pecaste. Tú cometiste un pecado, por eso es tu condición que tienes. Bendito sea el nombre del Señor. Amén. Gloria a Dios para siempre, sin darnos cuenta que Dios es quien quiere manifestar su gloria en nosotros.
1: Amén. Así es, Señor.
0: Nos trae a la memoria la historia del ciego Bartimeo cuando los discípulos le decían, ¿quién pecó, este o sus padres para que tenga esa condición? El Señor Jesús le dice, ninguno de ellos, ni su padre ni él pecó, sino que es para que la gloria de Dios se manifieste. Amén.
1: Así es, Señor.
0: Alabado sea el nombre del Señor. Por eso es que muchas veces juzgamos nosotros sin saber los propósitos reales de Dios. Pero amén, nos damos cuenta que este varón, a pesar de todo lo que le sucedió, era un verdadero adorador. Adoraba, porque aquí nos dice, entonces después de recibir que murieron, le daban la noticia de que habían muerto sus hijos. Ahí, como le decía, aquella varona también, su esposa, también ella lo juzgó, también le dijo tantas cosas para que él, renegando, una mujer que a lo mejor se echó a morir porque también era su familia, en desesperación, a lo mejor se desesperó y le dijo esas cosas a Job. Porque como madre, como familia también hay desesperaciones como ser, pero aquí vemos, y es algo interesante y bonito, y también desgarrador, porque nos ponemos, como le decía, a pensar, si estamos en el lugar de Job, haremos lo que él hizo, adorar pese a la prueba, adorar pese a esa tremenda prueba que él pasó. Amén. Entonces dice que Job se levantó y rasgó su manto y rasuró su cabeza y se postró en tierra y adoró. Mire, él no renegó contra Dios, porque muchos podrían haber dicho, hermano Lorenzo, haber dicho, no, entonces si me pasa esto, porque eso pasa muchas veces, es porque Dios no existe, Dios no está conmigo, ¿qué estoy haciendo yo? Estoy adorando algo que no existe. Amén. Así dice la gente. Amén. Gloria a Dios para siempre.
1: Aleluya.
0: Amén.
1: Amén, amén.
0: Cristo vive. Amén.
1: Amén.
0: Entonces dice, se postró en tierra y adoró. Nos damos cuenta que, como le decía, Job, un verdadero adorador. Y eso es lo que demanda el Señor de nosotros, que le adoremos, que seamos verdaderos adoradores. Amén.
1: Así es, Señor.
0: Que le adoremos con todo nuestro ser. Amén. Gloria a Dios para siempre. También, hermano Lorenzo, nos damos cuenta de que también el adorar, ¿cómo podemos adorar? Aquí dice que Job se humilló, fue un hombre humillado. a pesar de todo lo que le pasó, él se humilló y fue reconocido como Dios, como un hombre justo, porque la palabra dice aquí que hubo en la tierra de Uz un varón llamado Job, y era este hombre perfecto, recto, temeroso de Dios y apartado del mal. Era un hombre perfecto, el Señor lo llamó que era perfecto, que era un hombre recto,
1: amén,
0: temeroso de Dios y apartado del mal. Amén. Amén. Entonces, también, pero también nos lleva a otra cosa, mi hermano Lorenzo, que es la obediencia. Amén.
1: Así es, Señor.
0: El ser obediente también nos lleva a ser una persona adoradora. Amén.
1: Amén.
0: Busquemos, hermano Lorenzo, el libro de Génesis 22:5. Cristo vive.
1: Amén.
0: Génesis 22:5. Génesis 22:5. Amén.
1: Amén.
0: Amén. Léalo, mi hermano Lorenzo, que dice. Amén.
1: Dice: entonces dijo Abraham a sus siervos: esperad aquí con el asno y yo el muchacho iremos hasta allí y adoraremos y volveremos a vosotros. Y tomó Abraham la peña del holocausto y la puso sobre Isaac, su hijo, y él tomó su mano del fuego y el cuchillo y fueron ambos juntos. Entonces abrió Isaac a Abraham, su padre, y dijo: Padre mío. Y él respondió: heme aquí mi hijo. Y él dijo: he aquí el fuego y la leña, mas ¿dónde está el cordero para el holocausto? Y respondió Abraham a Dios: Dios se proveerá del cordero para el holocausto. Hijo mío, e iban juntos.
0: Amén.
1: Amén.
0: Amén. Gloria al nombre del Señor. Amén. Porque nos damos cuenta también que aquí, como les decía, el ser adorador trae obediencia.
1: Amén.
0: Una persona obediente es una persona adoradora. Amén. Del Señor. ¿Por qué? Porque es necesario adorar. Es necesario. ¿Por qué? La obediencia. Porque hay que hizo. Pero obediencia, mire que cómo se enlaza la palabra, porque la palabra es. Se complementa a ella misma.
1: Amén.
0: Amén. Porque hablábamos de hermano Lorenzo, de Job. Un hombre que perdió todo y que, a pesar de todo, adoraba al Señor. Amén.
1: Así es, Señor.
0: De todas las situaciones que él, incluso como decíamos, él perdió su salud, se rascaba, dice la palabra, con una teja, se rascaba la espalda, todo eso que le salía en su cuerpo. Amén. Y aquí pues, tenemos otra posición, tenemos al siervo Abraham, que fue un varón de Dios también, muy reconocido. Amén.
1: Amén.
0: Que dice que, gloria a Dios. Entonces dijo Abraham a su siervo: esperad aquí con el asno y yo y el muchacho iremos hasta allí y adoraremos y volveremos a vosotros. ¿Por qué? ¿Por qué obediencia, amado hermano, vecino, amigo? Porque este hombre Abraham, Dios le pidió su hijo, su amén, único hijo que tenía, se lo pidió en sacrificio. Amén.
1: Sí, Señor.
0: Y él fue obediente. ¿Por qué, hermano Lorenzo? Porque, ¿qué hubiese dicho? No sé, yo, da tu hijo en holocausto a Dios.
1: Amén.
0: ¿Lo haríamos nosotros? ¿Lo haría usted? ¿Lo haría yo? No sé. Es lo que el Señor demanda de nosotros, obediencia.
1: Amén.
0: Obediencia. Amén. Porque, y es una palabra muy hermosa, muy, porque Dios le dijo que hiciera eso, que sacrificara en holocausto a su hijo, amén, para el Señor, su único hijo, el cual el Señor le había dicho que le daría un hijo para que fuera multiplicar esta tierra.
1: Así es, Señor.
0: Gloria a Dios, sería la descendencia grande, le decía el Señor, haría de Abraham, y ese, la descendencia venía por Isaac. Pero ahí sí, también el Señor en ese momento se lo estaba pidiendo como ofrenda, sacrificio. Sacrifica a tu hijo, anda allá. ¿Y qué hizo este varón? Abraham subió con el joven y adoraron a Dios. Amén. Y ahí era donde se iba a hacer el sacrificio. Amén.
1: Amén.
0: Amén. Hermano Lorenzo.
1: Amén. Mi amado hermano, ¿no es cierto? Y yo me ponía a meditar lo de antes y lo de ahora, de Job y Génesis ahora y Abraham. Que mi amado hermano, no solamente es cantar alabanza, alabar, adorar a Dios.
0: Amén. Gloria a Dios.
1: Yo me ponía a meditar y no es solamente cantar alabanzas al Señor, sino que es también orar, también obedecer. Amén.
0: Amén.
1: Ser obediente, porque el orar está en ganancia, dice una palabra.